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Buena manera de cerrar esta semana y comenzar un nuevo segmento juntos. Estabas escuchando una canción de Toto llamado Stranger in Town. El origen de este tema comenzó cuando David Paich, en el año 1984, se inspiró en la mítica del cine negro, en una película mítica, ¿no? Para el disco Isolation. Vendieron más de 1 millón de copias. Y te cuento que hasta el mismísimo Gene Kelly participó del videoclip, dando su magia en este clásico ideal para disfrutar en este viernes en la radio, acá en el Club Retro. Nos vamos a la película Footloose. Bonnie Tyler y Holding Out for a Hero. La galesa Bonnie Tyler encontró a alguien que se jugó por ella totalmente, y encontró un héroe. Desde la banda sonora de Footloose, un disco que vendió más de 9 millones de copias, Bonnie Tyler pone energía positiva en el club.

Era Holding Out for a Hero. Estabas escuchando la música con Bonnie Tyler desde la banda sonora de la película Footloose. Y ahora pasamos directamente a ella. De The Go-Go's a su carrera como separada, como solista. Belinda Carlisle. Muy buena cantante, bellísima cantante californiana. En el 86 hizo este Mad About You y llegó a los primeros lugares en todo el mundo.

Eran los Orchestral Maneuvers in the Dark haciendo Enola Gay, una melodía alegre, festiva, que escondía una reflexión sobre la historia de la humanidad. Editada en el año 1980 por Andy McCluskey y su banda, una canción que vendió más de 5 millones de copias y se tradujo a decenas de idiomas, convirtiéndose en una canción para pensar, ¿no? Porque habla de la bomba de Hiroshima, ¿no? Que fue lanzada por ese avión, bueno, por el Enola Gay. Seguimos con Dancing with Tears in My Eyes, Ultravox, a mover.

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Caroline Love y este sonido final tan lindo. Qué buena versión, qué bien que reversiona Caminito, ¿no? Caminita, Darío Caminita. Esto era Celacuat, muy buena versión. Sonidos nuevos de los clásicos de todos los tiempos. Un clásico de la década del 80 reversionado hace poquito.

Just an Illusion era Imagination, viernes. Sí, así estamos. Celebrando las mejores canciones. Dándole el pie al fin de semana. Tendremos un retro parade increíble, si Dios quiere, como siempre, aquí en la radio, en la máquina del tiempo.

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She works hard for the money. Trabaja duro para ganar un mango. Ella es la enorme Donna Summer. Una situación real en un restaurante de Los Ángeles que inspiró a este himno. Donna Summer conoció a una moza que estaba súper agotada, llamada Otella, y decidió componer esta canción en el año 1983, ¿sí? Junto a Giorgio Moroder en ese momento. Una canción que hizo un álbum, que logró incluirse en un álbum que vendió millones de copias, y el videoclip hizo historia en la televisión. Era Donna Summer. Ahora llega

You Might Think, decía por allí The Cars, una banda de Boston que revolucionó las pantallas con efectos visuales, MTV, ¿no? En el 84 se compuso este hitazo que ganó el primer premio de la historia de un videoclip en MTV. ¿Sabían? La primera entrega de los MTV Video Music Award, el primer premio se lo dieron a The Cars allá por 1984. Pura energía. Mientras que llega Tiffany's, que dice I think you are alone now. Tema original de Tommy James and the Shondells, reversionado por esta adolescente con solo 15 años en el 87.

Deborah Harry decía I Want That Man, una buena canción del año 1989. La líder de Blondie lanzó este temazo mucho más rockero, ¿no?, que es el estilo de Blondie, y vendió miles de copias en todo el mundo. Con Tom Bailey y con Alana Curry de Thompson Twins, le dieron una fuerza especial. Esto es Duran Duran.

Duran Duran con mucha energía, Hungry Like a Wolf, una canción tremenda aquí en el Club Retro. Estos chicos de Birmingham revolucionaron el mundo entero con esa música, con ese sonido. Y de Common Arts, en este caso con Sarah Jane Morris haciendo Don't Leave Me This Way, con la unión del falsete que tiene Jimmy Somerville, la voz profunda de Sarah Jane Morris. Magia pura, reversionando un clásico del soul, vendieron millones de copias y se convirtió en un número uno global. The Common Arts, Don't Leave Me This Way.

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Era Queen con Radio Gaga y hoy estamos combinando, sí, hoy estamos haciendo una combinación de estas versiones extendidas con algunas canciones clásicas, con esos temas que no pueden faltar. Hoy estamos de fiesta, hoy estamos en la máquina del tiempo, Queen, Radio Gaga, hay más canciones, hay muchas ganas de bailar, hoy es viernes, señoras y señores, y tu cuerpo lo sabe.

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Una versión de Darío Caminita para vivir juntos. Este ya I Think I'm Sexy. Qué buena versión en la máquina del tiempo, en el Club Retro. Hoy es viernes y tu cuerpo lo sabe. Te quedas con nosotros. Buena versión de Rod Stewart, realizada por Darío Caminita. ¿Y más de Caminita? Hoy le sacamos el jugo, ¿no? Además del resto de los clásicos, por supuesto. No te muevas de la máquina del tiempo.

Era la música con Trumps y esta versión llamada Disco Inferno. Estamos acá disfrutando de un programa repleto de buenas canciones. Un programa que no se detiene, un programa que no para. Trumps y la versión Revive, hecha prácticamente revivida por el señor Darío Caminita, ¿no? Tomando simplemente el audio de las voces de los Trumps y realizando el tema prácticamente de cero. Disco Inferno, y ahora, señoras y señores, subimos el volumen, llegan Os Hermanos, Ana Julia.

pasábamos por Brasil de la mano de Os Hermanos haciendo Ana Julia, una linda canción de finales de los 90, comienzos de la década del 2000. Mano de Piedra, que me dice que escuche Boulevard, a ver.

Falso final, ahí estaba la música con los Pericos haciendo Boulevard. Nosotros seguimos con ustedes aquí en la radio. Tenemos un largo camino y prepárate porque este fin de semana lo pintamos de retro parade. Quédate acá en la radio, no te muevas, más clásicos de siempre.

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Era Irene Cara haciendo este Fame, otra de las grandes canciones. Comenzó en las calles de Nueva York con una película que marcó una generación en la década del 80. Primero una película, luego una serie interpretada por la inolvidable Irene Cara, un himno al optimismo que vendió muchísimas copias y obtuvo también premios Oscars y Grammys cuando se convirtió en serie. Tremendo. Bueno, estamos en el club, señoras y señores. Otro temazo. Ni se te ocurra moverte de la radio.

de Police con Every Breath You Take, un himno, por supuesto, del disco Synchronicity. Aquí estamos en la máquina del tiempo. Comunicate con nosotros en Instagram, en Facebook, el Club Retro. El mío personal, Juanjo Garone. Estamos disfrutando de la mejor música juntos.

Era Debbie Gibson con Electric Youth. ¿Se acuerdan cuando eras más joven de repente y tenías esa energía que podías cambiar el mundo entero con una sonrisa? En el 89, con solo 18 años, Debbie Gibson compuso y produjo esta canción que le dio nombre al disco que vendió 2 millones de copias. Un canto a la vitalidad, al buen vivir, ¿no? Y a la mejor energía. Pura, pura onda. Señoras y señores, en el club, en este viernes, cerramos la semana como se debe con Philip Bailey, Phil Collins, Easy Lover, dos gigantes de la música que se juntaron en un estudio de Londres en el 84, primero para divertirse, pero luego hicieron historia. Philip Bailey de Earth, Wind & Fire, Phil Collins, juntos crearon este terremoto de rock que vendió millones de copias solo en Estados Unidos. Amante fácil.

Easy Lover, decían Phil Collins y Philip Bailey. Se nos está yendo el programa, pero esperá, porque el autor de Piano Man se encontró en un hotel con tres supermodelos, inclusive su futura esposa, y compuso este Upton.

La historia de Uptown Girl es terrible, ¿no? Porque el origen de este tema surge cuando el piano man, el señor Billy Joel, en un hotel se encuentra con tres supermodelos, incluida su futura esposa, Christy Brinkley, quien también protagonizó el video en el año 1983. Ese himno que conquistó y vendió en todo el mundo 20 millones de copias se llamó Uptown Girl y fue la banda sonora obligatoria de gran parte del mundo. Quédate con nosotros, estás en el Club Retro, en la máquina del tiempo, la fiesta sigue. Esto es When Smoke Sings, ABC. Buena vida para todos, hasta mañana si Dios quiere. Hasta el fin de semana, hasta el lunes, hasta cuando, hasta siempre, aquí como siempre en la radio. Nos volvemos a encontrar cuando Smokey canta homenaje a Smokey Robinson de la mano de ABC. Buena vida, chau, gracias por estar.

0: viejo clásico, una nueva versión.
1: Escuchamos a The Ace of Says Band, Take Your Time, de 1980, Solid Disco Remix.

0: suena Los Desireless con Voyage Voyage de 1989, versión remix.
1: La vieja canción, nuevo sonido, DJ Toby in Session.

0: escuchamos a The Tamperer con Feel It de 1998. Riff Race Remix.
1: DJ Donkey In Session.

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0: Buenas, buenas, ¿cómo están? ¿Cómo andan, señoras y señores? Bienvenidos. Arrancamos un nuevo fin de semana aquí en la radio. Esto es Open Disco. Vamos a estar con todos ustedes con muy buenas canciones y un programón que se viene bien cargadito como de costumbre, ¿eh? Desbloqueando recuerdos con esta Pame Santa Clara también. Tenemos muy buen material con Marcelito Bravo que nos trae un Bravo Music Files imperdible. Tendencias de las canciones que van sonando. El Open Info del día de hoy. Tenemos para compartir un montón de cosas, ¿no? El tema de la semana, el ranking, tenemos que vuelvan los lentos imperdible también, Maxi Vinil, hay de todo un poco para compartir con vos en este fin de semana, así que quédate con nosotros y disfruta, porque también tenemos un house session con Dieguito Pérez imperdible, loco, así que activa el fin de semana aquí en la radio, subí el volumen y disfruta de Open Disco.
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2: Soy Pame Santa Clara y esto es Desbloqueando Recuerdos. Este tema fue lanzado en mayo en memoria del rapero y productor estadounidense The Notorious B.I.G., que fue asesinado por un desconocido en un tiroteo en Los Ángeles en marzo. Si te suena la canción, es porque toma fragmentos del tema Every Breath You Take de The Police.

0: Logró llegar al puesto número uno del Billboard Hot 100 y mantenerse ahí durante 11 semanas. Esto es Puff Daddy y Faith Evans. I'll be missing you.
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5: David Bisbal presenta una nueva versión de Vivir Así es Morir de Amor, su nueva carta de presentación de su próximo álbum de estudio. Se trata de una reinterpretación del clásico de Camilo VI, con el que el artista inaugura una etapa artística marcada por la elegancia y un sonido más sofisticado, homenajeando y conectando a generaciones.

Dos grandes referentes de la música colombiana llegan con Antes que el tiempo se vaya, el encuentro musical más reciente entre Fonseca y Juanes. Esta canción forma parte del nuevo disco de Fonseca, un proyecto que el propio cantante ha descrito como uno de los más personales de su carrera.

con su sonido, el fenómeno global del hip hop y múltiple ganador del Latin Grammy, Trueno, lanza su álbum de estudio, Turrazo, una exploración de las raíces sonoras de Argentina, a través de una serie de samples que establecen un diálogo entre el pasado, el presente y el futuro, se integran con la narrativa que el intérprete desarrolla al

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2: ¿Qué tal, amigos? ¿Cómo les va?
1: Regular guys.
2: Mi nombre es Marcelo Bravo y esto es Bravo Music Files.

Para entender a Starship, hay que empezar en los años 60. Jefferson Airplane era una de las bandas más importantes de la contracultura. Canciones como White Rabbit eran casi manifiestos políticos. Pero los 70 trajeron cambios. La banda se transforma en Jefferson Starship. Menos revolución, más radio. Menos psicodelia, más álbum orientado al rock. En 1984 sucedió el último paso. Adiós Jefferson, nace Starship. Ese recorte del nombre simboliza algo más grande. La identidad ideológica deja paso a la identidad comercial.

1985 lanzan Knee Deep Hoopla. El título ya lo dice todo, hasta las rodillas en el espectáculo. La producción se transforma en hiper ochentosa. Con sintetizadores brillantes, baterías electrónicas, guitarras comprimidas y coros gigantes. We Built This City fue número uno en Billboard, pero también duramente criticada por sonar artificial y representar el exceso corporativo del rock de los 80.

La ironía es brutal. Construimos esta ciudad sobre rock and roll, pero con un sonido que muchos consideraban lo opuesto al espíritu original del rock. Y sin embargo, funcionó, porque el rock en los 80 ya era industria. Pero hablemos de la fuerza de las voces. Dos pilares, Grace Slick, última sobreviviente del espíritu original, carisma, actitud, historia viva del rock psicodélico, y Mickey Thomas, voz poderosa, afinación perfecta, ideal para la radio FM ochentosa. Esa tensión interna también definió el sonido de la banda. En 1987, otro momento histórico. Nothing Gonna Stop Us Now. Parte de la película Mannequin, una balada épica nominada al Oscar. Este tema consolidó a Starship como una banda de power ballads. Ya no eran herederos del rock ácido, eran arquitectos del pop cinematográfico. Y aquí hacemos una pequeña pregunta. ¿Una banda debe mantenerse fiel a su origen? ¿O sobrevivir implica transformarse? ¿Es más auténtico fracasar siendo puro o triunfar adaptándose? Starship fue criticado por puristas, pero llenó estadios. Y la historia muestra algo claro. La música cambia con la tecnología, con la industria y con el público. En los 60, revolución cultural. En los 80, revolución audiovisual. MTV cambió todo. Starship no solo cambió de nombre, cambió

0: Russo nos presenta su gira Mateo. Mateo Sujatovich nos cuenta todo sobre su próxima gira como solista, aunque el escenario lo encuentre solo, esta vez la propuesta es totalmente distinta. Lo único que comparte con la anterior es eso, es la soledad, fue lo que confesó el artista. El Russo busca esa conexión especial íntima con sus fans, inspirado por los grandes shows solitarios de artistas que han marcado su carrera. Igualmente, se nos suma a la manifestación por invitados especiales. ¿Se imaginan a Fito Páez, por ejemplo, o Andrés Calamaro subiendo al escenario? Bueno, él sí.
1: Volver a tirar solo
2: en relación a la vez anterior, lo único que comparte es eso.
1: Es la soledad, ni en el escenario, ni la sombra viene esta vez.
3: ¿Dónde está la luna?
2: La guitarra va a estar, está el piano, hay otros instrumentos esta vez. Tengo más chiches. Es muy normal para mí sentarme a tocar canciones solo. Y los shows que he visto en mi vida de artista solo
1: me volaron la cabeza.
2: Un día dije, che, pará, yo como conociendo Rusia
1: también debería poder hacer esto, ¿o no?
3: Quiero recorrer todo.
4: Esta vez estás solo. El concepto es Mateo, pero
2: okay.
4: Desde Mateo, desde vos, si tuvieses que armar tu propia banda de ensueño, podés soñar vivo o muerto,

0: un combinado de invitados, no en el solo.
1: Me encantaría tenerlo a Fito, a Andrés. Bueno, de hecho, Fito me invitó a hacer la rueda mágica. ¿Imaginás si asumamos este tema? Me acabas de dar una idea, Como un traveling Wilburys argentino. En un rato les...
2: Ojo que ya estamos manifestados.
1: Dale.
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0: entrevista con Alejandro Lerner, el artista habló de Déjame Volver, su nuevo disco, ¿no? O un anticipo, mejor dicho, de lo que será su próximo álbum. Y por eso, en esta entrevista habló un poco de este intenso presente que está transitando entre los lanzamientos y sus shows. Además, adelantó que su próximo material va a tener esa búsqueda de un viaje emocional que está dividido en lados, como los cassettes, los vinilos de antaño. Y además, espera que sus conciertos sean una ceremonia íntima y festiva donde la conexión con el público sea primordial.
1: La gente se desacostumbró al disco como propuesta general. Escucha una canción, se aburre. En nuestra época el disco era un viaje de lado. Yo lo que voy a proponer es primero estas pequeñas invitaciones como Déjame Volver, el tema que viene en junio, y después propondré el lado A para que la gente realmente tenga tiempo y atención para compartir lo que les genera emocionalmente. Es un disco que tiene mucha emotividad, con un viaje creativo fresco. Eso es lo que más me gusta de este disco. Subirme a un escenario para cantar en mi país es como una fiesta íntima, aunque sean miles de personas, ¿no? Son pequeñas ceremonias que tienen mucho de amistad. En vivo las canciones se alargan más porque quiero un solo de viola, quiero hacer yo un solo, quiero tocar el piano.
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3: Elegancia, personalidad y una voz única. Ella es Sade, la reina del sol sofisticado. Nacida en Nigeria, inmigró a Inglaterra a los 4 años de edad y en 1984 conquistó al mundo con Diamond Life y su éxito Smooth Operator. Su música mezcla soul, jazz y R&B con una elegancia inigualable. Con discos como Promise y Love Deluxe, Sade no solo marcó los 80 y 90, sino que su música sigue tocando corazones. Sade es más que música.

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2: Raúl Alejandro, quien llega con su canción para el Mundial de Fútbol de 2026, Dando Vueltas, es un trabajo cargado de ritmos urbanos que representa ese sentimiento de unidad. Algo que también ha querido expresar en su videoclip, el cual termina con la frase: si la vida fuera más como el fútbol, las fronteras no importarían, los idiomas nos unirían y celebraríamos juntos.

Alfredo y Elvis Crespo llegan con La Graciosa, canción que forma parte de El Baifo, el nuevo álbum de estudio de Quevedo. Y una de las colaboraciones que trae es junto al ídolo del merengue, con quien protagoniza una sesión de ritmos tropicales que nos transporta directamente al verano.

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4: Eilish.
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BM estrena y emociona con El Malo junto a Emanero. Con una nueva apuesta sonora y emocional, BM presenta El Malo junto a Emanero. Una colaboración que profundiza el costado más íntimo del artista y cierra una trilogía de lanzamientos que viene marcando su presente. El tema tuvo un primer adelanto especial en el Movistar Arena, durante el show de Emanero, donde BM apareció como invitado sorpresa y dejó ver en vivo el corazón de esta canción. Lejos de la energía más directa de sus hits, El Malo se construye como una balada de desamor que fusiona el ADN de la

0: musical, Emanero suma una sensibilidad melódica que equilibra el relato. El resultado es una historia atravesada por la culpa, el despecho y la vulnerabilidad, contada desde dos voces que dialogan y se complementan. BM y Emanero, El Malo. 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
2: ¿Te acordás el día que la viste por primera vez a ella o a él y dijiste, no puede estar tan fuerte? Esta canción habla justamente de eso. La escribió y la cantó Cristóbal Juan Davidson, o Christopher John Davidson. Nació el 15 de octubre de 1948 en Venado Tuerto, Santa Fe, Argentina. Se fue a vivir a Irlanda. Allí es conocido como Chris de Berg. Y esta canción habla y cuenta la historia del día que vio por primera vez a Diana, quien hoy es su esposa, luciendo un infartante y muy sexy vestido color rojo. La letra dice: I'll never forget, nunca olvidaré, the way you look tonight, cómo lucías esa noche.

Nuevo capítulo de Maxi Vinil, el canal dedicado al vinilo. Yo soy Cristian Chico Pérez. Hoy vamos a ir a 1988, octubre del 88, para escuchar lo que fue el tercer single del álbum Open Up and Say Ah, de Poison.

Ballad y que hoy día vamos a recordar, de este disco que salió ese año 1988 con una carátula bien polémica.

que era mucho más conservadora que hoy, que causó polémica. Tanto así que la banda tuvo que salir a disculparse por esta portada y modificar la portada. En el fondo lo que se hizo fue dejar solamente la mirada de la modelo y censurar el resto de la portada porque para algunos era un poco agresiva y ya saben que cualquier cosa satánica en esa época era, o que sonara o que se viera como satánico o diabólico, era mal visto. Así que Poison tuvo que pedir disculpas por esa portada original. Eso hizo que esta portada, la primera, la de la primera edición, se transformara en coleccionable, en un clásico y algo que hoy día buscan los coleccionistas, tener este vinilo con esta portada completa y no solamente con los ojos. Y lo que tengo acá es la edición original de 1988 y que he tenido sellada por mucho tiempo. Un disco que a mí me gusta mucho, que hay varias canciones que fueron éxitos como Nothing But a Good Time, Fallen Angel, Every Rose Has a Thorn, Your Mama Don't Dance,

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11: Bajo el título original de Shark Tale, llegaba en el año 2004 la historia animada que sería conocida aquí como El Espantatiburones. Un film de dibujos animados de DreamWorks Pictures. Cuenta la historia de Oscar, un pequeño pez que sueña con ser un pez gordo, que a partir de una gran mentira se convierte en un improbable héroe como un cazador de tiburones. Como broche final de la película, Cristina Aguilera prestaba su increíble voz.

0: Si hablamos de pop nacional for export, no podemos dejar afuera a los reyes absolutos. Hablamos de Miranda, Ale Sergi y Juliana Gatas. Están en la cresta de la ola, señores, porque vienen de romperla en la televisión española, nada menos que en el programa La Revuelta, que estaban tocando acústicos, anunciando algo gigante, como por ejemplo su nuevo tema Despierto Amándote, que va a ser la cortina oficial de la Vuelta 26, la mega carrera ciclista europea. Una locura, la verdad. Además, aprovecharon para anunciar una catarata de fechas por España para el mes de noviembre, saltando a escenarios cada vez más grandes como el Movistar Arena de Madrid o el Sant Jordi de Barcelona. Miranda viene de un 2025 realmente histórico, llenando estadios en la Argentina, y están en un nivel de popularidad tremendo, superando, escucha bien, los 11 millones de oyentes en Spotify. Una banda que es puro hit, vestuarios impecables y una fiesta asegurada, sea donde sea.
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2: Hay canciones que no solo marcan una carrera, sino que representan la banda sonora de muchos momentos. Tras los lanzamientos de No me lastimes, junto a Soledad y la Delio Valdés, Una y otra vez, con Luciano Pereyra, y la reciente versión de Luna Bonita, junto a Rosé, Marcela Morelo presenta una de las canciones más esperadas de este proyecto, la nueva versión de Manantial, acompañada por uno de los grandes referentes de la canción popular argentina, Abel Pintos.

cantautor venezolano Danny Ocean estrena un nuevo sencillo titulado Desahógate, en colaboración con el cantante colombiano Ryan Castro. Esta propuesta expande el universo sonoro que Danny Ocean introdujo en su proyecto Babylon Club, apostando por una estética fresca y playera que fusiona ritmos bailables con una carga emocional más íntima.

y España unidas por una nueva canción. Hablamos de Dando Vueltas, canción que protagonizan Kid Voodoo y Pablo Alborán. Entre un amor en el recuerdo y la reconciliación consigo mismo, los artistas nos presentan una canción donde la emoción y el romanticismo son palpables a través de sus voces.

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6: Señoras, señores, confesiones. Sinceramente, me embarga la emoción, porque el artista que vamos a anunciar ahora ama el tema que vamos a presentar. Noche espectacular porque llega Abel Pintos con la Morelo haciendo Manantial.
7: Marcela Morelo y Abel Pintos reviven Manantial con una versión cargada de emoción.

0: Lanzada originalmente en 1997 como su single debut, la canción se convirtió en un himno de esperanza y renovación, y hoy vuelve a tomar fuerza con una reinterpretación que potencia el vínculo entre ambos artistas, atravesada por la emoción y la conexión genuina. La producción, a cargo de la propia Morelo junto a Luis Burgio y Nano Novelo, apuesta por un sonido contemporáneo que respeta la esencia original, mientras las voces se entrelazan en un diálogo íntimo y natural que eleva el espíritu de la canción. El videoclip acompaña esta nueva etapa con una propuesta estética que mezcla lo sobrio con lo nostálgico, ambientado en un estudio de televisión vintage y con la participación especial de Juan Alberto Mateico en un guiño a la historia de la música en la pantalla chica. Marcela Morelo y Abel Pintos, Manantial.
1: Puesto número 4.
0: David Bisbal reversiona el clásico Vivir así es morir de amor.

0: su próximo álbum de estudio y propone una mirada contemporánea sobre una de las canciones más emblemáticas de la música en español. En esta versión, David potencia su faceta de crooner con un enfoque centrado en la calidad vocal, arreglos refinados y una interpretación cargada de emoción. La propuesta no solo rinde homenaje a Camilo VI, sino que también busca acercar este clásico a nuevas generaciones, resignificando su esencia desde una perspectiva actual sin perder su identidad original. David Bisbal, vivir así es morir de amor.
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0: Los Ángeles Azules y Belinda lanzan una nueva colaboración, Por Ella. De México.

0: tema que ya generaba expectativa en redes sociales antes de su anuncio oficial, marca un nuevo encuentro entre ambos artistas tras el éxito de Amor a Primera Vista, consolidando una alianza que conecta generaciones y estilos dentro de la música latina. Producida por Tiny y compuesta por nombres como Horacio Palencia y la propia Belinda, Por Ella forma parte del álbum oficial del torneo, posicionándose como una de las canciones con mayor identidad mexicana dentro del proyecto global. Los Ángeles Azules y Belinda, Por Ella.
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2: Puesto número 2.

Cigarettes After Sex. El lanzamiento llega después de la participación de la cantante en el segundo fin de semana del encuentro musical en California, donde fue una de las artistas principales del line-up y cerró su presentación en el escenario con un anuncio que generó euforia.

al finalizar su show del domingo por la noche, proyectó en las pantallas gigantes el mensaje: "Nos vamos de tour". Con ese anuncio, la artista confirmó viajando por el mundo Tropi Tour, una gira internacional que incluirá presentaciones en varios países. La gira comenzará el próximo 24 de julio en el estadio Soldier Field de Chicago y finalizará exactamente un año después en el estadio San Siro de Milán, en Italia.

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1: Amiga mía. Vamos, Maxi.
2: La Conga y Maxi Espíndola lanzan Amiga Mía, un cuarteto en vivo con alma pop.

La canción fue registrada durante su multitudinario show aniversario en Córdoba y captura la esencia del grupo, energía, ritmo y conexión con el público. La colaboración suma además el toque pop de Maxi, generando una fusión natural entre dos universos musicales. El resultado es un tema vibrante que combina la potencia del cuarteto con una sensibilidad más melódica, logrando una propuesta que apunta tanto al baile como a la emoción. La química entre los artistas se siente desde el primer acorde. Este lanzamiento llega en un momento clave para La Conga, que viene de agotar funciones en el Arena y prepara nuevas giras por Estados Unidos, Europa y Latinoamérica, consolidando su expansión internacional.

0: La Conga y Maxi Espíndola, Amiga Mía.
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Carlos Vives lanzó el último disco Volumen 1, grabado en vivo y con invitados de lujo. Después de los exitosos adelantos Buscando el Mar y Tuyo y Nada Más, llegó el estreno oficial que en las últimas horas Carlos Vives lanzó el último disco Volumen 1. Este álbum fue grabado en vivo con toda la banda, cuenta con invitados de lujo y es la primera entrega a un material doble que apunta a los orígenes de la música. En palabras del colombiano, nos conecta con la época de la Venimos. Bienvenidos al primer volumen de El Último Disco, escribió el cantante en un posteo de Instagram junto a un video en el que cuenta un poco de cada una de las 10 canciones que integran su flamante proyecto musical.

0: tu boca.
1: Carlos Vives, tuyo y nada más.
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0: La locura por virus no envejece, señores. Así le hicieron una entrevista a Marcelo Moura y a Mario Serra de Virus de cara a lo que fue su presentación en el Teatro Gran Rex, celebrando los 40 años de locura, rememorando giras y momentos compartidos en este camino. Además, recordaron también al gran Federico Moura, subrayando su integridad ética y su valentía al negarse a ocultar su orientación sexual a pesar de las presiones de la industria. Un artista que eligió la autenticidad y la poesía por encima de las convicciones sociales de su época. No te pierdas esta charla increíble con Marcelo Moura.
1: Ser consciente de lo hermoso que es tener la posibilidad de viajar, qué sé yo, ir a tocar a Tucumán, nosotros vamos a tocar, vamos al hotel, nos vamos a cenar todos juntos, la pasamos bien. El sexo fue un tabú, hablar de sexo fue un tabú, y siempre que se lo abordó desde un lado ordinario, obsceno. ¿Y por qué no blanquearlo y abordarlo desde un lugar poético, hermoso? Hoy también lo hablaba con respecto de Federico y de su enorme compromiso ético que tuvo. Federico fue un tipo muy respetado, pero Federico la pasó muy mal porque él fue muy fiel a sus principios, a sus convicciones. Yo recuerdo cuando en un contrato que firmamos a él casi le exigían que ocultara su condición sexual y él lo mandó al diablo. Y fue un tipo que puso la cabeza en la guillotina. Entonces yo cuando veo artistas que permanentemente están esquivando el bulto, están intentando caer bien, siempre están con una sonrisa en cualquier situación, estén con un asesino, con un violador, con Mirtha Legrand, siempre tienen la misma sonrisa, ¿viste? Siempre caen bien parados. Federico se la jugó, sufrió mucho, él no fue reconocido en vida. Yo lo vi sufrir mucho, lo vi llorar, lo vi por notas que te castigaban.
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4: Compuesta y grabada en 1967 por Van Morrison y producida por Burt Burns, Brown Eyed Girl fue publicada en mayo de 1967 como primer sencillo del álbum Blowing Your Mind, debutando en el puesto número 8 de la lista estadounidense Cashbox y en el 10 en Billboard Hot 100. La canción incluye al grupo Sweet Inspirations en los coros y es ampliamente considerada como una de las canciones más conocidas de Van Morrison. Originalmente la canción se titulaba Brown Skinned Girl. Morrison cambió el título por Brown Eyed Girl al grabarla. Morrison comentó sobre el primer título. Fue un error. Era un tipo de canción jamaiquina. Fue un lapsus. Cambié el título después de que la grabáramos, miré a la caja donde la había guardado junto a mi guitarra y decía Brown Eyed Girl en la tapa. Es una de esas cosas que ocurren, dijo Van.
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4: La nostálgica letra de Brown Eyed Girl sobre un antiguo amor fue considerada demasiado sugestiva durante la época como para ser difundida por las radios. Una versión editada de la canción fue publicada sin el verso Making Love in the Green Grass, que puede traducirse al español como Haciendo el amor sobre el verde prado, y reemplazada por Laughing and a Running de la anterior estrofa. Dicha versión fue publicada en algunas copias del álbum recopilatorio de 1990, The Best of Van Morrison. Brown Eyed Girl fue el primer

0: Brown Eyed Girl ha sido versionada con el paso de los años por una larga lista de músicos, entre los que figuran Jimmy Buffett, Everclear, Billy Ray Cyrus, Bruce Springsteen, Bob Dylan, Cat Stevens, Green Day, The Sex Pistols, Busted, Eagles, The Rolling Stones, Creedence Clearwater Revival, James Taylor y Ziggy Marley, entre otros.
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0: Mujer Amante es uno de los temas más emblemáticos de Rata Blanca, esta gran banda argentina de heavy metal y de hard rock, que fue lanzado allá por el año 1990 como parte de su álbum Magos, Espadas y Rosas. Es una balada muy poderosa, ¿no? Una power ballad, como se le conoce, y que se ha convertido en un clásico del rock en español, con esta lírica cargada de romanticismo, de deseo y de mucha entrega. Mujer Amante combina la potencia de lo que es el metal, el rock, con una melodía melancólica, una interpretación vocal realmente intensa por parte de Adrián Barilari, el vocalista de la banda, y con la guitarra de Walter Giardino, que destaca unos solos impresionantes, llenos de mucho sentimiento, ¿no? Y que le aporta ese dramatismo y esa pasión a esta gran canción. Una canción que es considerada un himno del rock nacional argentino, especialmente entre los fanáticos del género, y que ha trascendido generación tras generación, manteniéndose vigente incluso hasta el día de hoy como una especie de símbolo de lo que es el amor pasional en esta clave rockera, ¿no? Por eso esta canción de Rata Blanca, Mujer Amante, se ha convertido en un esencial del rock nacional.
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2: El sonido que los convirtió en un fenómeno global llega más tropical que nunca. El legendario dúo cubano Gente de Zona estrena Se Le Pasa, un tema cargado de ritmos y picardía que sirve como carta de presentación de su próximo álbum. Se Le Pasa es una canción que retrata de forma divertida las dinámicas de pareja.

Niall Horan llega con nuevo sencillo, Little More Time, que describe como su canción favorita de Dinner Party, su cuarto álbum de estudio. Little More Time es una canción sobre querer que el tiempo se detenga y disfrutar más el momento.

Universo Literario de García Márquez y es el segundo adelanto del próximo disco del músico colombiano. El lanzamiento llega acompañado de un video que combina imágenes del pasado y presente de ambos.

0: Grammy winner.
1: Folklore, Taylor Swift.
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0: Antes de ser una superestrella global, Shakira irrumpió en Latinoamérica con este hitazo que definió su carrera. Estoy aquí, así se llama esta canción que combinó pop latino con una impronta muy personal, marcada por su voz única y una lírica honesta. El tema se convirtió en un éxito rotundo en toda la región, abriendo las puertas a una carrera internacional realmente impresionante. Si bien Shakira dejó de ser una One Hit Wonder por estas horas, por este tiempo, esta canción sí funciona como ese primer gran impacto que lo ha cambiado todo. Con ese aire noventoso, emocional, sigue siendo un clásico que conecta directo con la nostalgia y los comienzos de una artista, o mejor dicho, de una de las artistas más grandes del mundo. El One Hit Wonder de hoy es Shakira, año 1995. Estoy aquí.
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2: ¿Cómo va? Era 1976 y en Nueva York empezó a sonar una ráfaga excepcional de 29 minutos, compuesta por no mucho más que 4 acordes,

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1: Hola, hola, hola, ¿qué tal? ¿Cómo les va? Bienvenidos. House Session para el día de hoy. Estamos en la edición 122. ¿Cómo andan todos? ¿Bien? Bienvenidos a una nueva semana. Hoy, sonido particular, podría decir, a prestar atención. A yasamear, porque se vienen unos sonidos y unos remixers que van a dar que hablar con versiones de, obviamente, canciones muy conocidas. Canciones que han marcado no solo tendencia en el mundo del pop, podría decirse del rock, porque hay unas versiones de unas baladas que están muy, pero muy interesantes. Vamos a estar tranquilos, vamos a hacer una sesión bastante agradable para tus oídos. Acá estamos, mi nombre es Diego Pérez, como siempre, acompañándolos, y a vos, que estás acá en esta radio, en esta misma, como siempre digo, que la elegís para escuchar cada una de tus canciones, las favoritas, las elegidas, las que te gustan más. Prendete fuerte, subí el volumen, porque esto empieza así, de esta manera. Bienvenidos, House Session 122, bien power.

vamos. Arrancamos bien, ¿te parece? Oh, con esta versión, como para no decir que está muy bien. Di Cristino, DJ Strange Love, una versión de Depeche Mode en este 2024 que se está terminando, aunque vos no lo quieras creer. Ya dentro de poquito vamos a estar celebrando 24, 25, año nuevo. Ah, tenemos todo ahí encima. DJ Blaston con Your Love se viene. ¡Ay, qué lindo que va a estar esto! En la versión de un disco para no dejarla. Shenfin, Eugenio Fico de Sunrise, The Police con su clásico, clásico, clásico de todos los tiempos. Gadjo, I'm Watching You, una versión extendida de Shenfin, Milk and Sugar, Courting Crew, una reversión de Calvin Harris, una reversión de Paradiso. Esta sí, sí que me gustó un montón. Jason Derulo y David Guetta, ellos haciendo su versión de Get Down. Eric Cooper, General Moses, un mashup entre World Alone e Intoxicated, un poquito más de David Guetta, Cream y Corolova. Quédate porque esto sí que va a sonar bien, bien fuerte. Acá estamos auspiciados, como siempre, por Open Disco y la Beat Rebel Radio. No hay otra manera de decirte que te quedes prendido porque este 122 tiene unas canciones muy, muy interesantes. Y lo más interesante es que vos me acompañes como cada semana acá en este House Session. Vamos desde los estudios de Vox Producciones para todo el país y Latinoamérica, sesión por sesión.

0: Si a vos te gusta y te parece, me encontraste en las redes sociales como Diego Pérez Locutor en TikTok. Ahí vamos subiendo muchas de las cosas que vamos armando acá desde los estudios para todo el mundo. Me encontrás también en Instagram y también el canal de YouTube, en donde semana a semana vamos ingresando cada uno de los programas que vos estás escuchando. Obviamente después lo podés reescuchar si querés, y lo elegís si querés desde el canal de YouTube. ¿Te parece? Vamos con otra canción. ¿Qué se viene? Estamos mezclando en vivo Causation 122, las diferentes ramas de la cultura electro, acá, tocadas en vivo para vos.
1: Las

con una carrera terrible. ¿Cuántos pudiste identificar ya? ¿Ya sameaste? Ah, fijaste en el molde. Bueno, instalalo ahí en el celu. Yo le estoy haciendo una propaganda al Yasame, tendría que dar un monedín, ¿no? ¿Qué decís vos? ¿Identificaste alguna? ¿Cuál va a ser tu favorito? ¿Cuál va a ser el recomendado para el próximo? El próximo House Session, que no sabe, ni siquiera la producción sabe, porque ha trabajado muy poco esta semana. Así que la próxima semana veremos con qué saldremos. Tenemos mucho adelanto. Tenemos mucho para presentar, así que seguro vamos a estar con cositas nuevas, con innovación, con nuevas reversiones, con remixers que salen de todo el mundo. Vos levantás un ladrillo así y sale un remixer. Una cosa de eso. El BIOS DJ, que ya es parte del House Session. Si no lo tenés, pedilo. ¿Y en dónde? ¿Y dónde te digo? Las redes sociales. TikTok, Instagram. Y si querés que sea parte de tu programación y en qué horario, bueno, también lo podés hacer. Lo podés solicitar también ahí en las redes sociales. Encontrame, buscame. Pero por ahora, quédate acá con nosotros porque esto sigue sonando bien, bien fuerte.

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0: Hola, hola, ¿qué tal? ¿Cómo va? Estás en la lista de los 40 éxitos latinos más escuchados del momento, así que la vamos a pasar más que bien con todas las canciones. Una lista imperdible de canciones que van subiendo y bajando todos los días. ¿Estamos listos?
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0: puesto 38 para la colaboración entre Coino Yucán y Cruzando el Charco, Morirme con Vos.
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0: Fidel, me parece que nos vamos a tener que ir yendo.
1: Vos sabés, siempre lo mismo, ¿eh?
0: Siempre nos vamos solos.
1: Vamos, vamos, vamos, nos quedamos hasta que cierre.
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0: Miel con licor, puesto 36 para Cristian Nodal, de los artistas más influyentes del regional mexicano moderno.
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Siguen dando vueltas las nuevas canciones de Julieta Venegas en el ranking latino Volver a ti junto a Bronco en el puesto 34.

0: sabés que en el ranking analizamos lo que es tendencia en Europa y en Latinoamérica. Esta vez, lo nuevo de Quevedo junto a Nueva Línea, Al Golpito, puesto 32.
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Desde el ranking te contamos que el colombiano Juanes recibió el premio Artista Leyenda en los premios Nuestra Tierra 2026. El homenaje destacó su carrera y su influencia en la música latina. Durante la gala, otros artistas interpretaron sus canciones más famosas y Juanes dio un discurso donde defendió la creatividad humana frente al avance de la inteligencia artificial.

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0: recuerdo, el colombiano abre el puesto 30, un Maluma que este año está más familiar, más introspectivo y musicalmente buscando reconectar con sus raíces latinas.
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0: dice lo nuevo de Fito Páez, que también participa del ranking latino desde el puesto 28.
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0: Lo poco que yo quiero, canción sentida entre Morat y Silvestre Dangond, puesto 26, y seguimos con las mejores canciones.

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0: La Mala, puesto 24 para Yami Sazdie, que presentó esta canción de amor propio para todas aquellas personas que en algún momento les tocó lidiar con una relación tóxica.
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0: Choca Choca es Anita y Shakira, activando el ranking latino, puesto 22, y seguimos con los principales éxitos.
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¿Querías show de La Delio? Ya te tiro toda la data. La Delio Valdés vuelve al Teatro Gran Rex el 22 de agosto como parte de su gira de teatros 2026. La banda llega tras agotar shows recientes y continúan con una gira internacional tremenda que incluye fechas en Argentina, Perú, Chile, España, Francia y Alemania.

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0: realización artística y publicitaria de Lucho Producciones para LT28 Radio Rafaela y en duple para Cadena Voz Santa Fe y toda la provincia, ponemos en el aire esto que es Madrugando con mi gente. Con el señor Néstor Saucedo en los controles técnicos, la señora Iris Enoemí en la producción y conducción del programa. ¿Y quién les habla? La voz cordial y amiga de Marcelito Verdún. Ya todos les decimos muy, pero muy buenos días. Aquí estamos desde la Perla del Oeste, desde la ciudad de Rafaela, provincia de Santa Fe, para toda nuestra provincia, el país y el mundo, a través de las distintas redes sociales de LT28 Radio Rafaela y Cadena Voz Santa Fe, ¿eh? El señor Charlie Marelli, como siempre, en el mate, ¿eh? Se ve, Néstor, que se ha venido de Jujuy, no sé, parece la llama que llama, ¿vio? Parecido, ¿vio? Aquí estamos, muy pero buenos días, ¿cómo están todos ustedes? Bienvenidos a LT28, Madrugando con mi gente. Fresquita la mañana está, Saucedo, ¿eh? Qué heladita que está cayendo, me decía mi querido amigo el Eliseo Borgiatino, que ya anda... Sí, tremendo helado, 2 grados, un grado en parte, nosotros veníamos viajando tempranito, ya se nota la helada en toda la región, ¿eh? Y es impresionante, Néstor, cuando uno viene viajando, desde Humberto empieza a cambiar la temperatura, y cuando llega a Taliba, una vez que uno pasa a Taliba para acá, es impresionante cómo baja la temperatura, ¿eh? Prácticamente hay días que baja entre 1 grado hasta 3 grados la temperatura en esa unión ahí entre Ataliba y la ruta 34, ¿eh? Es impresionante lo que baja la temperatura. ¿Cómo le va, señora Irina? A mí un gusto de saludarla y de volver a verla después de unos días.
1: Hola, muy buenos días, ¿cómo están todos? Buenos días, Negrito, hoy aquí desde nuestra casa, desde LT28 AM1470 del Dial, aquí estamos conectados, buen día, gente, bien fresquita, como usted decía, 0 grados la sensación térmica, ¿eh? Qué heladita que está cayendo, bueno, bien fresquito. 3492-325050, el WhatsApp de la radio para que usted se comunique. 3492-501470 es el fijo. Hoy sí puede llamar aquí a la radio, los vamos a atender muy amablemente. Hoy estamos aquí en los estudios de hace unos días que no veníamos, sábados atrás que no estábamos, pero hoy sí estamos aquí. Así que llame y mande su saludito y vamos a estar recibiéndolos al aire también. Bueno. Para toda la cadena O también, que está enganchada de 6 a 8 de la mañana, para todo, desde el sur hasta el norte, donde hay una antena de cadena O, también para toda esa audiencia, muy buenos días para todos.
0: Bueno, bienvenidos a todos a la mañana de Madrugando con mi gente, la hora 6 con 13 minutos. En toda la República Argentina. Acá adentro dice que hace 10 grados, ¿no? Pero afuera no está por polleras cortas, ¿eh? No, no, la señora se ha venido toda emponchada, ¿eh?
1: Sí, está fresquito, está.
0: ¿No se trajo la mañanita esa que se va a usar?
1: No, pero usted se trajo su gorrito. Me lo hizo guardar para que nadie lo viera.
0: No, por supuesto, sí. Pero Charlie no se sacó el
1: 2 grados está haciendo ahora en este momento la temperatura, bueno, aquí en Rafaela, 0 grados la sensación térmica, vamos a tener una máxima de 15 grados para el día de hoy, 18 la máxima para mañana y una temperatura baja del 5 grados para mañana. Bueno. 5 la mínima y 18 la máxima para mañana, hoy 2 grados en este momento y 15 la máxima, así que va a estar fresquito todo el día, pero despejado, así que el solcito seguramente va a dar ese calorcito habitual. Hemos tenido unos
0: el
1: días espectaculares.
0: De los pobres.
1: Sí, ¿eh? Sí. Pese al frío de la mañana, cuando salía el solcito,
0: despeja,
1: estaba espectacular.
0: Está despejado, está lindo, pero esas mañanitas que se pusieron media nublada, como antes de ayer, todo eso, ala, mi amor, sabía decir la Marta Pay, ¿eh? Cómo se pone. Bueno, pero aquí estamos, es contento, ¿sabe por qué? Porque esta semana me ha llamado gente por otros tipos de negocio que uno tiene, y gente que se comunican, y cuando por ahí, estamos en la compra-venta de vehículos, ¿no? Y lo llaman a Negrito Saucedo, acá a la siesta, les paso mi número y cuando les digo, dice, pero yo los escucho todos los sábados. Y me ha llamado cantidad de gente toda esta semana, así que mucha gente de toda la vuelta, de aquí de Rafaela, de muchos lugares que nos escuchan y que no nos mandan habitualmente un mensajito, pero que están, mucha gente de los tambos. Y dice, no, yo lo escucho todas las mañanas, los sábados, que esto, que lo otro. Así que para toda esa gente que está anónimamente con nosotros, todos los sábados, desde ya muchas gracias. Y a toda la gente de Reconquista, de Vera, de Malabrigo, de Tostado, de San Justo, de aquí de Rafaela, Santa Fe Capital, Esperanza, Santo Tomé, San Lorenzo, Rosario, a todos muy pero muy buenos días. Esto es Madrugando con mi gente desde aquí, desde LT28 Radio Rafaela y para toda la cadena O. La gente amiga de Sastre. Mirá mi amigo Sandro. Mire, señora.
1: Ya usted, tempranito están mandando
0: no,
1: fotos.
0: No, mire.
1: Uy, qué rico. Preparando el locro para el 25. ¿Qué?
0: No, los primeros chorizos. En la zona de Crispy, Así que, pero bueno, ya vamos a ir con esos Sandritos para vos. Están humeando las ollitas, qué lindo. Ya las voy a pasar a mi estado con su permiso, Sandro. Días pasados hemos tenido la triste noticia, toda la gauchería, como se dice, porque se nos ha ido uno de los grandes payadores, unos grandes de los decidores, hombre de campo, de a caballo, lo apodaron el brujo de Madariaga, a este señor. Y bueno, venía Don Rosas con problemas de salud hacía mucho tiempo y bueno, hasta que dijo basta y hoy andará guitarreando por los campos del cielo el brujo de Madariaga. Este es nuestro pequeño homenaje desde aquí para este hombre que tuve la oportunidad de conocerlo, estar charlando hace muchos años ya, mirá, cuando yo estaba en la vieja LT28 que habíamos ido a Las Varillas, provincia de Córdoba, ahí llegaba el brujo de Madariaga y tuve la oportunidad de estar charlando largo y tendido y bueno, cada tanto después con esto de la tecnología algún mensajito nos tirábamos, ¿eh? Lo escuchamos al brujo de Madariaga.

0: Ahí escuchábamos al querido Manuel Rosas, el brujo de Madariaga, que días pasados se nos ha ido de la vida después de que la estuvo luchando con su enfermedad mucho tiempo. El querido brujo de Madariaga, ¿eh? Así lo llamaron los colegas, los amigos. Como les decía antes, tuve la oportunidad de conocer a esta gran persona, de estar charlando con él un largo tiempo. En aquel momento, una nota que le habíamos hecho al brujo de Madariaga, ¿eh? Así que desde aquí nos quedarán los mejores del recuerdo y todas estas cosas lindas que grabó don Manuel Rosas, el brujo de Madariaga, ¿eh? Ya tenemos mensajito, señora Iris Noemí. Ah, le dejó saludo un hombre de rutas de transporte, más conocido como Terremoto de los Pagos de Sunchales,
1: Que seguramente nos está escuchando.
0: Sí, seguramente, sí. Yo creo que sí. Y me dijo, dele saludo, así me dijo, dele saludo a la señora Noemí. Así que, bueno, eso me dijo el señor,
1: Qué cosa, ¿no?
0: No sé, me dijo así. Dele saludo a la señora Noemí. Le digo, Irene Noemí, no sé, yo sé que te dígale así.
1: Bueno, pero yo no le voy a decir, ¿cómo se llama?
0: No sé, yo no sé que le dicen Terremoto, ¿no? De ahí en más.
1: Bueno,
0: no sé.
1: Vamos a averiguar el nombre, lo vamos a saludar por el nombre entonces.
0: Bueno.
1: Si muchas dice, gracias. Bueno. Muchas gracias, sí, sé que siempre nos escucha. Y anda de pasadita por San Cristóbal, siempre que estamos en la calle nos vemos. También hoy se celebra un año más del fallecimiento de don Atahualpa Yupanqui.
0: Ese es el nombre.
1: Mario, vamos a saludarlo.
0: Bianchini.
1: Sí, Bianchini.
0: Más conocido como Terremoto,
1: Bueno, para Mario, muy buen día, Mario. Gracias por el saludo. Gracias. Un día como hoy, 23 de mayo de 1992, a los 84 años de edad, fallece en la ciudad francesa de Nimes Atahualpa Yupanqui, un cantautor, guitarrista y poeta argentino, considerado como el músico más importante del folclore argentino, apodado Donata. Yupanqui grabó más de 60 álbumes a lo largo de su carrera y dejó un legado cultural invaluable en la música argentina. Un día como hoy, 23 de mayo de 1992, a los 84 años.
0: Mire qué bien, ¿eh?
1: Ya vamos
0: nombre,
1: a estar con un temita de Atahualpa Yupanqui, seguramente.
0: Tengo otro temita para que no se me pase. Bueno, las postales que me están mandando allí de la zona de Crispi, por allí está nuestro amigo Sandro Soto, que se dedica a hacer todavía las viejas y queridas carneadas, que en muchos lugares se han dejado de hacer, pero bueno, algunos conservan todavía el arte, que cuando empiezan las primeras heladas se hacen las carneadas chicas. Y después, más allá, entrado en julio, por ahí, antes de que empiece el mes de agosto, que por ahí empiezan días más húmedos y todo eso, ya se hace la carneada grande para tener para todo el año, Y entonces, cuando uno llegaba a la casa de los gringos, de los colonos, siempre te invitaban con algún chorizo seco, una bondiola, un chorizo lever, una morcilla, algún choricito de cuero. Y en fin, todas esas cositas, una panceta que preparaba la gringada, ¿no? Yo de mi infancia me acuerdo siempre que íbamos a la casa de la familia Furlani, ahí en Lucila, donde se juntaba toda la familia Furlani en la casa de la, como decíamos todos, en la casa de la tía Tila, del tío Elvio Furlani, donde se hacían dos carneadas o tres también por ahí se hacían, una carneada chica, la carneada grande, y después por ahí, para terminar la temporadita, hacían alguna otra carneada chica. Pero la carneada grande se hacía, ¿no? Y siempre lo que recuerdo es que se preparaban las morcillas, había que preparar todo, y desde el más chico al más grande todo tenían su trabajo, porque don Elvio era muy delicado con los chorizos más finos, había que sacar todos los nervios. labio, y a cuchillo y a mano, y se preparaba todo en grandes ollas, y después lo que se encargaban del tema del fuego, porque todo eso empezaba una semana antes, que buscar la leña, tiempo antes engordar los chanchos, seleccionar la vaca que se iba a carnear, o el novillo o vaquillona que se iba a carnear junto con el chancho, chanchos grandes de 400 kilos, 300 kilos, semejantes bichos que eran creados a maíz en un lugar muy, muy chiquito, y bueno, allí se juntaba toda la familia, a preparar todo eso, viernes, sábado y domingo, en esas grandes ollas tiznadas, que se preparaba todo, ¿eh? Y para la nona María, había que prepararle unas morcillas muy especial, ¿eh? La nona le hacía poner pasa de uva a las morcillas, ¿eh? Y después yo me acuerdo, la nona preparaba unas ensaladas con achicoria, huevo duro, cebolla, y se comía las morcillas con pasas de uva, ¿eh? Esa era la costumbre de la nona gringa, ¿eh? Que seguramente usted también lo vivió ya por su pueblo, por Capibara, en la colonia, con la familia, pero Juan Carlos Mancilla y el gran poeta que tuvo Ambrosetti, le pusieron música y letra a esto que dicen, y va para vos, Sandro, y para todos aquellos gringos camperos que todavía siguen conservando eso de las carneadas, para el tiempo de la carneada.

0: estamos recordando el tiempo de las carneadas. Más engrasado que mate carneada. Ese matecito de calabacita, los redonditos, es el mate galleta. Engrasado, brilloso, los cachetes como que mate carneada, decía. Te crees los cachetes brillosos como mate de carneada, decía.
1: Y no era solo un día de carneada, eran dos o tres días de carneada y mucha gente que colaboraba. Y bueno, después había que ir a recompensar, es decir, no
0: te cobraban. Vecino, al pariente.
1: Claro, al vecino, al pariente que iba a ayudarte a vos, vos tenías que ir después cuando ellos hacían carneada y era mutuamente. Eran unas épocas tan lindas, sí.
0: La 32 esa que si no había motorcito había que hacer músculo para dar vuelta a la 32, ¿eh? No. La 32, Carlos, era la más grande de todas, creo que era, ¿no? Sí, esa era la 32, la máquina colorada esa. Había que quería músculo, che, y a los muchachitos nos hacían picar lo más tiernito, que como decían los viejos de antes, hacíamos huasca en la manija de la máquina para dar vuelta. Ya después, sí, bueno, algunos ya las acomodaban con
1: acarrear leña, acarrear, sí, el agua, los más chicos. No, sí, trabajaba desde el más chiquito hasta el más grande.
0: Exactamente.
1: Cada uno tenía su lugar de trabajo, sí, y estaba a la par de
0: las mesas amasadoras, ¿se acuerdan? Sí, esas mesas, sí, amasadoras.
1: Sí, sí. Sabía ver una en casa, sí.
0: Y había unas grandes, había otras chicas. Pero en fin, qué lindo, ¿no? Todo eso de la época de las carneadas, que se hacían en distintos lugares de toda la gran región, ¿eh? Hola, buen día, Marcelo, dice, pásame un chamamé. Saludos para mi sobrino, que están escuchando. Nos dice Miguel Palavecino de la zona de Salto Mayor. Bueno, mi querido amigo, hola, buen día, hermoso sábado para todos. Mañana fría, dice, no cabe duda, que hay que tomar calor temprano, maravilloso día para todos. Muchas bendiciones para Marcelo, Iri, para todos los que hacen el programa. Muchas, pero muchas bendiciones, nos dice, como siempre, nuestra querida amiga Isabel de los Pagos de Constanza. Temprano pasamos, mucho, Isabel, por ahí.
1: Mucho frío, así, Isabel. Hay que estar en la camita hasta más tarde. Tenía ganas de pasar desde la cama.
0: Tenía ganas de pasar a tomar un café, Isabel, temprano por ahí. Y después seguí viaje, ¿vio? Pero bueno, ahí estamos. La hora 6:35, negro.
1: Hay un audio, negro, si lo podés pasar de ahí. Pasa el audio y después.
2: Buen día, Marcelo. ¿Cómo anda? Qué heladita, qué frío, Soy acá, Ricardo de Rafaela. Buen día, ¿cómo anda? Una consulta.
0: Sí.
2: ¿Me podría pasar el número ese que compra camiones quemados, autos quemados?
0: Con el mismo está hablando.
2: Me disculpa, amiga.
0: Con el
2: bueno,
0: mismo.
2: Que tengan un gran día y bendiciones.
0: Bueno,
1: muchas gracias, Ricardo.
0: Con él está hablando Ricardo, ¿eh? Yo soy el que ando comprando todas esas cosas, Zulki, volanta, todo, compramos carro viejo, no que sea, tractores,
1: bueno,
0: viejos.
1: Bueno, tome lapicera y papel, que le doy el numerito de teléfono.
0: El número de la producción, si tiene por ahí, si no, anótelo por ahí en el suelo y después busque. Es 3408, 3408. 671-481, 671-481, que es mi número de teléfono, porque mucha gente por ahí llama y nos dice, sí, bueno, es Marcelito Verdún, yo soy el que ando en el tema de compra-venta de vehículos y todo lo demás, Por acá me han dejado en la mesa de trabajo, dice, Festival Criollo en Rafael, el 25 de mayo, en la ciclovía Estanilaus del Campo. Asado a la estaca con guarnición, dice. ¡Wow! Concurso de asado a la estaca este 25 de mayo aquí en Rafaela, Va a estar el matador Miguel Figueroa, y su conjunto con toda su gente, la familia, los hijos, la hija, los nietos, la Dora cebando mate, en fin, toda la familia Figueroa, La única que falta es que cante Doña Dora nomás. En cualquier momento va a grabar algo a Dora, Le mando un saludo grande para toda la familia Figueroa, amigo de tantos años, Ayer también estuve hablando con Monchito Merlo, te voy a charlando. Empezamos como a las 9 de la mañana y terminamos como a las 11 de la noche de conversar con mi querido amigo Monchito Merlo, que me ha mandado lo nuevo que ha salido en estos días de Simón Merlo, su hijo. Estuvimos recordando viejos tiempos también con el querido Monchito Merlo, Así que bueno, vamos a continuar, Negrito, en la mañana de Madrugando con mi gente, 3492-325050, para que vos te comuniques con nosotros. También nos podés llamar al 3492-5014-70 y compartir junto con nosotros. Vamos.

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0: estamos en la mañana de madrugando con mi gente atendiendo el teléfono. Qué lindo, llamadas de tan lejos de la zona de Avellaneda, de Reconquista, me estaba llamando el Indio Medina, gente que conocimos cuando vivíamos allá en Reconquista, que hacíamos radio ahí en Radio Amanecer y televisión ahí en la zona. Y gracias, Indio, gracias por el llamado. Te mando un abrazo grande para vos, para toda su gente. Y bueno, me comentaba que mañana se realiza allá en Villa Guillermina la fiesta provincial del caballo, que la iniciamos en aquella época cuando andábamos por allá por Reconquista, con Marcelito Zurigoy, con toda la gente ahí de la zona. Y qué lindo, fiesta provincial ya del caballo, por allí, por, como dicen en el norte, fiesta provincial del caballo, allá en Villa Guillermina. Qué lindos recuerdos tengo de esa gente. Y mándemele un abrazo grande para el amigo Noriega y toda la gente. Les deseamos mucho, pero muchos éxitos mañana en la fiesta provincial del caballo, allá en Villa Guillermina, bien en el norte de la provincia de Santa Fe, departamento General Obligado, Y también tenía un mensajito por aquí de Marcelo Zurigoy de Barros Paso. Me dice, tremenda helada cayó el tocayo por acá, dice, en la sombra negra. ¡Hala, miércoles, che! Se está haciendo sentir la helada por todas partes, por todos los rincones de la provincia, Gente que nos escucha a través de la cadena O Santa Fe, Un saludo grande para todo el norte de la provincia de Santa Fe. ¿Querés comunicarte con nosotros? 3492-325050, Facilito el WhatsApp de la radio acá. 3492-325050. ¿Querés llamar, salir al aire de cualquier punto de la provincia?
1: Dejar un audio,
0: y pasamos. 3492 50-1470 para que vos nos llames y querés salir.
1: El fijo de la radio.
0: Nos pegó un llamadito ahí y gustosamente el negrito te va a sacar al aire. 3492 50-1470, como es la radio 1470, le agrega el 50 nomás, 3492, y se comunica aquí con nosotros de cualquier punto de la provincia donde nos esté escuchando.
1: Exactamente, seguimos.
0: ¿Tenía audio, me dijo usted? ¿O ya lo pasamos?
1: Exactamente, ya pasamos el audio. Bueno, para el señor que quería el número de la producción.
0: Ah, sí, sí, sí.
1: 3408-671-481 de nuestra producción. 6:46 minutitos ya. Vamos con algo de música, negrito.
0: Hola, buen día. Sí, hola, buen día. ¿Cómo están? Bien, todo por acá, todo frío. Dice, gracias a Dios, me dice mi amigo Darío Ponce de Los Pagos de Vera, che.
1: Qué lindo,
0: de Vera,
1: conectado a full
0: el norte,
1: ¿eh?
0: El norte, bueno, de la provincia,
1: qué lindo,
0: de Santa Fe.
1: Qué lindo, todo el norte conectado con.
0: Le pegamos un grito a la gente de Fortín Olmo, ¿qué te parece, negrito, A través de la cadena O, sé que llega bien la cadena O por ahí a Fortín Olmo, así que el operador que yo tengo aquí en la radio se llama Néstor Saucedo, oriundo de Fortín Olmo, De allí es este muchacho de Fortín Olmo, en el norte de la provincia de Santa Fe, más conocido como el negrito Saucedo, Más de todo para las chicas le dicen el negrito, si no para nosotros es el negro nomás, pero para las chicas el negrito Saucedo, es chiquito, como un bombero así más o menos de allá, vino de las costas del Golondrina, allá salió el bombero este y se vino aquí. Medio malcriado por el polaco Juanovich, me contaba una vez el polaco, cuando el polaco hacía baile en la pista, este muchachito era chiquito y se escapaba, dice, se iba con el polaco, y me contaba el polaco. De allá, de Los Pagos de Fortín Olmo, Bueno, yo de La Lucila, provincia de Santa Fe, departamento San Cristóbal. Allí me crié, en el Club de La Lucila, en la Estancia San Miguel. La señora Irene Noemí viene de otro pueblo que se llama Portugalete, también en el departamento San Cristóbal, muy cerca de San Cristóbal, de la colonia Portugalete, De allí viene la señora Irene Noemí. Así que somos todos del interior y acá reunidos, Carlito Marelli de Los Pagos de Videla, Malcriado allá por la estancia El Quebracho, por allí en esa zona, media a la orilla de las costas del Salagua y creado entre los vizcacherales que había en ese tiempo. Ya no queda más nada, pero en aquel tiempo había mucha vizcacha en esa zona. Uno salía de noche con la linterna y andaban todos en el patio de la casa. No podías dejar nada afuera porque te robaban todas las vizcachas. Y no es cosa que era mentira, era cierto, porque yo tenía unos tíos también ahí en la estancia ahí, y me acuerdo de los morgurices chicos, y de noche salíamos a correr las vizcachas. Nos llenamos de piojos y de pulga, creo que también juntaba la garrapa, pero de piojos te juntaba la vizcacha, las corríamos con mi primo, che, tirado de espalda con la vizcacha, que cuando agarramos la vizcacha de espalda, nos faltaba el malo para rascarle los piojos que tenía la vizcacha, pero eran lindas las travesuras que hacíamos cuando éramos chicos y íbamos ahí a la estancia del quebracho. Todos esos lindos recuerdos de todo eso. Néstor, usted disponga. Me hagas acordar que me vuelvo negro. No jodas con esos temas, negrito, porque nos traen nostalgia, nos das ganas de irnos para el pago, para allá, para la costa de Golondrina, ¿Qué te parece o no? Matame si no te sirvo.

Ahí estamos escuchando a los hermanos Barrios, los legendarios hermanos Barrios en la mañana de Madrugando con mi gente, ¿eh? Y me estaba acordando de músicos de allá del norte, santafesino. Me estaba acordando de mi querido amigo, el Cacho Andariego y su conjunto, ¿eh? ¿Te acordás, Marcelito, de Cacho Andariego? La gente del norte se debe acordar cuando decía en su programa Reconquista, Tierra Mía, los sábados, los domingos, que era muy escuchado en una FM de allí de los Pagos de Reconquista. Creo que uno de sus hijos sigue todavía con la música allí en el norte santafesino, ¿eh? El querido Cacho Andariego, seguramente muchos de ustedes, los oyentes del norte santafesino, se han de acordar de don Cacho Andariego. No sé si encontraste algo, negrito, por ahí o no. Cacho Andariego y los Zorzales del Litoral, creo que así se llamaba el conjunto. Después andaba don Nilo Melvin también por ahí, por los Pagos de Malabrigo, los Chamameceros de Vera, Iván Spitcher, el Polaco Juanovich, tantos músicos, ¿no? Bueno, hoy el JJ del Chamamé, el Mingo, el Arnaldo Acosta y su acordeón, tantos conjuntos del norte santafesino, donde hemos vivido casi 10 años allí en Reconquista, y el grupo Aire Libre también de ahí de Reconquista, en fin, tantos buenos músicos del norte santafesino. Un saludo grande para la gente de Malabrigo, de Berna, Colonia Los Duraznos, el 302, el 101, el kilómetro 46, Campo Guajó, Campo Ardi, tantas localidades, Villa Guillermina, Villa Ocampo, Las Toscas, tantos lugares de allí del norte, Los Tábanos, después siguiendo Los Amores allá arriba por la ruta 3, tantos lugares que hemos recorrido en la época que no había rutas por esa zona y que eran caminos bastante fieros, pero andábamos igual por ahí con Marcelito Zurigó y todo otro montón de gente que recorríamos los campos de jineteada, que íbamos armando jineteada en toda la zona, qué lindo de recordar todos aquellos tiempos en toda aquella zona. Métele, negrito, con lo que tenga.

Ahí estamos escuchando las chamameceros de ver el gringo Matiasevich. ¿Por dónde andará mi querido amigo el gringo Matiasevich, Y ahí nos vamos de un galopito cortito, decía un amigo mío, para llegar a los pagos lindos de Malabrigo. El gringo, el cantor del norte santafesino, el gringo Melvin, ¿eh? Cuántas cosas lindas que...

0: Nada, Yapú, Guazú, que tenían un programa también allí en Radio Amanecer, me parece la ranchada Yapú, Guazú, que quiere decir mentiroso grande, como todo pescador, un saludo grande para todos los pescadores de aquella zona de los pagos de Reconquista, Yapú, Guazú, y tantas otras grupos de pesca que se juntan y que están los días viernes, los sábados, juntándose, haciendo sus juntadas, ¿no? Y entre ellas, una de ellas, Yapú Guazú. Sí, señor, usted estaba atendiendo el teléfono.
1: Estábamos atendiendo el teléfono, ¿sí? Claro que sí, son las 7 de la mañana ya, antes del corte de la emisora. Vamos a ir con un saludito, ¿sí?, de Gladys, de Pilar.
0: Ah, de Pilar también.
1: Sí, sí, sí, que el próximo fin de semana pasado, domingo, tuvieron un encuentro de los jubilados, centro de jubilado. Y bueno, fue una delegación de Nuevo Torino, sí. Y en ellos estaba presente el señor Danilo, que hablaba con Gladys y le preguntaba si nos conocía, sí. Y le mostró una foto nuestra, dice que siempre nos escucha. Así que vaya un saludo grande para Danilo y para Olga de Nuevo Torino y toda la delegación de Nuevo Torino que fueron a disfrutar un hermoso domingo allí en Pilar.
0: Bueno.
1: Estuvieron todos juntos. Así que, y obviamente para Gladys también. Y que mañana es el cumpleaños de Marta, la hermana de Gladys. Le mando un saludo grande también. Feliz cumpleaños para
0: la
1: mañana.
0: Vieja, mi prima ya de San Cristóbal.
1: Sí, sí, sí. Marta está cumpliendo años mañana, así que Gladys.
0: Como los 90 y pico está cumpliendo mi prima.
1: Le está dando sus saludos. Obviamente que va a hablar con ella mañana a saludarla, bueno. Pero anticipa su saludo. Para Marta y bueno, para toda la gente de Nuevo Torino que nos escucha y que se pusieron muy contentos porque decía que le mostraba fotos nuestra y que decía que siempre nos escuchaba, pero
0: la gente de Nuevo Torino.
1: Que siempre nos escuchaba, pero no nos conocían. Entonces bueno, Gladys le mostró.
0: Un saludo grande para la gente de Torino y para todos estos grupos de jubilados, así.
1: Sí.
0: Cuando hagan estos encuentros, no tienen más que avisarnos y nosotros gustosamente. Vamos a hacer el comentario acá en la radio porque es lindo, saber de estos encuentros que se hacen aquí en las colonias, la vuelta, sea donde sea, en el norte, en el sur, de cualquier localidad, que se hagan estos encuentros así de los jubilados, usted, don Marili, cuando sepa algún encuentro jubilado allá de su pueblo, que usted ya jubila, ya tiene que ir, ya le falta poquito nomás para el otro, para el Club de los Abuelos, en cualquier momento va a entrar en el Club de los Abuelos también, así que todo con Daya esos encuentros, así, avísenos que gustosamente vamos a compartir y bueno, y qué lindo sería poder ir a compartir con ustedes y pasar un momento lindo porque me gusta todo eso. Todavía estamos medio jóvenes, creo yo, pero ya somos abuelos, así que no jubilados como otros, pero estamos ahí, en cualquier momento ya pasamos a esa categoría todavía, El Negrito también puede estar jugando en el Club de los Abuelos, ¿ya no es cierto? Sí, no va a creer, pero ya es abuelo, no me fijo. Gente del norte, como diría el Negrito Arce allá en Berna, gente chusa, de chico nomás ya empezó a producir. Así que
1: 7:02, vamos a la pausa de la emisora, Negrito, sí, y después dale, seguimos.
0: Negro, haceme callar.
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recorriendo la provincia de Santa Fe, haciendo sonar las vías a esta hora de la mañana, en el tren, ¿se acuerda cuando iba el tren para el lado de San Cristóbal, acá, pasaba por acá por Lehmann, por Ataliba, Humberto Primo, Virginia, Constanza, y de Virginia a Moisés Ville también había una vía ahí, que salía a Moisés Ville, el tren también, y después a Constanza, Capibara y San Cristóbal, y después las otras vías muertas que hay son también de Santa Fe a Reconquista, pasando por Videla, y tantos otros pueblos hacia el norte de la provincia de Santa Fe, Antonio Figueroa es, sí, Antoñito Figueroa, para mí una de las mejores interpretaciones de este Tren Expreso, más allá de don Raúl Barbosa, ¿no? El dueño del tema, pero cuántas vías, cuántas vías que ya no están. Después la otra que cruzaba acá por Progreso, Sarmiento, Hipatia, y venía y sale que cuando uno va de acá de Rafaela, antes de bajar a la 13, ahora hay un carribar ahí sobre las vías viejas. Esa iba a la provincia de Córdoba, y después por aquí, por esta otra zona, también había otra vía que salía cortando acá para el oeste de Rafaela, que iba para allá por el lado de Josefina y toda esa zona, pero quedaron así, como dice Pastor Luna, con este tema, las

0: querido recordado Pastor Luna y su conjunto, las ramas tapan las vías, ¿no? Otro tren que había era la Trochita, que venía desde Santa Fe, pasando por Progreso, Santo Domingo, María Luisa, bueno, La Pelada. Y de La Pelada en adelante después había una formación que se desviaba, pasaba por Jacinto Arau y de Jacinto Arau a Soledad. Y después de allí volvía a enganchar entre Elisa y la bajada a la estación de Aclara. Es que todavía uno va por la ruta 4 y viniendo, por ejemplo, desde Santa Fe a mano izquierda, va a haber una que está ahí a 15 kilómetros nada más de Elisa, al norte de Elisa, ahí hay una estación. Y después unos kilómetros más adelante está la estación Clara Vieja, también por ahí, que todavía se encuentran los monumentales paredones que tienen como un metro de ancho las paredes. Esa era la Trochita, me sabía contar un tío que había ahí en Soledad, que la esperaban a la Trochita porque andaba muy, creo que la velocidad máxima creo que era 30 kilómetros por hora, y cuando entraban a los pueblitos era muy despacito, ¿no? lo que entraban, y como eran a vapor traían los carros con leña. Y entonces los mandaban a los gurises y el entrerriano para que vayan a robar leña a los viejos, porque se subían arriba y tiraban la leña de arriba al tren. Y el guarda o el maquinista o el cambista, creo que se le decía, el foguero, con la gomera, el arma que tenían, para que los chacos no le roben la leña, los fajaban con la gomera por las costillas, para que no le roben la leña. Eso me sabía contar un tío que tenía ahí en Soledad, cuando iban a robarle la leña. Y bueno, y otros que lamentablemente, ¿te acuerdas, Carlito Marelli, vos de Tanicho? Que sabía andar en San Justo. Bueno, Tanicho dice que había perdido su pierna haciendo ese trabajo, robando leña del río de los trenes, y se cayó, y bueno, lamentablemente el tren le cortó la pierna, ¿no? Y tenía una patita de palo. Tanicho, uno de los personajes de allí, de la ciudad de San Justo, cosas, anécdotas que han quedado. Y uno va por ahí por la orilla de la ruta y ve esas viejas estaciones y todo eso, que están, y mucho por ahí hoy los chicos, pero ¿y eso de qué era? Esos montículos de tierra que se ven, y bueno, fueron las vías viejas, como para allá, para la zona del norte, que hay mucho de eso allá, por eso es el 302, el 101, el 41, el 46, el 49, eran los números de los kilometrajes de la vía, algunos desde Santa Fe y otros desde los internos, porque había muchísimos, en la época de la forestal había muchísimos trenes que recorrían toda la zona para llevar la logística y el movimiento de todo. ¿Qué manera que había trenes? Se cuenta la historia que el tren, por ejemplo, el tren francés, llegó hasta San Cristóbal y de allí hizo hacia Guaragrande, Estancia Lucero, y salieron a la Gallareta. Fue otra de las vías que hubo para llevar el tren al norte, para llevar todo lo que era de la forestal. Prácticamente esa línea de vías desde San Cristóbal a la Gallareta se ocupó. Me contaban los historiadores que calculan que unos 10 años, más o menos, más de eso no funcionó, porque se ocupó todas esas vías para llevar todo el progreso de la forestal a la Gallareta y de la Gallareta al norte. Y después, bueno, pero todavía vemos algunos pilotes de algunos puentes. Sí, señora.
1: Vamos con saluditos. Dice, buen día, soy Tito Ibáñez. Dice, los estoy escuchando en Colonia Villa. Y empezar el tambo, dice, soy de Fortín Olmo, dice, un conocido de Néstor, dice, mire usted, un tema del Polaco, si se puede, amigo, dice, claro que sí, vamos a estar buscando algo del Polaco. Tito Ibáñez, que está por comenzar, bueno, el tambo, hace frío para estar con la bobera, Eran vecinos,
0: hola,
1: dice
0: mi
1: Néstor
0: loco,
1: Saucedo,
0: ¿cómo está?
1: Claro que sí, que lo recuerda, Tito Ibáñez, un saludo grande.
0: ¿Cómo está mi loco? Me dice, te estás olvidando de Jacinto Arau, ¿no? Ahí estaba nombrando Jacinto Arau, che, pásame, ya te voy a decir, vamos a ver acá. Vamos, negrito, ya tengo un llamadito ahí que tengo que atender.

0: forjaste, dice Simón Merlo en la mañana. Tengo lo nuevo de Simón, ya dentro de un ratito lo pasamos. Tengo llamado al aire. Hola, buen día, ¿con quién tengo el gusto? Hola.
1: ¿Qué tal, Marcelo? ¿Cómo te va, Alicia de Ramona? ¿Cómo te va?
0: No, espera. Ya me hizo poner la piel de gallina.
1: No.
0: Me hizo acordar cuando estábamos en la vieja LT28, que yo le decía, sí, qué voz de maestra, qué voz de locutora que tiene, señora. Y usted me dijo, sí, sí soy maestra,
1: Me acuerdo de tanto.
0: No, hace tantos años, señora Alicia, fue allá 2004, 2005, más o menos, por ahí fue.
1: No sé, no registro tanto.
0: Ah, bueno.
1: No, yo me enganché con el, sí, tema de los trenes, porque yo, como tengo unos cuantos años, sí, me acuerdo de cuando levantaron las vías y antes de que las levanten, el ramal que iba a San Francisco, que, sí, pasaba después por Josefina, pasaba,
0: claro,
1: delante de mi casa en el campo a 200 metros de donde yo vivía.
0: ¿En qué zona, Alicia?
1: Cerca, entre Marini, Ramona y Marini.
0: Ah, entre,
1: o sea,
0: Ramona y Marini.
1: Cruzaba la plaza de Ramona, por el medio de la plaza de Ramona estaban las vías, y llegaba hasta Marini. En Marini, la máquina daba la vuelta, tenía el espacio para dar, sí, la vuelta, sí, y traía el tren, la formación para atrás hasta Ramona, hasta que podía engancharla de nuevo de frente.
0: Mira.
1: Eso es lo que me acuerdo.
0: Uh-huh.
1: Me acuerdo también de que con mis hermanos y mis primos, que vivíamos en el campo, cuando dejaban la zorrita,
0: sí,
1: el vagoncito ese chiquitito, a propósito, cuando sabíamos que venía el tren, si lo poníamos en el medio, tenían que parar para correrla para poder pasar.
0: Pero mira si no era cabezudo usted, mira si no era cabezudo las cosas que nos enteramos ahora de la maestra. Mira lo que
1: teníamos los más chicos,
0: ¿sí?
1: Los más grandes nos empujaban y íbamos en la zorrita. Fíjate en qué cosas nos divertíamos nosotros,
0: claro,
1: fíjate.
0: Claro, qué
1: como
0: lindo.
1: Esos chicos que hacían lo de la leña, que bueno, no, nosotros no lo hacíamos porque la leña la teníamos, claro, en el campo, la cortábamos.
0: No, me estoy acordando, Alicia, ahora que usted me dice, había un muchacho, sí, no me acuerdo, y el locutor de ahí de Moisés Ville, que desde Moisés, uh-huh, Ville a Virginia también había el tren y tenían la zorrita, y había unas zorritas, sí, de esa que se como quien dice, se le daba cuerda con una cosa que era tipo un tobogán, uno de cada punta. Así igual que un tobogán, subir y bajar entre dos personas. Y contaba este personaje de ahí de Moisés Ville que para hacer travesura también, sí, le robaban la zorrita y se venían, sí, a Virginia. E incluso los, sí, fines de semana, cuando había baile y todo eso, cuando podían, robaban la zorrita esa que la dejaban ahí nomás al costado, sí, de la vía, la robaban y se venían a Virginia. Y bueno, y varias veces encontrar que se venía el tren de frente,
1: el tren empezaba a tocar bocina, ¿sí? Y por ejemplo, mi papá y mi tío, por ejemplo, que nosotros éramos, vivíamos con un tío y con la familia, empezaban a preguntar, ¿ustedes no habrán puesto la zorrita en el medio? No, para nada.
2: Nadie
1: y la zorrita estaba en el medio. Y entonces el tren tenía que parar, le empujaban hasta la estación del pueblo Marini, donde yo fui a la escuela en toda mi primaria, y ahí estaba la estación. Y ¿Cómo habrá sido el tema de para terminar con esta anécdota, sí, de que ahora es la estación, ahora es la capilla de Marini?
0: Mira.
1: Acá en Ramona no quedó casi nada, creo,
0: del tren.
1: No hay un edificio, lo refaccionaron, qué sé yo, pero le dieron tiempo a sacar todo, ¿no? Uh-huh. Es una pena. Pero en Marini, la familia Saluso, que pesaba bastante fuerte con respecto a eso, no dejó sacar el edificio de la estación, y ahora es la capilla.
0: Mira qué bien,
1: Marini.
0: Qué lindo.
1: Así que,
0: Alicia, y ahora Pueblo, porque hace mucho tiempo que no ando, ahí entre Ramón y Pueblo Marini y todo eso hay asfalto, ¿no es cierto?
1: Hay asfalto, uh-huh, sí, sí. Y ahora sigue hasta, hicieron el tramo hasta Eusebia.
0: Ajá.
1: O sea, juntaron con Eusebia, que demoró muchísimos años, que después para la derecha se va para Sunchales, Aldao, Sunchales,
0: ¿sí?
1: Y para la izquierda se va para Sever, Brinkman,
0: claro,
1: hasta el cruce,
0: claro,
1: de Brinkman.
0: Mira,
1: sí, todo,
0: bueno,
1: pavimento, sí, sí.
0: Y eso que, seguramente, bueno, seguramente esas calles han sido toda la vía vieja, seguramente, ¿no es cierto? O al costado.
1: No, no, no, terminaba el Marini.
0: Ah,
1: Marini. Uh-huh. Y ahí era el tema de cuando llegaban los juguetes que mandaba Perón.
0: Uh-huh.
1: Entonces, mi papá no era peronista.
0: ¿Sí?
1: Entonces nosotros no ligábamos ningún juguete. Entonces, mi tío, el hermano mayor, que era peronista,
0: sí,
1: iba y buscaba los juguetes para todos.
0: Claro.
1: Para los 5 o 6 que éramos. Entonces se venía con unas cocinitas preciosas que yo tenía, toda pintada con las ollitas y la pavita, todo que iba alcohol, el calentador que iba, andaba alcohol de quemar.
0: Mira, si le da uno, mira si le da un chico de ahora algo con alcohol así, prende fuego toda la casa.
1: Claro, no, después nació mi hermanito, sí. Es el no deseado, el terrible. Y mi mamá le calentaba la leche en el calentadorcito ese.
0: Los conocí, Alicia, los conocí, sí.
1: Claro, chiquitito, sí. Y era bueno, y después lo levantaron en el 55, y yo empecé la escuela en el 55. Fácil como para que se me saque la... sí. Tenía 5 años y entonces teníamos todos los libros con, bueno, alusivos a la política del momento que nos levantaron.
0: Claro.
1: Pero en cuanto a la vía del tren demoraron bastante tiempo en sacarla y como era un terreno más alto,
0: claro,
1: pasaba al frente a 150 metros donde nosotros vivíamos. Nosotros sabíamos el peligro, pero los días que pasaba el tren y todo era todo como una fiesta eso,
0: sí, sí,
1: cuando
0: sí.
1: Llegaban al pueblo no pasaba todos los días, era... A veces íbamos en bicicleta hasta el pueblo para ver el tren. Íbamos por las vías, porque, uh-huh, por ejemplo, si el tiempo estaba feo y el camino era de barro, de tierra, entonces por las vías del tren se podía andar.
0: Claro.
1: A pesar de los durmientes y de los saltos, no nos importaba, porque yo me crié entre varones, así que era bastante traviesa con respecto a eso, no me importaba nada. Entonces, bueno, íbamos hasta la estación del tren. Y termino esto porque un jefe de estación, que después, bueno, se levantaron la estación, se fue y era muy amigo de mi papá. Y uh-huh, y entonces mi papá estaba en las comisiones, de lo poco que había, la del club, la de bochas, la de la escuela, de 3 o 4, estaba en todas las comisiones.
0: Alicia, y otra cosita de lo que estábamos hablando temprano, que seguramente usted, sí, se debe acordar, el tiempo de las carneadas, ¿no?
1: Eso es, sí, ni hablar, las odiaba las carneadas, porque me ponían a cebar mate todo el tiempo, todo el mundo tomaba mate.
0: Y ahí lo que el comentario que yo hacía, que te decía los cachetes brillosos como mate carneada.
1: Claro, exacto. Y vos sabés que, terminando el tema del, sí, tren, este hombre, perdimos el rastro del tiempo del jefe, sí, de estación último que hubo, pasó el tiempo, yo me fui a hacer el secundario y el magisterio a Porteña, y cuando terminé 5.º año nos fuimos a Bariloche. Y tomamos el tren para Buenos Aires en San Francisco.
0: Uh-huh.
1: Y cuando llega el tren del norte, que no sé de dónde cuerno venía, sí, venía lleno de gente y no teníamos los lugares para, sí, subir y teníamos los boletos. Entonces mi papá preguntó, ¿quién era el jefe de estación? No, el jefe de estación no se le puede molestar, está durmiendo. Sí. No, yo quiero quien hablar con el jefe de estación. Le dijeron que era tal. Y era, sí, el mismo que había estado en Marín cuando llegaron los días. Entonces... Mira. Se hizo llevar hasta la casa, pararon el tren, nos desocuparon el vagón y nos habilitaron el vagón para todas las chicas de Porteña que viajábamos a Buenos Aires para después irnos a Bariloche.
0: Qué
2: linda recuerda.
1: Pero,
0: y Alicia,
1: fue
0: y
1: de, fue y, así. Era y de, tal, yo no me acuerdo. Ah, es tal, yo lo conozco, lléveme a la casa. No, si vive acá, porque tenía en la casa también.
0: Claro.
1: No, yo voy a golpearle las puertas. Oye, tal, Saluso, qué sé yo, quiero decir, vamos para allá. Paró el tren, no lo dejó arrancar, hasta que nos habilitaron el vagón para nosotras, para que pudiéramos subir.
0: Alicia, ¿y desde Buenos Aires a Bariloche, en tren o en colectivo?
1: No, nosotros fuimos a Buenos Aires, después durante el día hasta la noche, dimos vuelta por Buenos Aires, después desde Constitución, tomamos el tren, que fuimos a Bariloche.
0: Ajá.
1: El tren que nos llevó más o menos 2 días para llegar a Bariloche.
0: Sí, calculo.
1: Pero bueno, no importa, era lo que podíamos hacer.
0: Ahora van en avión, vio, porque es muy lejos.
1: Sí, pero nosotros estuvimos 15 días, así que entre viaje y todo.
0: Claro, bueno, sí. Alicia,
1: que lo hice.
0: Le agradezco muchísimo este recuerdo y bueno, me trae
1: un recuerdo muy lindo y, sí, todo lo que contaste de las vías del tren fue una pena y sería bueno que volvieran en algún momento,
0: sí,
1: a pesar,
0: sí,
1: de que bueno, el tema de los camiones, sí, etcétera, bueno, pero se evitarían quizá muchos accidentes, ¿no?
0: Exactamente. Le agradezco muchísimo porque usted ha sido una de las primeras oyentes que me acompañó siempre en la mañana cuando estuve en el ET28 allá en el 2004 y 2005. Nuestra querida maestra de allí de los
1: Pavos.
0: Gracias.
2: Gracias, Alicia. Un abrazo grande.
0: Ahí estamos, con la señora Alicia Saluzzo, trayendo estos recuerdos, ¿eh? Si usted se quiere prender con nosotros y estar y contarnos parte de lo que fueron sus anécdotas, 3492-501470. Vamos buscando la pausa, Negrito, ahí te pasé la que faltaba. Vamos buscando la pausa, son las 7:30 de la mañana.
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0: Zapateando en Talapozo, chamamé de Pancho, escalada en la mañana de madrugando con mi gente. ¡Ay, cómo se enloqueció la audiencia! ¡Cómo se enloqueció la audiencia, doña Saluso, la maestra! A ver, ¿qué tenemos, negrito? Ahí tenés el mensajito.
1: Buen día, Marcelo, y la señora Iri, y el operador ahí, todos los oyentes. Buen fin de semana. Soy Luis de Zona Rural. ¿Qué recuerdo a la señora maestra, no? Tiempos pasados, pues, ahora hacen todo a la ligera, ¿no? Oh, qué tiempo es. Sí, antes carneaba, yo tenía a mi abuelo ahí en Entre Ríos también. Hacía chorizo, dejaba todo. Cuando helaba, todo. Carneaba un día, hacían los chorizos. Y sí, todos trabajaban, es cierto lo que dice, lo que dijo usted. Y para mejor algunos no tomaban mate nunca, ¿vio? Pero ustedes se van y no te dan las gracias nunca, no te dan las gracias nunca. No sé por qué, pero era así. Bueno, para todos muy buen fin de semana. Soy Luis de Zona Rural de Susana. Y pongo el chamamé lindo y sí. El señor Madariaga ese siempre lo escuchaba, había un programa de payadores, no me acuerdo qué emisora era, y escuchaba siempre los payadores. Los payadores no se terminan más. Era medio. ¿Era grande de edad el muchacho usted?
0: Sí, creo que ya andaba por sus 80 y algo, brujo de Madariaga. Qué lindo, ¿no? Entonces recuerdo de la gente y todo eso. Ramón Taborda, ¿cómo andás? Buen día, hermano. Betty Picard de Lehmann, ¿qué tal, Betty? ¿Cómo estás? Un gusto de saludarte. Querido Cambanuña, ¿cómo estás, querido? Pasame el niño del basural para Lolo Quiroga, dice que siempre te escucha, Marcelo, me dice Cambanuña, en fin, tanto Marcelito Zurigoy, el Hugo Fernández, ¿cómo andás, Hugo? Miguel, de Sautomayor, Darío, Isabel, bueno, tanta gente que se comunica y está con nosotros en la mañana.
2: Otro saludito, sí. Ese buen día, Iri, Marcelo, dice Néstor, dice como cada sábado escuchando el programa, dice mis saludos a Alicia, dice buen fin de para todos, Rosita también desde Ramona, buen
0: otra
2: día
0: que se
2: Rosita
0: de Ramón.
2: También,
0: bueno, qué lindo, decía el loco Juan Manuel Río, ¿se acuerdan del loco Juan Manuel Río allí de LRJ200, la radio colega de Mortero, cuando el loco le decía, qué lindo, sí señora, tiene más usted o no tiene más, mensajes y más mensajes en la mañana de madrugando con mi gente, no sé qué me dice, dígame.
2: Vamos con el Senado de la provincia, el Senado de la provincia,
0: sí, desde la marcha de San Lorenzo,
2: Néstor. El Senado provincial dio el visto bueno definitivo al proyecto que vuelve obligatoria la icónica pieza patriótica nacida en Venado Tuerto junto al himno nacional. Santa Fe oficializó este jueves un nuevo homenaje a su identidad histórica. El Senado convirtió en ley la iniciativa que incorpora de manera obligatoria la marcha San Lorenzo en cada ceremonia oficial que se desarrolle en el territorio provincial. La medida impulsada por la diputada Sofía Galnares no solo suma una pieza musical al protocolo, sino que busca reivindicar el origen santafesino de una de las composiciones patrióticas más reconocidas del país. La marcha nació en Venado Tuerto y ahora ocupará un lugar destacado junto al himno nacional argentino en fechas patrias y públicos actos.
0: Bueno, muchísimas gracias, señora, por eso. Ya vamos a pasar la marchita de San Lorenzo, pero no quiero perder el tiempo porque me voy a los pagos lindos de Villa Guillermina y se me hace piel de gallina porque allí está mi amigo Dante Noriega. ¿Qué tal, Dante? ¿Cómo te va? Buen día.
3: Hola, Marcelo, buen día. ¿Cómo andás, hermano? Tanto tiempo.
0: Pero sí, hermanito, qué gusto de saber de ti. Mirá lo que es la comunicación de la radio, ¿no? Y que nos conocimos a través de esto, de la radio, a través de este programa, Madrugando con mi Gente, cuando estábamos allí en Reconquista. Y hace unos días que quería comunicarme contigo porque se viene otra edición más que hemos sido parte de aquellos tiempos cuando empezaba esta fiesta allí en el norte santafesino, la fiesta del caballo norteño, decían en aquella época, y hoy ya fiesta provincial, Dante del Caballo, allí en la localidad de Villa Guillermina.
3: Es así, Marcelo, es así. siempre me acuerdo de aquella época cuando arrancamos, que siempre estaba presente en nuestro festival. Si Dios quiere, este domingo 24 de mayo vamos a estar viviendo los 27 años del Festival del Caballo, acá en Villa Guillermina.
0: Mirá qué
3: bueno.
0: Así
3: que por eso es el motivo de mi llamado, bueno, para comentarte. Sé que tenés un programa muy escuchado ahí, sí. Así que...
0: Es el mismo que teníamos en Amanecer, allí madrugando con mi gente, ya en los 38 años de camino de este programa.
3: 38 años
0: ya antes de nuestro
3: hay
0: programa.
3: Que seguirlo, ¿eh?
0: Y
3: hay que
0: sí, ahora tenemos un galopito largo acá con la compañera, porque nos venimos de San Cristóbal los fines de semana, tenemos 110 kilómetros a Rafaela, donde hacemos el programa. Y bueno, hace tiempo con la cadena OZ, saliendo para todo el norte también de gran parte de la provincia de Santa Fe. Dante, contame un poquito, Dante, ¿qué tienen programado para mañana domingo? No haber sabido antes, me llegaba de un galopón hasta allá, pero bueno, compromisos contraídos con la anterioridad, como dice el político, se hacen imposibles. Pero contame un poquito qué es lo que va a haber este domingo en la fiesta provincial del caballo allí en Villa Guillermina.
3: Bueno, como todos los años, se arranca con un desfile de agrupaciones de toda la zona, como a las 9:30 de la mañana. Después se hace prueba de rienda entre los tambores. Después ahí nomás a las 11, por ahí ya se arranca la categoría crina. Después hay asado, como siempre, almuerzo criollo.
0: A la estaca.
3: 14 horas.
0: A la estaca.
3: Ajá, a la estaca, como se vive en la zona. Uh-huh. Después a las 14 horas la categoría basto. Después seguimos con un broche en categoría grupa, por como un caballo por tropilla. Ajá. Uh-huh. Y el jinete elegido por el tropillero. Y bueno, vamos cerrando la tardecita con una gran bailanta.
0: ¿Sí?
3: Con 4 o 5 conjuntos ahí, así que...
0: ¿Quién se te acordás más o menos los conjuntos que son?
3: Sí, los hijos del chamamé, que son de Resistencia. Uh-huh. Después hay un grupo San Valentín. Y los nuevos integrantes son gente acá de la zona de Reconquista y Villa Ocampo. ¿Sí? Y eso van a ser los conjuntos que van a estar en el evento. La animación de Darío Ortega.
0: Claro, de las cunas nuestras acá, de las estancias. Vos sabés que Darío surgió
3: una persona muy conocida en la zona.
0: Ah, sí, sí, tengan cuidado con ese, tengan cuidado porque marca triángulo ese de acá, tengan cuidado.
3: ¿Ah, sí?
0: Sí, marca triángulo. No, te cuento, vos sabés que nosotros andando animando domas con mi hermano antes de que nos vayamos para allá, para el norte, llegamos, porque prácticamente nos creamos las estancias de Saralegui nosotros, y llegamos un día ahí a Saralegui y apareció un hombre de campo, ¿viste? Y aparecieron dos gurises, y entre ellos uno era Darío Ortega. Entonces me dice, mira, me dice Marcelo, dice el papá, vos sabés que anda diciendo unos versos, él y el indio Sandoval, dice, andan diciendo unos versos, los changos, dice, habrá posibilidad de que suban. Y bueno, lo subimos al escenario, y bueno, y de allí después lo invitamos con Sergio, mi hermano, a otros festivales, y hoy orgullosamente, también junto con mi hermano Sergio, uno de los...
3: Ah, o sea, que son los padrinos.
0: Claro, somos los padrinos artísticos de él, y hoy están junto con Sergio también animando el Festival de Colón de San Justo.
3: Pero mira que sí.
0: Así que estamos,
3: el bailador, sí, va a ser Seferino Río,
0: ¿sí?,
3: que es de Diamante, Entre Ríos.
0: Ajá.
3: Así que
0: bueno, lo conocí a Seferino en la casa de Don Perret. Lo conocimos a Seferino, ahí lo conocimos al negro.
3: Capibara.
0: Claro, allá por Capibara, sí, ahí lo conocimos, uh-huh, a Seferino, sí, gente conocida y amiga, sí.
3: Sí.
0: Bueno, Dante.
3: Bueno, Marcelo, está todo encaminado.
0: Bueno.
3: Por ahí está hecha la invitación para el que se quiera llegar.
0: Dale. Tenemos mucha audiencia ahí en Vera, en Reconquista, Avellaneda, toda esa zona, así que seguramente la paisanada va a llegar por ahí.
3: Seguramente que sí. Y bueno, en algún momento seguramente vamos a estar hablando con más tiempo y
0: seguramente
3: vamos a hacer lo posible.
0: Hace poquito.
3: Puede estar en algún momento en nuestro festival de
0: Bota. Ojalá Dios quiera. Vos sabés que hace poquito estuvimos en la fiesta del quebracho también ahí en Villana. Fuimos.
3: Ah, mira.
0: Sí, fuimos a la fiesta.
3: Yo
0: ahí.
3: Pude ir este año ahí.
0: Nos invitaron a familia Ibarrola, viste que ahí los Ibarrolas comandan ellos, sí, cuando estábamos ahí en la fiesta del vacuno y del bagual y toda esa fiesta. Por Dios. Y bueno, nos invitaron para que vayamos, así que bueno, nos hemos encontrado con tanta gente amiga ahí en Villana, a pesar de que pasó el tiempo, ¿no? Pero bueno, cuando
4: cuando nos nombraron, muchísima gente se acercó a saludarnos, y eso quiere decir que cuando anduvimos por el norte hicimos las cosas bien. Te mando un saludo grande a vos, a todos aquellos que empezaron el festival. ¿Cómo era este señor que estaba en la radio? Que
3: Toti Quiroz.
4: Toti Quiroz.
3: Toti Quiroz hace unos años que ya no...
4: Ya no está con nosotros, sí, sí. Ajá, pero que... me acuerdo que defendía con todo el festival, sí. Sí, sí, sí.
3: Así es.
4: Bueno, hermano, Marcelo, te mando...
3: hablar con vos.
4: Exactamente. Y si tenés un tiempito, rapidito y tenés la publicidad grabada, pásamela a mi WhatsApp.
3: Bueno, dale
4: hermano. Dale, viejo. Te mando un abrazo grande, muchas bendiciones, y que le vaya todo muy bien, y si Dios quiere, el año que viene vamos a andar por allá, ¿eh?
3: Muchas gracias.
4: Un abrazo grande. Chau, Dante. Mi querido amigo, el Dante Noriega, de allá desde Villa Guillermina, en el norte de la...

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2: ¿Cómo anda, amigo querido? Acá estamos en el servicio portuario. Estamos a 2 cuadras del Monumento a la Bandera, por descargar, amigo. Acá estamos, la compañía de la radio. Acá está saliendo por la 94.5.
3: Ahí está la gente que se comunica desde Rosario, mi amigo Gretter, de allá de los pagos de la Lucila, que anda por allí de camionero, un saludo grande para el amigo José Gretter, José. Don Rubén Rocheta, ¿cómo le va? Buen día, Rubén. Cuánta gente se está sumando en la mañana de Madrugando con mi Gente,
4: Otro saludito, dice, hola Iris, buen día, ¿cómo están? Saludos, yo escuchándolo desde mi trabajo, bendiciones, dice, buen fin de semana para usted, de Patri, desde San Justo también, buen día Patri, gracias igualmente para usted, que para ustedes que tengan un muy buen fin de semana. Hay más saluditos, espere que busco otro.
3: Bueno, ahí está, don Rubén Rocheta, ya escucho su mensajito, bueno, por aquí me dicen, qué tonada la gente del norte, sí, porque ellos decían, yo acuerdo cuando se empezó con esta fiesta, decían la fiesta del caballo norteño,
4: En realidad pronuncian bien, claro, la palabra caballo, porque caballo se escribe con L,
3: claro, y
4: con doble L, perdón, con doble L, entonces, sí. Nosotros que somos, que le cambiamos la L,
3: claro,
4: la
3: y yo L me acuerdo, yo me acuerdo cuando estaban haciendo,
4: en realidad es caballo.
3: Cuando estaba haciendo programas en radio y televisión en Reconquista, un día me pasa el negrito una publicidad de la fiesta del caballuí, que es así ahí en los límites, en la provincia del Chaco, y yo pensé, digo, yo, la fiesta del caballuí debe ser la fiesta del potrillo, decía yo, y después me entré a desandar y a preguntar, y había sido que no. ¿Y usted como norteño sabe qué es el caballuí? No sabe lo que es el caballuí, ¿Nunca le picó por cerca el loco, caballuí? El caballuí, el negrito, sí. Que nosotros le decimos caballuí, allá en el norte se le dice caballuí. Así es la pronunciación del caballuí. Que nosotros, después nosotros acá le cambiamos el nombre. Nosotros le decimos caballuí. Pero el verdadero nombre es caballuí. Y bueno, y se hace todos los años. Ahí no me acuerdo en qué zona del Chaco la fiesta del caballuí. Hermosa la mía. ¿Y sabe qué hacen? Bueno, se recolecta la miel y después la fiesta consiste en quién lleva el panal más grande de caballuí. Porque dicen que cuando uno va y le corta casi siempre están en los chañares o en vegetación baja, cuando uno le corta y le cambia de lugar la avispa no sale más de adentro. Y si no, el otro secreto, y tapale el agujerito, porque tiene un solo agujerito, tapale el agujerito porque si no, chaque tu ojo, te pica por el ojo. Pero dice que si lo sacás del lugar, y bueno, el que llevaba el nido de caballuí más grande, ese era el ganador, Mirá si iba mi amigo Coco Franchino, tiene uno que tiene como 2 metros tiene de guardado ahí en su casa, don Coco Franchino, en Lucila. Grande que tiene una casa de caballuí. Así es, che. Y 56, ya nos estamos yendo de la cadena.
4: De la cadena O.
3: Ya nos estamos yendo de la cadena.
4: Estamos yendo.
3: ¿Hay más saluditos?
4: Señor Marcelo, si estoy de acuerdo con la señora maestra, dice desarmar los ramales y los trenes, dice matemática pura, dice una locomotora con 60, 70 vagones por un camión con acoplado. Es verdad. Pero bueno, eso hace que sean los fletes más caros y las rutas arruinadas. Claro que sí. Es lo que está sucediendo ahora, ¿no? Pero bueno, es el desarmar los ramales para eso, precisamente. Bueno, políticas y políticas. Seguimos con el programa. Nos estamos dipiendo de la cadena O. Qué lindo, mucha audiencia, de la cadena O.
3: Del norte, bien, pero creo.
4: Sindicalista y él, bueno, él dice otras cosas, pero no vamos a hacer política aquí en nuestro programa, que es alegría y música no es para entrar en polémica.
3: Bueno, pero bueno, son cosas que pasaron. Nos estamos despidiendo de la cadena O, ya viene Sheila, ya viene Santiago Gorza allí en la cadena O en Santa Fe. Nosotros seguimos aquí por LT28 Radio Rafaela. Si nos quieren seguir es www.radiorafaela.com.ar. Nos pueden seguir y si no a través de la M 1470 hasta donde llega 96.

0: 6.5 en toda la región, ¿eh? A toda la gente de la cadena O, muchísimas gracias por permitirnos estar, el señor Carlos Delicia, a toda su gente, por permitirnos un mes más, una vez más, por donde estar a través de la cadena O para toda la provincia de Santa Fe, y este fin de semana que se copó todo el norte.
1: Se copó todo el norte, exactamente. Por ahí se copa desde, el sur, y por ahí se copa el norte.
0: Fue desde San Justo hasta Villa Guillermina,
1: ¿eh? Hasta allí nos
0: fuimos. Con la fiesta del Caalio, allá en Villa Guillermina,
1: porque,
0: que fue...
1: Porque tiene Cadena O en Villo Campo, también, la antena de Cadena O, así que así tostas, llegamos hasta el norte.
0: Hasta el norte, y pues por Rufino, por, bueno, en Rosario ahí también, Santiago Borja, queda todo en tus manos, le dejo todo, sabía decir Mario Pino, le dejo todo lo mío en sus manos, usted sabrá qué es lo que hacer, Santiago, allí en la Cadena O. Nosotros seguimos aquí por LT28, no se vaya, porque dentro de un ratito tengo una nota también con un chamamecero de fama, Lo nuevo de...

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0: minutos pasaron de las 8 de la mañana. ¿Cómo están? ¿Cómo andan? Buen día. Bienvenidos. Bienvenidos y nos encontramos en un nuevo sábado aquí en la provincia de Santa Fe. 23 ya del mes de mayo. Despacito estamos despidiendo el mes de mayo y creo que este año ha pasado tan pero tan rápido. Y estamos aquí, nos volvemos a encontrar por el aire de Cadena O, a través de cadenao.com.ar, a través de todas las repetidoras a lo largo y ancho de nuestra hermosa provincia de Santa Fe, provincia que la verdad que se ha despertado con bastante frío. 5 grados marca el termómetro a esta hora de la mañana, la verdad, y por nuestro bienestar no me voy a fijar en la sensación térmica que tenemos a esta hora porque está muy, muy fría la mañana. 5 grados con cielo despejado, lo bueno es que el sol nos va a acompañar en el día de hoy. Máxima de 16 para este sábado, baja va a estar la temperatura máxima, 16 grados la máxima para este día sábado, un día frío. Domingo va a aumentar un poquito, 2 grados más, 18 grados para el día domingo y vamos a recuperar un poquito más de temperatura recién la próxima semana, un poquito, digo, porque nos estamos acercando despacito en los últimos días de otoño también y no falta nada para el invierno y se hace sentir en Santa Fe. 5 grados a esta hora, cielo despejado y la humedad 88%. Estamos acá para acompañarte hasta las 10 de la mañana. Sheila Escobar es mi nombre, Santiago Gorza me acompaña en la operación técnica. Y bueno, y como siempre, en este horario lo que hacemos es meternos de lleno en el eje que es salud integral y nos gusta poder abordar un poco de todo eso, ¿no? Hablar de todo lo que refiere a la salud de forma integral en todos sus aspectos. Así que tenemos un lindo programa hoy para compartir con todos ustedes. Los invito en el comienzo a que estemos conectados, a que nos escriban, nos pueden escribir en nuestras redes. Estamos como Saludablemente en Instagram, en Facebook y también se pueden comunicar directamente con el número de aquí de Cadena O, con el número de la radio 3425-596-596 para que te comuniques con nosotros y nos acompañes en este recorrido de 2 horas aquí por nuestra hermosa provincia de Santa Fe. Y bueno, ¿arrancamos? ¿Cómo comenzamos? Vamos. Y para comenzar, vamos a hablar acerca de la conectividad, de las pantallas que atraviesan prácticamente todos los aspectos de nuestra vida cotidiana. Trabajamos frente a la pantalla, estudiamos frente a ella, nos informamos, nos vinculamos, nos entretenemos y hasta construimos parte de nuestra identidad a través de lo digital. Hoy pareciera que si algo no se comparte en redes no existe, que si no estamos conectados permanentemente quedamos afuera de algo. Y en medio de esta lógica de inmediatez, de exposición constante y de estímulo permanente, también empiezan a aparecer preguntas sobre nuestra salud mental, sobre la atención, la concentración, los vínculos y la manera en la que nos relacionamos con nosotros mismos y también con los demás. ¿Qué nos está pasando con las pantallas? ¿Cómo impactan en nuestra forma de aprender, de vincularnos, de construir autoestima y de habitar en este mundo? ¿Cómo impactan en nuestra forma de aprender, de vincularnos, de construir autoestima? Para hablar acerca de todo esto, estamos en comunicación con Guillermo Volkin, psicólogo social, docente y licenciado en educación, quien además participó recientemente en la Feria Internacional del Libro de Buenos Aires. Guillermo, ¿cómo estás? Bienvenido, gracias por acompañarnos. Y bueno, para comenzar, ¿cómo ves todo esto? ¿Cómo ves nuestra relación con la tecnología y el lugar que ocupan las pantallas hoy?
1: Yo creo que estamos viviendo un momento en donde es difícil ver la perspectiva. Lo que sería innegable es lo que ya impacta generar un tipo de sujeto que cada vez dependa más de la tecnología. Es decir, esto es una cosa para mí bastante central, que es cómo la tecnología se nos aparece como algo maravilloso. Y nos vamos entregando el conocimiento que necesitamos para relacionarnos con la tecnología es bajo, aunque quienes generan los recursos tecnológicos tienen conocimientos muy sofisticados y muy elaborados. Es decir, hay una gran distancia entre quien genera los recursos digitales y el desarrollo tecnológico con los usuarios. Es decir, el usuario que somos la mayoría, cada vez es como si le entregáramos algo más a la tecnología que nos facilita, aparentemente nos facilita la vida. Y por lo tanto, perdemos algo de la autonomía que queda encubierta en una suerte de facilitación de la vida. Es una cosa muy, muy, muy sencilla. ¿Quién no usa hoy un
0: Google Maps? Quería aclarar que era el Google Maps, que por ahí se nos cortó cuando dijiste Google Maps.
1: El Google Maps se equivoca, no está por caminos que son, que si uno los piensa, no siempre son los más adecuados, y entonces por ahí te manda por lugares que son peligrosos.
0: Sí, o por no, ahí.
1: No tiene en cuenta todas las variables.
0: Pero incluso te manda por un camino, pero capaz que no es el más rápido, a veces pasa.
1: Sí, o es el más rápido, pero no el más adecuado.
0: Claro.
1: ¿No? Sí, porque los parámetros que tiene son parámetros que no toman en cuenta el contexto. ¿No? De hecho, ya hay cantidad de experiencias que muestran que de repente han señalado caminos que hizo meter a gente en lugares peligrosos. Yo no voy a ser catastrófico, pero ha habido más de un caso en donde inclusive la persona siguiendo el recorrido que le marcaba el Google Maps terminó asesinada porque se metió en lugares en donde no entendían por qué esa persona estaba ahí y pensaban que lo iban a atacar. Quiero decir con esto, la tecnología planteada como está planteada es la vivimos como una gran ayuda, pero cada vez más nos subordina a ella. Es decir, es el lugar del usuario está muy pensado. Es decir, no somos la gran mayoría los que definimos algo de la tecnología. La tecnología y la digitalización, sobre todo, los recursos digitales buscan una suerte de aumento del usuario que confíe absolutamente en lo que le plantea la tecnología. Creo que lo que ha crecido exponencialmente no es solo el uso, sino la creencia en la certeza de la tecnología. Es decir, que lo que te dice el Google Maps, lo que te dice Wikipedia, lo que te dice la inteligencia artificial, es cierto, cuando en realidad tenemos cantidad de datos que muestran que eso no es así. Pero el criterio de verdad, y a eso iba yo de algún modo a la hiperindividualización, el criterio de verdad está dado por la respuesta que pueda dar un recurso digital, no un proceso de elaboración propio, autónomo o compartido con otros reales. Es decir, la digitalización, los recursos digitales dan la sensación de que uno está hiperconectado con todo el mundo, tiene relaciones con enorme cantidad de gente, supuestamente, pero en realidad está solo frente a eso. Es decir, cada vez es como si aumentara la sensación de que uno puede estar muy conectado estando simultáneamente solo. Claro. Vi unos reels que me llamaron mucho la atención de personas que enseñan a sacar fotografías, entonces con cámaras con los celulares, y entonces dice, si vos estás de paseo y vas a un lugar con mucho turismo y hay mucha gente, fíjate cómo hacer, te voy a dar la técnica para que vos puedas sacar una foto donde elimines a la gente y te quedes vos sola o vos solo con lo que querés fotografiar detrás. Me pareció fantástico, digo, porque la técnica te permitiría sacar una foto, te da por supuesto el recurso, de manera tal que en el suponete, en el Arco del Triunfo en París, podés eliminar a todos los turistas transeúntes que están ahí y te quedás vos solo o vos sola con el Arco del Triunfo detrás.
0: No, sí, aparte las posibilidades que te dan hoy las herramientas digitales son un montón. Y me quedé pensando esto de la construcción colectiva que vos decías de construir con el otro. La verdad que estuve pensando mucho en este último tiempo en los procesos de aprendizaje, según lo que yo soy docente acá en Santa Fe y bueno, estoy en contacto cotidiano, ¿no?, con el aula y me ha llamado mucho la atención eso, cómo también la... Con lo bueno y con lo malo, ¿no? Porque por ahí tiene una parte buena, por supuesto, pero desde la construcción de un texto mínimo, por ejemplo, una consigna de los alumnos de decir, bueno, vamos a construir un texto a partir de una idea y ver que intentan volcarse sin querer pensar ya, ¿sí?, para que lo haga la inteligencia artificial, sin mediar ningún tipo de esfuerzo ni de contacto, solo volcar la idea en el internet y que el internet haga su magia. Y uno piensa, bueno, ¿y qué le queda al chico de ese aprendizaje, pienso? ¿Es un aprendizaje realmente? Tenemos como un montón de desafíos hoy.
1: Por supuesto que tenemos, y como educadores tenemos muchos desafíos. El primero de todos es reconocer que la lectura y escritura hoy tiene otras características, o en tal caso, la forma de leer y escribir hemos conocido hasta ahora, está impactada por otra forma de leer y escribir. Es decir que yo en ese sentido soy muy cuidadoso, primero porque soy pedagogo y segundo porque me interesan mucho los procesos de lectoescritura, porque creo mucho en la calidad de los procesos de lectoescritura. Creo mucho significa que creo que es fundamental poner toda la energía para que quien aprende a leer y escribir lo haga de una manera profunda, inteligente, completa, etc. En este sentido, creo que ha habido mucha hojarasca en las formas en que los recursos de enseñanza de lectoescritura han subestimado los procesos de aprendizaje de la lectoescritura. Creo que son procesos muy complejos y que hay que ponerle mucho interés, o sea, mucho foco ahí, si uno quiere lograr personas que realmente se apropien de los recursos de la lectoescritura. Junto con esto, no hay ninguna duda que la digitalización ha generado otros procesos de lectura y escritura. Esos procesos de lectura y escritura, escriben menos. Yo no creo que los chicos escriban menos, escriben más en términos cuantitativos, porque se pasan mensajes de todo tipo y especie. Ahora, la estructura de esos mensajes compite con la estructura del lenguaje, digamos, conocido, es decir, de la gramática conocida. Claro. Compite en el sentido en que utiliza menor cantidad de palabras, se acompaña de pictogramas, que serían los emoticones, y reduce la complejidad de la palabra a contracciones. Entonces, no solo hay otra forma de escribir que la que la escuela enseña, sino también que hay una reducción de la complejidad de eso. Que ahí hay un punto central que es el más atractivo de la tecnología. Toda reducción de complejidad siempre es muy atractiva, porque en la menor cantidad de tiempo posible, supuestamente te lleva al mismo lugar. Entonces, la complejidad, que es algo central en el aprendizaje, queda totalmente, ocultada, casi eclipsada, diría yo, por la facilidad que genera un recurso tecnológico. A su vez, como demanda para los docentes que tenemos, es ¿qué es lo que no podría resolver la inteligencia artificial? Es decir, ¿qué le estamos planteando que resuelvan los estudiantes que requieran recursos reales que la inteligencia artificial podría colaborar pero no resolver por sí misma? Es decir, que si uno hace una pregunta en relación a datos, muy probablemente la inteligencia artificial resuelva muy rápidamente lo que tiene que ver con datos. Ahora, como todo recurso tecnológico, va a ser más rico o menos rico en la medida en que uno sepa preguntarle a ese recurso tecnológico. Es una de las dificultades más grandes. ¿Por qué? Porque el recurso tecnológico se alimenta de las preguntas que se hacen. Por lo tanto, cada vez más, con menos datos, da una respuesta. Ahora, la calidad de esa respuesta está en relación directa a la cantidad de datos que uno le otorga. Es decir, que si yo digo, háblame de la población en África, la inteligencia artificial va a dar una respuesta global, hasta satisfactoria, claro, muy no, general,
0: no tan específica,
1: poco este. Profunda, probablemente. Que no es lo mismo que preguntarle es por qué en África hay tribus que se matan entre sí, qué es el genocidio. O sea, porque para hacer esas preguntas uno debiera tener algún tipo de conocimiento previo.
0: Claro, claro. Y también pensaba, bueno, hoy en Santa Fe se está tomando esta medida de prohibir los teléfonos celulares dentro del aula. Hay profesores que trabajan, profesores que eligen directamente retenerlos y hay como una caja en donde van todos los teléfonos celulares. ¿Usted cree que prohibir en cierto punto ayudará a esta situación de la concentración y a que los chicos les vaya bien en la escuela? ¿O cree que prohibir no resuelve el problema de fondo?
1: En general, prohibir yo creo que no resuelve. Puede ser lo que resuelve. Lo que hace es una... Si es transitorio hacia otro lugar, es posible. El tema es considerar que la prohibición es la resolución del problema. Yo creo que habría que experimentar, o sea, sería mucho más útil ayudar a experimentar qué sucede con uno cuando no está en contacto durante un largo rato con el celular, que prohibirlo. Ahora, si la prohibición, insisto, tiene que ver con un paso en un proceso, podría ser factible. Lo que no tiene es perspectiva, seguro, desde mi punto de vista, la prohibición no tiene perspectiva, porque tiene que estar acompañada con un trabajo. Es decir, lo más importante, y aparte eso lo experimentan todos, cuando no hay conectividad, cuando alguien dice, vas a ir a un lugar donde no hay internet desde ningún punto de vista, no voy, si venís y está dos días sin internet, se da cuenta que empieza a mirar otras cosas. Es decir, ¿por qué hablo yo de la hiperindividualización? Porque uno puede estar desconectado absolutamente de los otros, humanos, reconocibles, materiales, pero si tiene conectividad, tiene la sensación de no perder contacto con nadie. Entonces, eso modifica muchísimo la configuración subjetiva. Porque en la medida que nosotros no toquemos, no veamos, no conversemos de manera directa con ese otro humano, tenemos la fantasía de que podemos estar en relación con otros simplemente porque tenemos un recurso tecnológico. Muerto el recurso tecnológico, muerto en el sentido de no tengo conectividad, no tengo forma, ¿con quién me conecto? Y en la medida en que perdemos el entrenamiento de conectarnos con otros materiales reales, cada vez se nos hace más difícil conectarnos con esos reales y cada vez dependemos más de una conexión intermediada por la digitalización.
0: También, Guillermo, una de las cosas que vos planteabas es que ya no vivimos igual el tiempo. Y pensaba en qué lugar, por ejemplo, ocupa hoy el aburrimiento. Esto que vos decís de no tener conectividad, ¿cómo todo esto modifica nuestra vida cotidiana?
1: Absolutamente. Yo insisto mucho porque creo firmemente en que hasta que se demuestre lo contrario, las coordenadas de tiempo y espacio son configuradoras del mundo subjetivo. O sea, son los primeros procesos de cualquier ser viviente y en la medida en que eso se va distorsionando, y porque se distorsiona, y bueno, porque la digitalización trabaja justamente sobre esas dos variables. Es decir, esas dos variables son centrales en la organización de un sujeto. De hecho, cuando las pierde, entramos en diagnósticos de enfermedad. O sea, alguien que pierde las nociones de tiempo y espacio tiene que ser tratado terapéuticamente porque perdió la noción de realidad. Bueno, la tecnología, sin que lleguemos a ese punto, nos muestra que es posible que el tiempo no dure lo que astronómicamente dura y por lo tanto la noción de tiempo que tenemos está muy distorsionada. O sea, no sabemos qué cantidad de horas, tiempo, minutos pasamos con otros o en relación con, porque la luminosidad con la que nos conectamos es estable. Es decir, ninguna pantalla queda modificada por la rotación de la Tierra. Las pantallas mantienen una luminosidad constante, permanente, y por lo tanto, mientras que hay pantalla, hay luz. Claro. O sea que cuando no hay pantalla, no hay luz cuando no hay pantalla, pero mientras que hay pantalla, hay luz, por lo tanto no hay parámetro. Esto es una cosa muy desestructurante, por eso cuando el aburrimiento tiene que ver con periodos de actividad y periodos de reposo. En el caso de la pantalla no existe eso. El caso de la pantalla es siempre hay actividad, no hay reposo en la pantalla. No hay ninguna situación que genere o estimule el reposo. Es más, lo que podría ser sentido como un recreo, digamos, mirar un video, escuchar música, etcétera, también es un tiempo mediado y regulado por la pantalla. Por lo tanto, hay música o hay imagen mientras que yo tengo la pantalla prendida, pero no hay un momento en donde la pantalla se apaga y yo estoy en reposo. Siempre estoy en actividad. Al estar siempre en actividad, bueno, esto es más complejo, se generan procesos metabólicos en donde teóricamente todas aquellas enzimas que tienen que entrar a funcionar con oscuridad o con luz quedan alteradas y por lo tanto todos los que son los procesos de ansiedad, dependencia, etcétera, también aumentan exponencialmente.
0: Justo estaba pensando qué efectos tenía esto sobre la salud mental, si en algún momento podía llegar a generar un efecto negativo en nuestra salud mental.
1: Sí, ya lo ha generado. O sea, esto ya está absolutamente registrado. O sea, los niveles de dependencia, por eso digo, la tecnología tiene se plantea un usuario dependiente, ¿no? Al ser un usuario dependiente, la adicción queda encubierta. Digamos, no parece, no hay droga, no hay consumo, sería, de alguna sustancia psicoactiva, y en realidad hay una sustancia psicoactiva absolutamente presente, que es la dependencia a la conectividad. Es decir, que insisto, no solo es en el tema del espacio, del tiempo, en el tema del espacio también. O sea, uno tiene un mundo en una pantalla. Puede estar conectado, puede trasladarse, si tiene recursos económicos puede tener lentes que le permiten vivir la mal llamada realidad virtual. Y sobre todo, y esto a mí es lo que quizás más me preocupa, es la dificultad para la diferenciación entre la realidad y la realidad y la virtualidad. Yo no llamo realidad a la virtualidad. La virtualidad claramente no es una realidad. La material es la realidad, la virtualidad no. Sin embargo, entramos en una fase, en un espacio de indiferenciación. Esto no es que alguien se va a imaginar que, pero hoy por hoy ya hay registro de situaciones de muerte, de hasta día de como de asesinato y demás, a partir de juegos que se generan virtualmente.
0: Desafíos virales que hay por ahí en las redes.
1: Exacto, exacto, exacto, porque hay algo, porque la vida pasa para esa gente a través de la virtualidad, no pasa a través de la realidad. Y está en contacto con otros que no conoce, pero supone conocer, de un modo que es muy sencillo, no requiere nada. Y a su vez eso hace que las diferencias sean cada vez más difíciles de tolerar. Por lo tanto, uno puede, a través de los recursos digitales, encontrarse con los idénticos. Entonces, estas son todas cosas que atentan contra la salud mental, en realidad, ¿no? Claro. ¿Por qué? Porque uno se vuelve más reactivo al que piensa distinto, dependiente de lo que pone la tecnología, más intolerante al que tiene diferencias con uno, tiene sensación de estar sumamente acompañado, aunque esté absolutamente solo, puede transformar su imagen con recursos tecnológicos y ser visto por otros con la imagen que uno quisiera tener y no con la real. ¿Qué sé yo? Es un sistema por ahora, creo yo, dificulta una interacción, el ejercicio de una interacción en donde el reconocimiento del otro diferente, con las características que tiene más, se sienta necesario. Lo que se siente cada vez más necesario es estar con el idéntico.
0: Guillermo, bueno, nosotros queremos agradecerte desde ya el tiempo y la posibilidad de poder conversar y reflexionar con vos. Y pensaba, como para cerrar, ¿qué desafíos crees que tenemos hoy como sociedad frente a todo esto que venimos charlando?
1: No sé si como sociedad, vos sos educadora, profesora, yo soy pedagogo, como yo. Creo que el consumo hoy tiene forma de tecnología, es decir, varias cosas pienso. La primera es que estamos en manos de gigantes tecnológicos inescrupulosos. Eso es muy importante tenerlo en cuenta. Los gigantes tecnológicos son inescrupulosos. Quiero decir con esto que no van a pensar si lo que están generando le hace bien o mal a la humanidad. Lo que piensan es cómo generan más poder, particularmente económico. Claramente. El segundo punto es cómo entender que un usuario con pocos conocimientos, es muy proclive a la dominación, es decir, la como educadores buscamos la mayor posibilidad de autonomía de un sujeto, es decir, que con su conocimiento le permita tomar decisiones por sí con criterios propios. Bien, la tecnología no pretende eso, es más, trata de mostrarse como empática con el sujeto, tratando de mostrarle de que lo entiende, ¿no? Sí. A mí me pone bastante mal la idea de que mucha gente prefiere hablar con la inteligencia artificial que con una amiga, amigo, sí, inclusive con un terapeuta, ¿no?
0: es tremendo.
1: Por eso digo, llega el punto en donde la dependencia que genera es de tal modo que uno no se da cuenta. Por eso digo, es un gran desafío mantener la autonomía. Yo estoy absolutamente a favor de los desarrollos tecnológicos. El problema es en manos de quién están y cuáles son sus propósitos. Y por otro lado, creo que el gran desafío, ya que vos sos docente, me decías, es cómo se muestra o demuestra que la complejidad siempre es mucho más inteligente que la simplicidad. Es decir, En la simplicidad no hay tres posibilidades, solo dos. Y casualmente las dos que hay responden a el concepto binario de la tecnología. Sí, no. Uno, dos. Es decir, claro, que no hay blanco, negro, gris, colores. Sí, no. Cuanto más sí, no haya, o uno o dos, menos posibilidad de comprensión de lo que sucede y más necesidad de ubicar todo en cajas cerradas. ¿Está en esta caja o en esta otra? No hay opciones. Y cuando no hay opciones, ahí es donde la autonomía, el criterio propio, el sujeto protagonista, etcétera, disminuye. No quiero ser apocalíptico, ¿no? Bajo ningún punto de vista. Bajo ningún punto de vista. Lo que digo es, lo que quisiera, digamos, dejar es que tenemos que ser usuarios inteligentes, sería. Nunca vamos a dejar de ser usuarios por la complejidad que tiene el recurso. Pero una cosa es ser un usuario pasivo y otra cosa es ser un usuario inteligente que pueda discriminar qué, con qué y para qué usa el recurso.
0: Perfecto, clarísimo entonces. Gracias, Guillermo, gracias por el tiempo y por charlar con nosotros e invitarnos también a reflexionar.
1: Muy bien, hasta cualquier otro momento estoy a disposición de ustedes.
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0: Treinta y ocho minutos. minutos pasaron de las 8 de la mañana. Volvemos de la tanda después de haber escuchado la nota con Guillermo Volkin, psicólogo social, docente, licenciado en educación, acerca de las pantallas, de la salud mental y los desafíos también que nos atraviesan hoy a nuestras infancias, a los adolescentes y los vínculos, por supuesto que bueno, en este mundo estamos viviendo como vínculos mucho más digitales que reales. Y la verdad que me remontaba a pensar cómo ha cambiado todo. Mientras charlaba con Guillermo, pensaba, a ver, ¿se acuerdan cuando en los baños de las casas había revistas? ¿Había libritos? ¿Había cosas para leer? ¿Cómo todo eso ha sido reemplazado por las pantallas? En las salas de espera, por ejemplo, también lo pensaba. ¿O qué pasa, por ejemplo, cuando se corta la luz en casa? ¿Viste que uno se pone como loco y piensa, ¿y ahora qué voy a hacer? Y eso no lo es todo, ¿no? La electricidad, la conexión, el poder estar conectado todo el tiempo, es algo tremendo. También pensaba, bueno, cuánta gente, y de la pandemia esta parte que ha crecido un montón, ha empezado a trabajar a través de la virtualidad y a través de una pantalla, con un micrófono, conectado todo el tiempo. Y cuando tienen que tomarse su tiempo de ocio, de relajación, agarran el teléfono celular para ponerse a scrollear o siguen con las pantallas porque, por ejemplo, pueden conectarse con un televisor o mirar alguna serie a través de alguna plataforma. Digo, como que siempre terminamos estando realmente conectados. Por eso nos hablaba Guillermo este concepto de hiperindividualización del ser humano. Digo, más allá de estar conectado, estamos solos. Eso es lo que nos planteaba un poco Guillermo. La verdad, riquísima la nota. Un gusto poder haber hecho el contacto con Guillermo, así que bueno, muchas gracias por eso. 3425-596-596 para que te comuniques con nosotros. Buen día, Oscar. Buen día, Sheila, que tengas un hermoso programa y un excelente fin de bendiciones. Beso grande, gracias por estar ahí del otro lado. Y bueno, a esta hora la recibimos a Florencia Ottolini, que es subsecretaria de Personas con Discapacidad de aquí de la provincia. Florencia, ¿cómo estás? Buen día, bienvenida, que saludablemente.
13: Hola, Sheila, buen día para vos y para toda la audiencia.
0: Buen día, pero muy bien. Bueno, una mañana fría acá en Santa Fe, hace un ratito nos fijábamos, teníamos 5 grados, así que bueno, fría, pero bueno, con ganas de charlar, Florencia, acerca de la miniserie Tu Vida Transformó la Mía, que ya se puede ver en las pantallas de RTS y que busca visibilizar historias de inclusión, y por eso nos pareció interesante poder conectarnos con vos. Esta iniciativa y el trabajo se viene realizando desde el programa Hogar Familia, y por eso queremos charlar con vos, que sos licenciada en terapia ocupacional también, ¿o no?
13: Así es. Qué bueno. Sí, la verdad que bueno, es una serie de short documental que venimos trabajando hace más de un año con una promotora cultural que es Mime Mascaró, con el objetivo de visibilizar este programa tan importante para nosotros que es el programa Hogar Familia, ¿no? Un programa de la Subsecretaría de Discapacidad del Ministerio de Igualdad y Desarrollo Humano, que tiene como objetivo brindar un apoyo económico mensual a las familias que decidieron abrir las puertas de su hogar para alojar o para adoptar a personas con discapacidad.
0: Bien. ¿Y qué buscan transmitir contando estas historias a través del documental, de la miniserie, perdón?
13: Nosotros conocimos a las familias y con esto buscábamos que las personas también puedan sentir en su cuerpo, ajá, lo que transmiten estas historias de vida, ¿no? Entonces, bien, bueno, decidimos pensar en este proyecto a través de una técnica de inmersión. Mime se introdujo literalmente en la vida diaria y cotidiana de las, sí, familias para conocerlas desde el más adentro y desde la más profundidad. Y este es el producto de esto, ¿no? Buscamos eso, que la gente pueda sentir con todo el cuerpo lo que sienten estas familias, ¿no? Y como dice el nombre, Tu Vida Transformó la Mía, sí, y no solo se transforma la vida de la persona con discapacidad, sino la vida de toda esa familia que decidió alojar y recibir a esta persona en su núcleo familiar, ¿no?
0: Es un título fuerte, ¿no? Tu Vida Transformó la Mía. Tiene mucho mucho significado, mucha sentimentalidad también.
13: Sin duda, porque es de un lado y del otro.
0: Claro. Y pensaba en qué habrán pensado los mismos chicos al momento de verse en la miniserie. ¿Cómo habrán sido las repercusiones?
13: Sí, una emoción para todos, y creo que cada vez que uno mira el capítulo, más allá de que ya lo hayamos visto, nos volvemos a emocionar y volvemos a sentir que nos recorre en el cuerpo toda esa emoción que transmite hoy el programa, ¿no?
0: Bien, y para quienes no conocen el programa, ¿nos puedes contar un poco en detalle de qué se trata Hogar Familia?
13: Sí, Hogar Familia es un programa que pertenece a la Subsecretaría de Discapacidad, que hoy pertenece al Ministerio de Igualdad y Desarrollo Humano, y tiene como objetivo promover una forma de cuidado y apoyo basado en el acompañamiento, la contención y la vida en comunidad, donde cada familia que aloja o que ha adoptado a una persona con discapacidad y que está viviendo en su núcleo familiar y le está dando contención familiar, se puede inscribir en el programa para recibir un apoyo económico mensual por parte de la subsecretaría, más allá del seguimiento y el acompañamiento que hacemos permanentemente con las familias. Hoy hay dentro del programa 38 familias, 22 que pertenecen a la zona centro-norte de la provincia y 16 familias que pertenecen a la zona sur. Bueno, y esta acción también nosotros buscamos que genere que haya más familias que conozcan el programa y más familias interesadas en poder adoptar o sumar a su familia a una persona con discapacidad, ¿no?
0: ¿Son muchas las personas con discapacidad que están esperando una adopción de una familia en este caso?
13: En realidad, ese dato lo maneja el RUAGA.
0: Sí,
13: quienes tienen ese dato. Sí, lo que nosotros sabemos es que solo el 2% de las familias que se adoptan para adoptar a personas, solo el 2% tildan la opción de que adoptarían a personas con discapacidad, ¿no?
0: Claro.
13: Entonces, esta también es una acción que nos permite sensibilizar y que podamos pensar más allá de eso.
0: Por supuesto, digo, porque además son personas que están esperando ser parte de una familia también.
13: Sí, y no solo en este caso el programa no solo es para niños, también es para adultos. Uh-huh. En alguna ocasión pudo haber pasado que un adulto con discapacidad, un adolescente adulto, fallecen sus padres y esa persona tenía vínculo con alguna familia del barrio, y esa familia del barrio decide alojarlo en su núcleo familiar, darle contención familiar, claro, cobertura de necesidades básicas. Bueno, en ese caso, obviamente, al ser mayor de edad, no tiene que pasar por un proceso de adopción y puede ingresar al programa.
0: Bien, perfecto. Y la idea es poder seguir trabajando y desarrollando este tipo de contenidos, como por ejemplo el que estábamos hablando de la miniserie. Vos decías en un punto como para sensibilizar a la sociedad, ¿no?
13: Sí, la idea es, todo el tiempo nosotros estamos generando contenido, de hecho estamos por lanzar una capacitación que está prevista por la ley 14.046, que es una capacitación obligatoria para todos los agentes del Estado en modelo social de la discapacidad, y con eso buscamos no solamente que los agentes tengan el contenido y conozcan los distintos paradigmas de la discapacidad, sino también sensibilizar y derribar las barreras a las que se enfrentan las personas con discapacidad, que hoy la barrera más importante es la actitudinal. Entonces son estas acciones que nosotros llevamos adelante para buscar derribar esas barreras y que podamos vivir en convivencia, ¿no?
0: Perfecto. Florencia, ¿qué mensaje te gustaría dejarle a la gente que nos está escuchando, que nos acompaña y que todavía no conocen el programa o no habían escuchado hablar de él? ¿Qué te gustaría dejarles como mensaje?
13: Yo creo que me gustaría que todos podamos pensar más allá de uno y que todos pongamos un poquito de cada uno para generar espacios de convivencia donde podamos convivir y transitar los mismos espacios personas con y sin discapacidad. Que dejemos de pensar solo en uno y que pensemos también en el otro. Me parece que eso es muy importante.
0: Florencia, gracias por tu tiempo y por compartir unos minutos con nosotras.
13: Por favor, gracias a vos, Sheila.
0: Un beso grande. Charlamos con Florencia Ottolini, ella es subsecretaria de Personas con Discapacidad de aquí de la provincia, acerca de esta miniserie que se estrenó hace algunas semanas, se llama Tu Vida Transformó la Mía, y que ya puede verse en RTS y busca visibilizar, es el canal de la provincia, ¿no? Y busca visibilizar acerca de las historias de inclusión, el acompañamiento y la convivencia vinculadas al programa Hogar Familia, que es impulsado por la Subsecretaría de Personas con Discapacidad de aquí de Santa Fe. 48 minutos de las 8 de la mañana.

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1: ...52 minutos pasaron de las 8 de la mañana. Títulos a esta hora y un poco lo que nos deja también la semana, ya en la semana del 23 de mayo que nos encuentra en el día de hoy. Bueno, a nivel provincial, y veníamos charlando un poco de discapacidad, ahora nos metemos en el tema educativo. Educación digital, 1.500 directivos, docentes y familias participaron en charlas sobre violencias digitales contra niños, niñas y adolescentes.

0: presentes dentro de los entornos digitales. Bueno, en la ciudad de Rosario la actividad contó con la moderación de un psiquiatra, Lucas Raspal. También formó parte el ministro de Educación de aquí de la provincia, José Goiti. También estuvo la figura de Hernán Navarro, que es director de Grooming Argentina. Y tenemos la palabra de él luego de esta actividad que contaba un poco en precisión todo lo que se trabajó. Lo escuchamos, Hernán Navarro, director de Grooming Argentina.
1: Bueno, son debates que se vienen dando hace mucho tiempo respecto del acceso prematuro a las pantallas de las infancias. Particularmente desde Grooming Argentina hicimos una medición muy contundente en América Latina, en cerca de 30.000 testimonios que nos arrojan que en la Argentina se ubica en el podio en el cual las niñas y los niños acceden de manera más prematura, en promedio ya en 5 de cada 10 situaciones antes de los 9 años. Esto que considero la emancipación digital. Es simbólicamente el mundo adulto quien le suelta la mano a un niño o una niña que se ha convertido en ese piloto de la vida digital y un mundo adulto que es copiloto de la vida digital. Este es un llamado urgente a la comunidad, a la sociedad, al mundo adulto a la hora de repensar y resignificar ese posicionamiento. La inteligencia artificial viene a irrumpir una vez más desde todo punto de vista, por eso estamos trabajando con las niñas, niños y adolescentes. Hoy lo hacíamos en Santa Fe y en el marco de este plan pionero en la Argentina, el plan que Santa Fe emplea a la hora de promocionarla y trabajar fundamentalmente desde la educación digital, cómo enseñarles a dudar a las chicas y a los chicos frente a la irrupción de la inteligencia artificial, que una vez más, cuando analizamos puntualmente la arista de la violencia concreta, vemos que viene a cambiar el paradigma de la violencia sexual, como un perfil hoy con la imagen creada desnudando a un niño o niña adolescente tiene en su poder la herramienta de coacción. El pedófilo le dice, esta sos vos, este sos vos, si no me mandás fotos como esta, la que tengo en mi poder, la voy a compartir. Bueno, cambia el paradigma de la producción hacia la fabricación del material. Por supuesto, esta es una de las aristas que más nos preocupa.
0: Bueno, lo escuchábamos a Hernán Navarro, que es director de Grooming Argentina y es una de las figuras emblemáticas que fue invitada esta semana para participar de estas charlas. Bueno, dentro de lo que indicaba el ministro de Educación de aquí de la provincia, sostuvo que la escuela forma parte de las soluciones a muchos problemas que atravesamos como sociedad, específicamente en estos procesos de socialización. Pero no puede hacerlo sola, decía el ministro. Es necesario reconstruir alianzas con las familias, con las organizaciones sociales, con otras instituciones que se especializan en esto y con las que vienen trabajando de manera sostenida. Desde el gobierno están impulsando este programa transversal porque, según indican, no alcanza con incorporar una materia o un contenido aislado. Textual, dijeron, necesitamos que los docentes cuenten con herramientas para poder comprender y decodificar el mundo digital, aprovechar las potencialidades y al mismo tiempo identificar los riesgos que implica desenvolverse en lo que hoy se conoce como el barrio digital. Interesante, y con la participación de Navarro, que también, bueno, es una figura destacada y que recién acabábamos de escuchar. 3 minutos para las 9 de la mañana, 3425-596-596, para que te comuniques con nosotros a esta hora. Aprovechamos para actualizar el tiempo aquí en Santa Fe. Tenemos... ¿cuánto marca el termómetro? ¿Seguimos en 5, che? A ver. 7 grados a esta hora, con cielo despejado, te recuerdo, máxima de 16 grados para este día sábado. Un poquito de música y a la pausa, quédate conectado hasta las 10 de la mañana, te acompañamos.

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11: 4 minutos pasaron de las 9 de la mañana. Continuamos aquí en Saludablemente para toda la provincia de Santa Fe. Y estamos transitando la Semana Mundial del Parto Respetado, que es una fecha que busca generar conciencia sobre los derechos de las personas gestantes y la importancia del acompañamiento durante el embarazo, el parto y el nacimiento también. Y justamente hoy queremos poner el foco en el trabajo de las doulas y en el acompañamiento emocional y humano que se realizan en estos procesos, y es por eso que estamos con una de ellas, Micaela Subiría. Ella es doula. Gracias por acompañarnos, Mica, bienvenida.
12: Gracias a vos, Jay, gracias.
11: Bueno, primera vez haciendo una entrevista así en estudio, bienvenida también por eso. siempre hay una primera vez. Y qué lindo, Semana Mundial del Parto Respetado, cómo todo se fue dando para que nos encontremos hoy acá. Mica, ¿qué es doula? ¿Cómo describirías el trabajo que realizan las doulas?
12: Mira, las mujeres que nos formamos como doulas transitamos un proceso más que nada de informarnos para y formarnos sobre todo para acompañar a otras en este proceso que es gestar, parir y criar también en ese primer momento de la maternidad. Muchas llegamos a formarnos habiendo transitado ya la experiencia y otras no, entonces es un camino súper personal.
11: Claro.
12: Y somos, y bueno, variedad de doulas como mujeres hay en el mundo también.
11: Yo creo que este concepto doula, que se escribe doulas, sí, por ahí para la gente que nos está escuchando, se ha escuchado mucho más en el último tiempo que antes. Te hablo, sí, no sé, 15 años de atrás. Digo, hoy como que se escucha mucho más y es más común. No digo que todo el mundo sepa qué es.
12: No.
11: Porque eso es otra cosa.
12: Sí, sí, sí. Siempre hay alguien que se entera.
11: Sí,
12: que...
11: sí, pero realmente es algo que está ahí al alcance. Hay mucha gente que hoy se está formando en este tipo de acompañamientos, por eso la pregunta de cómo había llegado a este camino. ¿Y cómo es ese acompañamiento que hacen las doulas?
12: Mira, en esto que traías recién, permiso,
11: ¿sí?
12: Hoy cuando venía acá pensaba en eso, en cómo surge de repente el rol. Yo creo que tiene que ver un poco con experiencias nuevas en la maternidad. Hoy en día la sociedad nos lleva un poco como al individualismo y a que, bueno, la maternidad no sea otra cosa distinta. Pensar en nuestras abuelas o mujeres más atrás en el tiempo, vivían la maternidad en comunidad también, ¿no? Como siempre había disponible otra abuela, una vecina que ya lo había vivido, una amiga. Sí. Hoy creo que hasta es difícil encontrarnos entre nosotras, entre amigas, entre primas, hermanas que ya lo vivieron. Creo que los tiempos que corren, ¿no? Entre el laburo y mil cosas, no llegamos a tener ese acompañamiento o ese tiempo de decir, bueno, che, te puedo hacer preguntas, ¿cómo viviste esto?
11: Claro.
12: Entonces surge este rol, ¿no?, de la doula, que es una persona muchas veces que no conocemos también y que tampoco forma parte del sistema de salud. Entonces,
11: claro, no es un profesional de salud.
12: Claro, no está dentro de ese ámbito. También trae su calidez, ¿no? Entrar en confianza, el trabajo de la doula un poco es eso. Depende cuando la persona nos convoca o la familia.
11: Ajá.
12: El tiempo que tengamos para construir ese vínculo de confianza.
11: Bien. Con la persona que va a dar a luz en este caso.
12: Sí.
11: Bien. ¿Y qué suelen necesitar más las personas? Fíjate que digo personas y no mujeres. Sí. Porque viste que también pasa mucho de que se piensa que las mujeres nomás son mamás o son gestantes. Y creo que eso también es nuestra responsabilidad, el mensaje que transmitimos, ¿no? No, son personas gestantes. No tienen que sí o sí ser mujeres. Hay personas que no se autoperciben como mujeres y son personas gestantes igual. Sí. Eso está...
12: En la ley está establecido eso, poder, claro, ser respetadas las personas aún en su identidad de género.
11: ¿Y qué es lo que suelen necesitar generalmente? ¿Va más desde el acompañamiento psicológico, por así decirlo, sacarse dudas, contención o por dónde va?
12: Sí, mira, hay personas que vienen primerizas, como su primera gestación, entonces es todo un mundo. Uh-huh. Muchas veces ayudamos a aterrizar en la experiencia, ¿no?
11: A caer en la cuenta de lo que,
12: sí,
11: está pasando.
12: Claro, es como, listo, necesito esto.
11: Che, mirá que no hay vuelta atrás.
12: Muchas veces también terminamos como traduciendo el lenguaje académico de los tetra o, mirá, de quien acompaña, ¿no? Como, bueno, trayendo... Hay muy pocos profesionales hoy en día que tienen o se disponen a decir, bueno, tengo una consulta de una hora o del tiempo que vos necesites,
11: claro,
12: como persona gestante, para sacarte todas las dudas y demás. Viste que a veces suele ser 15 minutos, tomá estos papeles, sí, listo. Entonces, bueno, en el encuentro con nosotras es desandar todo eso, el porqué, la información. Muchas veces trae aparejado una tranquilidad y una cuestión de salud también, ¿no? Como ver la gestación en plena salud. Trae aparejado el sentirse bien y disfrutar de repente la gestación, ¿no? Porque también hay un montón de información o otras experiencias que pueden generar miedos, dudas. Y también están las personas que nos convocan por haber tenido malas experiencias y no querer volver a repetirlas, ¿no?
11: Como... ¿A pérdidas te referís, por ejemplo?
12: Sí, pueden ser pérdidas o pueden ser violencias obstétricas, digamos, en,
11: bien,
12: sus gestaciones, sus partos, desafíos en la lactancia. Entonces, volver a gestar es volver a ver toda esa vivencia y no querer repetirla. o intentar evitarla, ¿no es cierto?
11: Bueno, yo dije en el comienzo del programa Semana Mundial del Parto Respetado. Sí. Vamos a quedarnos con las últimas dos palabras, parto respetado. Sí. ¿Qué pasa, Mica, hoy? ¿Cómo lo ves?
12: ¿Puedes creer que tengamos la necesidad de tener una ley del parto respetado? No solo para las personas que gestamos, sino claro, también para los bebés, porque es una ley que es para familias y uh-huh, bebés que nacen, que busca eso. Recordar que merecemos
11: claro,
12: ser respetados. Bueno, ¿no? Se busca garantizar los derechos de la mujer que gesta, en ser protagonista, en... Bueno, el lema de este año es eso, parir con tu propia voz, uh-huh, ser informada en cada momento, sobre todo, bueno, también en el parto, ¿no? Las intervenciones, qué consecuencias tienen, poder decidir cuáles sí y cuáles no, siempre dentro de que todo marche en salud, que en bien, general es así.
11: Y ustedes como doula, yo digo ustedes porque hay muchas mujeres también que se dedican a esto, ¿acompañan el proceso de gestación y hasta el día del parto también?
12: Sí.
11: ¿Sí? ¿Acompañan todo?
12: Sí.
11: ¿Y el pos? ¿Qué pasa con
12: también,
11: el pos?
12: Sí, la lactancia.
11: ¿Alguien puede pensar en el posparto, por favor?
12: Sí, también.
11: Sí, que
12: hay muchas doulas que también son psicólogas, entonces hay todo un ámbito que puede acompañar más, bueno, esto que traes, el puerperio, las depresiones posparto.
11: Claro, porque la gente por ahí que no tiene algún hijo, hija o alguna persona a su cargo, digo, piensan que es parir y ya. y se terminó todo el sufrimiento y no, a veces comienza en el posparto esa depresión y hay que acompañar, yo creo, que y escuchar también a las personas gestantes.
12: Sí, sobre todo es el trabajo, disponernos a escuchar, acompañar. Es un trabajo hermoso.
11: Bueno, y nos hablabas de esto de parir con tu propia voz, que es una actividad que están realizando, que vienen realizando ya hace varios días.
12: Sí, en el marco de la Semana del Parto Respetado, el lema de este año es parir con tu propia voz. Nos invitaron del Museo de la Ciudad a co-crear ahí un cronograma de actividades para, bueno, visibilizar la Semana del Parto Respetado. Y sí, comenzamos el martes y hoy a las 3 de la tarde es la última actividad. Vamos a compartir con la artista Belén Rosas de acá de Santa Fe un pequeño encuentro también con el barro local y lo que es las escenas del parto. Durante la semana sí estuvimos el martes con otras doulas trayendo esto del rol de la doula.
11: Claro, para ver, ¿y cuál fue la repercusión con la gente?
12: Y mirá, en principio fue medio flojo en relación a que se lleguen hasta ahí.
11: Claro.
12: Pero ya el jueves, que hicimos una ronda de relatos de nacimiento, también es una propuesta que la traemos mucho nosotras, porque también es una construcción el relato, ¿no? Como hay personas que, bueno, por desconocimiento también, en realidad su relato termina siendo lo que les contó el médico, por ejemplo, de cómo fue el parto, claro, y el nacimiento. Entonces la intención es recuperar. Y a la vez, como es una ronda amplia, invitadas e invitados las familias, también escuchar otras formas de nacer, otras formas de parir, otras historias, nos invitan a revisar y a inclusive pensar otras posibilidades, ¿no?
11: Claro, claro. Bueno, la actividad de hoy entonces, ¿a qué hora es?
12: A las 15.
11: A las 15 horas. ¿Ahí en el Museo?
12: López Claro, sí.
11: En el Museo López Claro, entonces. Perfecto. Parir con tu propia voz. ¿Y participan parejas de personas gestantes?
12: Sí,
11: ¿Te encontraste con eso, sí?
12: Sí, sí, sí. Sí.
11: Qué bueno.
12: El jueves fuimos todos en familia.
11: Ajá.
12: Había infancias también. Estuvo hermoso.
11: Qué bueno, qué bueno. Y dentro del trabajo como doula también, ¿están en contacto con la pareja de la persona gestante?
12: Sí.
11: ¿Es parte de todo el proceso?
12: Sí, sí, sí. Muchas veces sí.
11: ¿Sí?
12: Sí.
11: Perfecto. Y también están en ese trabajo con ustedes conectados. No solamente ustedes con la persona gestante, sino con el entorno.
12: Sí, con el entorno, con la familia. Se trabaja
11: mucho. ¿Cuánto influye el entorno en todo el proceso?
12: Y un montón, a veces sí, hay un montón de mandatos, un montón de miedos que nos transmiten otras personas que no somos nosotras, ¿no? Así que sí, es un trabajo lindo. Y también, bueno, las parejas, ¿no? Ser protagonistas en relación a lo que es, por ejemplo, ¿no? Llegado al trabajo de parto, una pareja que llega informada, que sabe, que conoce la fisiología del trabajo de parto y del parto, la salud... llega de otra forma, llega confiada, llega
11: claro.
12: De repente, bueno,
11: esto. Con menos ansiedad.
12: Sí, por supuesto.
11: Sí, hoy hay muchos cursos, talleres, sí. Hay muchos dedicados a todo lo que es el ese momento en que nos preparamos para parir, sí. Ese contexto en que todo se prepara para darle la bienvenida a quien está por llegar. ¿Y qué cambia cuando la persona se siente acompañada y contenida, cuando trabajan con una doula? ¿Qué es lo que cambia?
12: Y en general cambia cómo llega esa mujer y cómo llega al parto, va a hablar de cómo encara ese puerperio. Después, bueno, hay cuestiones más que tienen que ver con de qué trabaja esa familia, ¿no?
11: Claro.
12: Como qué tiempos tiene para dedicarse a un puerperio, a un resguardo de una familia que acaba de nacer. No es lo mismo a los 3 días, bueno, en general los padres a los 2 días tienen que volver allá a sus trabajos, ¿no? Como en qué situación queda esa persona que acaba de parir, si sola, si con alguien... Con alguien, eso.
11: Si es que
12: abuela.
11: No tiene otras infancias también a cargo, ¿viste? Que
12: bueno,
11: también.
12: Sí.
11: Es un universo muy, muy amplio. ¿Y en el post, cómo acompañan?
12: Eso, en general hacemos visitas también al domicilio de la familia para acompañar esa lactancia, si es que se desea, ¿no? Eso, ir, llevar unos mates calentitos, tener una comidita.
11: Sí. Claro, estar.
12: Parece simple, así, pero es. Para esa persona recién parida es muchas veces como una salvación.
11: Claro.
12: Ver a alguien que no sea ese bebé y esa pareja y su familia. Sí.
11: ¿Y también hay muchas mujeres solas? Mujeres,
12: hay,
11: personas
12: sí.
11: Gestantes.
12: Sí.
11: Sí,
12: hay maternidades, sí.
11: Bien.
12: Que paran solas.
11: Claro, porque por ahí pensamos en el mundo ideal, pero no todo es ideal.
12: Uh-huh.
11: Y las realidades son así. Y bueno, y las buscan y las acompañan
12: sí,
11: de la misma
12: sí,
11: forma.
12: Sí, también. En
11: Perfecto.
12: General también se labura mucho para que hay espacios que generamos, por ejemplo, rondas
11: Ajá.
12: de gestantes. Entonces, ahí sí van solas o acompañadas y ya se va generando como una tribu, ¿no?
11: Claro.
12: Una amistad, un vínculo de decir, bueno, nosotras tenemos un mes de diferencia de nuestra fecha que uh-huh. vamos a parir y ya más o menos entramos en contacto, sabemos que si parí, yo después te puedo contar cosas,
11: claro.
12: ¿no? Hoy también mucho WhatsApp y... Qué sé yo.
11: Y yo eso lo reentiendo, te juro. Yo no soy mamá, no, para nada. Pero tengo amigas, estamos en los 30, 30 y pico. Y bueno, viste, ya comienzan los primeros bebés. Y estamos en el grupo de amigas, por ejemplo. Hay una que es mamá y el resto no. Y es como que, amiga, yo te cuento, pero yo te juro que necesito compartirlo con alguien que sea madre.
12: Claro,
11: ¿no?
12: Sí.
11: No es que vos no me entiendas, pero es que yo necesito compartirlo con alguien que realmente esté llevando adelante
12: sí,
11: una infancia.
12: Tal cual.
11: Y es como encontrar ese compañerismo, escuchar la experiencia también de otro tipo de madres y padres, que creo que lo vuelve muy rico. No hacer nada en contra de los que no lo somos, pero
12: no, es,
11: se sienten como más
12: que,
11: empatizados.
12: Sí,
11: ¿viste?
12: Sentir que no cansamos también. Cuando
11: claro.
12: decís, che, no voy a mandar un mensajito a las 3 de la mañana porque no para de llorar
11: sí,
12: a alguien
11: sí.
12: que está durmiendo. Mejor lo mando al otro grupo que alguien me va a responder.
11: Claro. No, pero...
12: Sí, es un poco eso. Trabajar en también crear esos lazos porque son
11: claro.
12: muy importantes, sobre todo cuando se encara así... por algún motivo u otro, una maternidad medio sola, ¿no?
11: Y la salud mental también es un tema en todo esto.
12: Sí, sí. Por eso, bueno, ¿no? Traer que la violencia obstétrica trae consecuencias, ¿no?
11: Claro.
12: Como cuando no hay, por ahí un... Bueno, esto, como todas las violencias de género, ¿no? Cuando no hay respeto, cuando suceden no deja de ser el parto en sí y las lactancias, una vivencia que tiene que ver con nuestra sexualidad. Entonces,
11: claro.
12: por ahí no se hace la conexión directa, ¿no? Como, bueno, ¿qué pasó para que haya alguna cuestión en la salud mental posparto?
11: Sí.
12: Entonces, poder revisar cómo sucedieron las cosas, tanto en la gestación como en el parto, nos ayuda. Pero bueno, intentando llevar todo a la salud, a la información, a... todas estas otras formas de sentirse acompañada, van, creo que llevan un resultado que se aleja de las cuestiones de salud mental.
11: Claro. Sí, sí, porque es un acompañamiento justamente, sí, un sostén en cierta forma que uno busca. Mica, contanos acerca de Comadres del Litoral, que es un grupo al que perteneces.
12: Sí, somos un equipo de parteras y dulas de la tradición de acá de Santa Fe, que bueno, ya caminamos. Yo hace 8 años, pero las chicas ya tienen su recorrido.
11: 8 años es un montón, digo, sí, más que te lo diga, pero sí. No hablas de 8 años.
12: 8 años. Y bueno, hacemos este laburo de acompañar familias, sobre todo de acá, de Santa Fe, del litoral, ¿no? Como es Arroyo Leyes, Rincón, hemos ido hasta Rosario también.
11: Bien, mujeres organizadas, un grupo,
12: sí,
11: organizado.
12: Sí, es nuestro trabajo.
11: Perfecto. No, está buenísimo que lo digas porque la gente también tiene que conocer. Es un servicio.
12: Sí, sí.
11: Un servicio. Totalmente. ¿Y cuántas mujeres forman parte más o menos?
12: Y ahora somos 6, pero vamos, hemos ido más.
11: De distintos puntos, de distintos lugares.
12: Sí, sí.
11: Qué bueno. Y bueno, se contactan con ustedes y las ayudan, ¿cierto? Parteras y dulas, me dijiste,
12: sí,
11: las dos.
12: Sí, parteras y dulas.
11: Perfecto. Bueno, ¿y están en redes?
12: Sí, estamos en redes.
11: ¿Sí?
12: Comadres del punto litoral.
11: Bueno, perfecto. ¿Algo más que nos quieras contar, aclarar respecto a todo esto que venimos charlando?
12: Mira, se me ocurre ahora que también pensaba que el rol de la dula no siempre es así, in situ, digamos, en las escenas de los partos y con las familias. Muchas veces también tenemos un rol que es más la militancia.
11: Bien.
12: Esto que nos convoca esta semana del parto respetado siempre es una semana donde, bueno, muchas veces bombardeamos de información.
11: Todo el mundo quiere hablar con alguien por el parto respetado. Sí.
12: A veces un montón, pero bueno, es el momento. Y bueno, durante el año igual se generan espacios, tenemos colegas dulas que habitan otros espacios en torno también a la semana, después hay semana de la lactancia, además se hacen, bueno, charlas, hemos hecho panfleteadas acá en la peatonal, ¿no? Se busca también ese rol dentro del dulaje.
11: Poder
12: más social,
11: militar,
12: ¿no?
11: Militar el mensaje y el concepto.
12: Que llegue de alguna forma.
11: Es que no hay otra forma. Hoy en día, y encima con las redes sociales, hay que batallar, es así.
12: Sí, ir al cuerpo, volver a vernos, encontrarnos.
11: Bueno, nosotros somos jóvenes, sí. Pero es una cuestión de desaprender también.
12: Sí.
11: Desaprender, aprender, rever, volver a ver, analizar, y obviamente todos de nuestra experiencia.
12: Sí.
11: Bueno, a veces la gente dice, bueno, pero ¿cómo parto respetado? ¿Qué es lo que no se respeta? ¿Cómo va a haber una ley de parto respetado? La realidad es otra cosa, ¿viste?
12: Hay profesionales que dicen, no, yo eso no lo hago, fíjate, buscate otro.
11: Bueno, nos contaba fuera de aire esto de las parteras. Hay muchas personas gestantes que buscan parir en su casa.
12: Ay, sí.
11: ¿Sí?
12: No como nos gustaría. Pero sí, hay. Sí.
11: Bien. ¿Y qué implica hacerlo en casa?
12: Y eso es una cuestión...
11: Es muy personal.
12: Sí, familiar, tiene que ver con...
11: Tradiciones también por ahí.
12: Sí, pero como en qué lugar de tu vida o qué relación tenés con tu propia salud. No, la autonomía, eso.
11: Ajá.
12: Una autonomía, una confianza.
11: Pero son pocas entonces, ¿no? No son muchas las que lo eligen.
12: Sí. Creo que por desconocimiento también.
11: Ajá.
12: Sí.
11: Sí. ¿Y ustedes acompañan todo eso a domicilio?
12: Sí.
11: Bueno,
12: sí.
11: Donde la persona elija en este caso.
12: Sí, en general en su casa.
11: En su casa. Bueno, perfecto. Mica, un placer charlar con vos.
12: Muchas gracias por el espacio.
11: No, gracias a vos.
12: Volveme a invitar.
11: Y ojalá, me encantó la conversación. Sí. Creo que fluyó mucho y para ser tu primera vez te digo excelente. Pero me gusta esto de que más allá de la Semana Mundial del Parto Respetado podamos dejar un mensaje que es de que no estás sola.
12: Sí.
11: Creo que es lo más importante. El acompañamiento en estos momentos en donde, bueno, pasa la vida más allá del embarazo.
12: Sí.
11: Porque
12: sí.
11: Uno está atravesando la gestación, pero está el trabajo, está el seguir adelante. Si tenés otros hijos o infancia, ni te digo, no me quiero imaginar lo que debe ser. Pero bueno, me gusta esto de poder aclarar el concepto de que es una dula, que lo hemos escuchado un montón, y bueno, dejar un mensaje de acompañamiento para la gente que está del otro lado.
12: Sí, tal cual.
11: Así que bueno, gracias Mica por acompañarnos. Charlábamos con Mica Subiría, ella es Dula, Comadres del Litoral, me dijiste, sí. El Instagram, para que la gente las pueda encontrar también. Bueno, hoy, te repito, hoy con actividades artísticas y el taller de Parir con tu propia voz en el Museo César López Claro, 15 horas van a estar allí, bueno, para que te puedas sumar a esta actividad en la Semana Mundial del Parto Respetado. 5 minutos para las 9:30, un poquito de música, ya venimos. 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

32 minutos pasaron de las 9 de la mañana y qué linda mañana que venimos teniendo aquí en el programa. Gracias a la gente que nos acompaña en la provincia de Santa Fe, la gente que nos escucha también a través de cadenao.com.ar, la gente que nos mira, que nos ve en vivo a través del stream. Les recuerdo, cadenao.com.ar, hay una sección que dice Miranos en vivo y nos podés ver ahí a través de la página web. Saludamos a la gente que nos escucha en la aplicación. Gracias por estar ahí también. La aplicación la encuentran como Cadena O. Con, a ver, voy a refrescar, 8 grados la temperatura en la ciudad de Santa Fe, con cielo despejado, con máxima de 16 grados para el día de hoy. ¿Y cómo va a estar el fin de semana? Es la pregunta. Bueno, frío, ¿qué querés que te diga? Si querés te la dibujo, pero aparentemente va a estar frío. 16 la máxima para hoy, mañana domingo 8 la mínima, 18 la máxima. Y ya el lunes arrancaríamos con 9 grados de mínima y 19 la máxima. Temperatura que no va a aumentar más de 20 grados la máxima para la próxima semana y las mínimas van a rondar entre los 9 y los 10 grados. Esto es lo que se prevé. Sepan que puede fallar y puede ser mucho peor, para que lo tengan en cuenta. 3425-596-596 para que te comuniques con nosotros. Nos metemos en otro tema, que es un informe que preparamos para el día de hoy acerca de la homofobia, la transfobia y la bifobia, que son formas de discriminación y violencia contra las personas por su orientación sexual o su identidad de género. Esta semana, el 17 de mayo, se conmemoró el Día Internacional contra la Homofobia, la Transfobia y la Bifobia. Más de 60 países castigan con penas de cárcel o castigos físicos las relaciones entre personas del mismo sexo. En otros países la homosexualidad es ilegal y es castigada penalmente, sin olvidar los delitos de odio. En al menos 7 países del mundo la ley contempla la pena de muerte para las relaciones sexuales consentidas entre personas del mismo sexo. En otros 5 estados el riesgo no está completamente descartado. A esto se suma la violencia verbal, la violencia física y sexual que viven las personas LGBT en todo el mundo. Por ello, sigue siendo necesario alzar la voz y reivindicar los derechos de este colectivo en fechas como esta. ¿Cuáles son las causas de estos conceptos de la homofobia, la bifobia, la transfobia? ¿Cuál es la causa? Bueno, por un lado, los estereotipos, un poco lo que veníamos charlando con Mika, ¿no? Estereotipos, prejuicios sobre la orientación sexual y la identidad de género, falta de educación sexual, falta de ESI y falta de educación en derechos humanos. Muchos discursos de odio, que legitiman nada más la discriminación. Bueno, ayer me pasó en primera persona. Fui a dar clases en segundo año, turno noche, secundario, y me entristeció tanto escuchar a los jóvenes agredirse con esto del concepto gay. No, porque sos re gay. No, porque aquel es gay. Y ustedes saben, y se los cuento porque me interesa compartirlo, porque me dolió tanto escuchar cómo eso todavía sigue vivo dentro del aula. Y no es menor, porque estamos hablando de un aula en donde hay fácil 25 chicos como mínimo. Y eso, ese concepto del reírse por la orientación sexual, que parece una simple pavada, pero no lo es, porque seguimos reproduciendo modelos viejos, estereotipos, prejuicios acerca de las personas. No tiene nada de malo que una persona tenga una orientación sexual diferente a la mía. Y esto pasó en un aula. Yo no me quiero imaginar lo que deben pasar en todas las aulas de las escuelas de la provincia. Pero este modelo, este estereotipo sigue todavía ahí encarnado. Y también, bueno, hay algo cultural que hace que se rechace la diversidad. Y hoy lo vemos mucho en los discursos de odio que circulan a través de redes sociales. Las redes sociales, y bueno, y también cada modelo político trae lo suyo en torno a esto, en torno a la aceptación y la visibilidad de los distintos colectivos. ¿Cuáles son las consecuencias de la homofobia, la bifobia y la transfobia?
agresiones físicas, sexuales, psicológicas, muertes, asesinatos, discriminación en el trabajo, en la escuela, o en el acceso a una vivienda, restricciones legales como la prohibición del matrimonio, o la prohibición de una adopción, la prohibición de poder formar una familia, problemas de salud mental, por supuesto, ansiedad, depresión, aumento de riesgo de suicidio. La homofobia, la transfobia y la bifobia también fomentan el acoso, los insultos y la violencia en la vida cotidiana, algo que limita la libertad de las personas para poder expresarse, relacionarse y vivir con dignidad. Este día, que es el Día Internacional, que se conmemoró esta semana, es importante porque visibiliza la discriminación que sufren las personas del colectivo y promueve la defensa de sus derechos humanos en todo el mundo. Entre enero y abril del año 2026, el Observatorio de Femicidios en Argentina registró 87 víctimas fatales de violencia de género, 172 tentativas de femicidio. También me pasó hace poco, realmente todo va dentro de todo, ¿no? Me pasó hace poco que estaba pasando bicicleta por la plaza de mi barrio y veo una situación, yo de lejos no veo muy bien, les cuento, los que me ven por el stream ven que tengo lentes. Veía como que estaban a los manotazos en la plaza. Yo dije, bueno, los chicos están golpeando, ¿qué pasa? Cuando voy acercando y enfocando más con mis bellos ojos, veo que no, que era una situación de violencia. Y en la escena había un joven golpeando a una mujer. En la plaza, les hablo, era un día de semana, 14 horas. Le estaba agarrando la cabeza y golpeándosela contra un banco de cemento. A lo que, por supuesto, me metí, intervení y terminamos llamando a la policía y todo. Pero ahora digo, lo que pasó en el aula, lo que pasa cuando veo en la calle, lo que pasa cuando abro las redes sociales y veo la cantidad de mensajes de odio de la gente por una orientación sexual o por el cuerpo, por lo que fuere. Digo, algo está pasando. No son casos aislados los que estoy contando. Algo realmente está pasando en ese mensaje. Y en Argentina hoy ocurre, por ejemplo, un femicidio cada 33 horas. Y como escucharon, de entre enero y abril hubo 87 víctimas fatales y 172 tentativas de homicidio. Geográficamente, la provincia de Buenos Aires lidera la trágica estadística de femicidios en Argentina. Y adivinen qué provincia le sigue. A ver, les doy una pista. Empieza con S y termina con Santa Fe. Santa Fe. Santiago del Estero. Córdoba. Desde el organismo, en este caso, destacaron que en relación a las tentativas de femicidio se habían registrado 172 intentos que todavía continúan en seguimiento. El informe lo hizo la Casa del Encuentro y advierte sobre la inacción del aparato judicial y el propio Estado. Inacción del aparato judicial y el propio Estado. De ese total de víctimas, el 17% hizo una denuncia previa por violencia de género. El 5% de los femicidios tenían medidas cautelares vigentes. Esta es la historia que siempre contamos. Las medidas dictadas y la falta de perspectiva integral de la justicia fueron insuficientes, permitiéndole al agresor seguir actuando con impunidad. Y eso lo vivimos en distintos puntos de la provincia. Las activistas en este caso rechazaron el proyecto de falsas denuncias que impulsaba la legisladora Carolina Lozada en el Senado. Lo que indicaban es que el delito de falso testimonio ya está tipificado y se preguntaban, ¿no? ¿Qué busca este proyecto que descree la violencia de género? Ellos argumentaron que lejos de buscar justicia se genera un silencio forzado de las víctimas por temor a ser denunciadas por sus agresores. Es un tema que no está tan lejos. Tenemos que volver a traerlo, tenemos que volver a ver cómo nos comunicamos, las cosas que decimos, cómo actuamos frente a un otro. Son números y es una fecha 17 de mayo que me pareció interesante para poder traerla aquí a la mesa y poder hacer un poco de memoria acerca de lo que pasó y de todo lo que también está pasando. Si sufriste violencia por motivos de género, hay un número que es la línea de teléfono 144 a la que te podés comunicar, que es una línea telefónica a nivel nacional gratuita y que brinda contención, información y asesoramiento.
momento. Se llama, tenés que llamar directamente al 144. Bueno, 42 minutos de las 9 de la mañana, estás en Saludablemente.

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1: Y 6 minutos pasaron de las 9 de la mañana. Otro de los títulos que nos dejó esta semana fue la marcha de los trabajadores de salud en Santa Fe contra el ajuste. La protesta se replicó en distintos puntos del país. Estaban denunciando la falta de recursos en hospitales públicos, reclamando mejores condiciones laborales. Se realizó este miércoles en Santa Fe en una nueva edición de la Marcha Nacional por la Salud y es una movilización impulsada por trabajadores y organizaciones vinculadas al sistema sanitario público. La concentración acá en Santa Fe fue el día miércoles en calle, allí en Boulevard Gálvez y Pedro Vítori, en donde se instaló una carpa sanitaria para visibilizar los reclamos del sector. La manifestación se llevó adelante en simultáneo con otras ciudades del país y tuvo como un eje central la defensa del derecho a la salud, el acceso a la atención médica y mejores condiciones laborales para los trabajadores del área. Vamos a escuchar a Leandro Golza, que es representante de Cyprus y que integra además el Foro por la Salud y estuvo presente en la manifestación del día miércoles.
2: Esto, digamos, es una movida que se impulsa a nivel nacional, o sea, por lo tanto, en todas las ciudades del país que va a tener repercusión. Viene un poco de la mano de todos los ajustes, de todas las políticas regresivas que se están llevando adelante, fundamentalmente a nivel nacional, digamos, con respecto a las cuestiones que ya comenzaron, a los ajustes, que en primer momento eran en discapacidad, en hospitales, más que nada en Buenos Aires y demás, pero después fue profundizando a afectar a todo el sistema de salud público que ya venía siendo precario. Nosotros como sindicato Cyprus venimos alertando ya bastante tiempo con respecto al tema de la situación crítica del sistema de salud, así que bueno, esto básicamente, estas últimas políticas también van, cada vez vamos profundizando más toda la situación que ya veníamos describiendo, ¿no? Una sobredemanda del sistema, una insuficiencia a la hora de pensar todos lo que son recursos, incluido el tema de las condiciones laborales, condiciones salariales, ni hablar. Pero bueno, estamos hablando de que hay también faltantes en elementos básicos para la salud de la población, como medicamentos, tratamientos y demás. Así que realmente una situación crítica que ya se viene acumulando y que, bueno, que hace de alguna forma eclosión, digamos, a nivel general. Bueno, de alguna forma parece que hay una cuestión muy manifiesta de crisis del sistema y, bueno, a veces se pone en emergencia en este momento.
1: Le escuchábamos a Leandro Golzak, representante de Cyprus. Bueno, él contaba que el reclamo surgió inicialmente por la situación de discapacidad y hospitales de Buenos Aires y, bueno, después el ajuste se fue profundizando hasta afectar a todo el sistema público. También advirtió sobre una creciente insuficiencia de recursos. Él hablaba de una sobredemanda en hospitales, falta de insumos esenciales, medicamentos, tratamientos. Bueno, alertaba que es una situación realmente crítica. De la jornada participaron distintas organizaciones que integran el foro en defensa del derecho a la salud. Vamos a ver cómo siguen estas acciones en torno a la defensa de la salud pública, particularmente esto que les contaba pasó en la semana, el día miércoles, y bueno, eran unas de las declaraciones que hizo en este caso el gremio Cyprus. Por otro lado, bueno, vieron los fríos más intensos en este momento y la influenza A en Santa Fe, están aumentando los casos y los pediatras están pidiendo reforzar la vacunación infantil. En las últimas semanas en Santa Fe la circulación del influenza A mostró un crecimiento muy acelerado, esto es a nivel provincial. Algunos especialistas advierten sobre la importancia de reforzar las medidas de prevención y de ampliar la cobertura de vacunación, especialmente en la población infantil. Al mismo tiempo, el virus sincicial respiratorio, del cual venimos hablando aquí en este programa, continúa siendo la principal causa de internación en bebés menores de 6 meses, un grupo considerado de alto riesgo por los pediatras. Según el último informe epidemiológico provincial, durante la semana epidemiológica 18 de este año, la influenza A representó el 84% de los casos confirmados de infecciones respiratorias agudas graves registrados en pacientes internados en este caso. Además, el reporte señala que hubo un incremento del 40% respecto de la semana anterior y una suba del 91%. Sí, 91% en comparación con la semana epidemiológica 16. O sea que hubo una suba del 91% en dos semanas. Es un montón. Aunque el acumulado anual del adenovirus continúa siendo el virus más frecuente entre las afecciones respiratorias graves, la influenza A se posicionó rápidamente entre los principales agentes que están circulando, en este caso después del SARS-CoV-2, que ya lo conocemos muy bien. En paralelo, hay un documento que realizó la Sociedad Argentina de Pediatría para el periodo 2025-2027, que advierte que las infecciones respiratorias agudas siguen siendo una de las principales causas de morbimortalidad en menores de 5 años, especialmente en lactantes menores de 2 años. La situación actual está mostrando un escenario de circulación viral que llama la atención a los pediatras, por eso están insistiendo en la vacunación. En Santa Fe, la mediana de edad de las personas afectadas es de 12 años, por ejemplo, lo que refleja una fuerte circulación entre niños y adolescentes. A nivel nacional se detectó la expansión también de la influenza, mientras que en la provincia ya se confirmaron 5 casos de variantes desde diciembre del año 2025. Bueno, algunos de los datos de lo que nos deja la Sociedad Argentina de Pediatría. Frente a este escenario, lo que dice la sociedad es que hay que impulsar una estrategia integral de prevención que combina vacunación por un lado, inmunización pasiva y medidas generales de cuidado. Uno de los principales ejes de la vacunación es la vacunación antigripal anual, de la cual también venimos charlando hace un tiempo. Actualmente está indicada para grupos priorizados como niños de 6 a 24 meses, embarazadas, adultos mayores, personal de salud y personas con factores de riesgo. No obstante, la ASAP recomienda ampliar la vacunación a todos los niños hasta los 5 años, incluso aunque no presenten enfermedades de base. El objetivo es disminuir la transmisión comunitaria y proteger indirectamente a los grupos más vulnerables. Otro aspecto clave es la prevención del virus sincicial respiratorio durante el embarazo. La vacunación de personas gestantes entre la semana 32 y la 36, que busca transferir anticuerpos al bebé antes del nacimiento y reducir así el riesgo de enfermedad grave durante los primeros meses de vida. A esta estrategia, bueno, se suma

Lavado de manos, mirá qué simple que era todo, el lavado de manos, la ventilación de ambientes, evitar la exposición al humo de tabaco y promover la lactancia materna. También se aconseja cubrirse al toser, en el pliegue del codo. ¿Se acuerdan? ¿Os le traigo un recuerdo de eso? Evitar el hacinamiento, limitar el contacto de bebés pequeños con personas que presentan síntomas respiratorios, eso es esencial. El informe epidemiológico provincial además recuerda que existen otras enfermedades que pueden comenzar con síntomas similares a los de una gripe común y que requieren vigilancia específica. Entre ellas, la citacosis, el hantavirus, del cual hablamos también la semana pasada, la leptospirosis, digo, patologías que puedan producir cuadros respiratorios graves y cuya detección depende muchas veces de un interrogatorio clínico detallado sobre exposiciones, por ejemplo, a aves roedores o ambientes contaminados. En el caso del hantavirus, las autoridades sanitarias remarcan la importancia de informar a la población sobre riesgos en ambientes rurales, silvestres, mientras que para la leptospirosis se recomienda evitar el contacto con aguas estancadas y utilizar elementos de protección personal en zonas inundadas o con presencia de animales. Un poco de información en torno a el virus y particularmente a la influenza A, que en Santa Fe, bueno, estaban aumentando los casos y piden reforzar la vacunación infantil. 5 minutos ya nos separan de las 10 de la mañana, no falta nada. ¿Me puedo tomar un traguito de agua? ¿Eh? Ah, va. Un título que no es muy agradable, pero bueno, es la información y a veces es así, ¿no? Nos toca informar de realmente lo que pasa, pero ayer por la tarde se ordenó la autopsia del cuerpo de Eduardo Villanueva, quien finalmente falleció por la mañana en el hospital José María Cullen. El hombre se encontraba internado en terapia intensiva desde el pasado 13 de mayo cuando se descompensó tras una discusión con un inspector de tránsito en la Plaza del Soldado. Y debido a la decisión del fiscal, el velorio previsto para las 15 debió suspenderse. A través, en este caso, de la palabra de Gisela Pavón, que es esposa de Eduardo, indicaba que los médicos forenses ya hacen su trabajo y tienen que tomar declaraciones. Después del mediodía me van a entregar el cuerpo para poder velarlo, es lo que dijo Gisela Pavón respecto a que, bueno, lamentablemente Eduardo Villanueva, este hombre que había discutido con los agentes de tránsito, ayer se conoció que falleció. Había sido trasladado de urgencia a un efector público donde ingresó en el área de cuidados intensivos a causa de un paro cardiorrespiratorio y un edema pulmonar. Bueno, finalmente este fin de semana nos enterábamos de la noticia de la muerte de Eduardo y hoy sábado van a generar el velatorio para despedirlo. Un hombre de 47 años oriundo de aquí, de nuestra ciudad, que había discutido con un inspector en la Plaza del Soldado. Creo que también lo abordamos a este tema el sábado pasado. Bueno, gente, 3 minutos para las 10 de la mañana. Nos vamos con un poquito de música. Gracias por habernos acompañado. Gracias por estar ahí del otro lado. Y bueno, un placer, como siempre. Y nos volveremos a encontrar el próximo sábado. Chau, chau.

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Y es así nomás, señoras y señores. Es sábado y es hora de reencontrarnos. Algunos sentimos una sana envidia porque algunos están escuchando en la radio tapaditos hasta las orejas, ¿eh? Pero escuchándonos, la radio. La radio suena distinta al celular, por más calidad que tenga, la radio seguirá siendo in eternum, la radio por la radio. Dicen que la identidad es el hilo invisible que nos sostiene, incluso, mejor dicho, la identidad es el hilo invisible que nos sostiene y nos dice quiénes somos. Eso es identidad. La identidad que sentimos en saber quiénes somos, dónde estamos, dónde laburamos, incluso cuando el mundo intenta moldearnos. No es una máscara ni un papel impuesto. Es la raíz profunda que guardan nuestras memorias, nuestras heridas y también nuestras fuerzas. Reconocerla implica aceptar cada fragmento de nuestra historia con sus luces y sus sombras. La identidad nos invita a vivir con autenticidad, a caminar sin miedo, a mostrarnos tal cual somos, porque allí habita la belleza más pura de nuestra existencia. Han pasado cosas, pasan cosas. En esta ciudad, en la suya, en la mía, donde estamos llegando ahora, que es tan importante, ¿no? Y saben una cosa, lo de todos los días, lo cotidiano, suele pasar desapercibido, como si no tuviera brillo, ¿vio? Sin embargo, ahí se esconde la verdadera riqueza de la vida. Es lo que nos proponemos de la radio, o con la radio y con este programa. En el gesto simple de preparar un café, en la charla breve con alguien querido, en la luz que entra por la ventana cada mañana para descubrir pequeños detalles que sostienen el alma. Miren, no necesitan grandes hazañas para sentir plenitud. Basta con reconocer la belleza en lo que ya está, en lo que se repite, en lo que parece común. Yo quería arrancar este programa con estas gotitas, que son gotitas simplemente de esperanza para arrancar el día, de agradecimiento, ¿no?, por estar vivo. Y ya es mucho cuento, ¿no? Dicen que lo más difícil no es lo que te pasa, sino lo que te guardas. ¿Será? Dicen que lo más difícil no es lo que te pasa, sino lo que te guardas. Todo eso que nos dice para no incomodar, para no preocupar y para no verte vulnerable frente a los demás. Amigos, estamos viviendo un momento muy particular. La muerte ayer de un ciudadano nos golpeó fuertemente. Por eso que hablamos, por la insensibilidad, porque en esto de sálvese quien pueda, jodete vos y yo me salvo, pasan cosas como las de ayer. Más allá de la fatalidad, nadie vive un solo instante más de lo previsto. Le tocó partir a este ciudadano, como vos, como yo, ciudadano, que no es poco. Todo lo que se puede decir ahora, llegará tarde. Será tarde porque precisamente Eduardo, este ciudadano, no podrá volver a ver a su familia ni hablar. Su familia lo vio morir, su familia. Después vino todo lo otro. Pero como nosotros ya nos hemos ocupado debidamente y lo vamos a seguir haciendo, hay una justicia que no escapa a nadie.
absolutamente nadie, pero cuando les digo nadie, nadie. No escapa nadie. Acá no hacen falta recordar el juramento hipocrático que puede hacer un médico. Acá no importa absolutamente nada alguien que rige los destinos de una ciudad, o que si es manipulado o no es manipulado, si es político o si no es político. Nosotros quisimos empezar este programa con una palabra de aliento, de solidaridad, de acompañar a quien, estoy seguro, con sus 40 y pico de años tenía, estaba aferrado a la vida. Yo ni siquiera voy a comentar qué pasó, porque ya nos hemos ocupado casi en exclusiva y en primicia siempre, hablando con su esposa, con su hijo. Queremos solidarizarnos para este día de dolor. Sí, la indignación que sentimos en cada declaración que parece, en lugar de favorecerlos, los hunde más. ¿Sabes por qué? Porque dejaron toda faceta humana de lado. Amigos, estamos acompañando a esa familia. Una familia como la suya, como la mía, exactamente igual. Ciudadanos, con ese derecho de vivir que tenemos todos, pues a él se lo privaron. Uno de los, ¿cómo llamarlos? Uno de esos protagonistas dijo que estaba cansado de ver situaciones parecidas, que la gente se hace los descompuestos. Este estaba descompuesto real. Si lo hubieses asistido, o lo mejor hoy estaría vivo. Señores, quisimos arrancar de esta manera, pero como este programa tiene otro concepto, otra tónica y temática a la que hacemos de lunes a viernes, gracias a Dios, de muy buena audiencia, de gran aceptación con la gente que nos llama, nosotros quisimos ponerle al menos esta gotita de solidaridad. Señoras y señores, tengo dos temas que les va a gustar para arrancar el programa. ¿Tenemos una vida plena? No vivo la ajena. Trabajamos en radio, es

Tenemos una vida plena y de agradecimiento a Dios por estar vivos, como cada mañana, como el lunes, martes, miércoles, jueves, viernes y sábado en esta radio. Por eso dice, oh, la cadena, oh.

señores, para arrancar la radio con ganas, con fuerza, con dinámica. ¿Cómo les va? Qué lindo saber que están allí. ¿Cuántas cosas? Estamos listos con Anaí. Decíamos vida plena.

hizo, la radio se parió con Los Locos de la Azotea. ¿Se acuerdan Los Locos de la Azotea? Que nos llamen locos. Sí, señor. Que nos llamen locos.

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0: Que nos llamen locos, los locos de la azotea, como hace tantísimos años. Hola, una loquita linda, bohemia, profesional de primerísima línea, es quien empuja este carro, señores, que se llama Viva la Gente. Es un carro, un humilde carro. Es decir, a ver, y dice, bueno, ponele un nombre de un, y es un Renocito 12.
1: Pero el que nunca te va a dejar a pie.
0: Exactamente. Correctísimo. Yo digo, cuando elijo, que eso, y dice, ¿vos qué auto te? Un ese, ese.
1: No, pero mirá si he visto Renault 12 tirando carro.
0: ¿Cómo? ¿Qué te parece?
1: Yendo por el barro.
0: Exactamente.
1: Llevan cargadísimo. Sí. Y ahí están, y siguen.
0: Yo cargué. Claro, ¿cómo andas, mi querida amiga?
1: Bien,
0: buen día, la Imergen.
1: Buen sábado, buen fin de semana. ¿Cómo están? Hola, hola, Santi. ¿Cómo está la gente del otro lado? Hola, Anita y nuestra productora.
0: Todo listo,
1: trabajando.
0: Todo listo. Qué bárbaro, ¿no?
1: Hola, querido Pipi.
0: Hola, mi vida. ¿Cómo andás?
1: Muy bien. Hermoso el sábado hoy.
0: ¿Vos sabés qué?
1: Cielo despejado.
0: Lindo.
1: Frío, bueno.
0: Estaba por decir. ¿Cuánto de temperatura tenés?
1: Tenemos una temperatura de 9 grados.
0: 9.
1: Y la sensación térmica, 8 grados.
0: 9.
1: Pero el cielo despejado.
0: 9, 8, 7, sí.
1: Y bueno, y para destacar, hoy la máxima rondarán 17 grados.
0: 17 grados,
1: así que para
0: sí, señor.
1: Nada despreciable.
0: La dinámica de un señor operador, porque mañana es el día del operador de radio, viejo. Que no le parezca poco, mañana todos los operadores ligan, qué sé yo, alguna tortita.
2: Felicidades, Santiago.
0: Qué grande, Santiago, operador de radio, claro, mañana. Así que está todo preparado, porque dice que siempre acá se celebra.
1: Sí.
0: Por ejemplo, Donkey, los otros días el cumpleaños. Fue el cumpleaños de Donkey y bueno, lo celebramos. Donkey es el que nos acompaña el lunes a viernes. Uh-huh. Santiago no lo puede hacer hoy porque mañana es el día
1: del
0: operador.
1: Claro, no. Antes,
3: ¿hasta dónde llega antes la miseria humana?
1: Antes no se festeja.
0: Total,
1: nada.
0: Total.
1: Se festeja siempre después.
0: Bueno, una docena de sábados hoy se cumplen. Una docena de sábados hoy se cumplen.
1: Wow.
0: Sentí.
4: Como un beso que cae.
0: Frío.
4: 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Si es que acaso le quieren.
0: Allí donde quieran estar. Son tantos. Qué lindo saber que nos acompañan, señoras y señores. El interior que ha comenzado a llamarnos tempranito. ¿Cómo estás? Soy de Laguna Payo, a tus pagos. Te estamos escuchando aquí en la radio. Gracias a Jorgito Torres, que estamos llegando también allí en esa radio. Un abrazo grande a tanta gente linda. La ciudad de Rosario 94.5, San Lorenzo, Cañada de Gómez, Firmame, Lincué, Casilda, Venado Tuerto, Rufino, qué sé yo, tanta, San Javier, San Justo, Rafael, Asunchales, Ataliba, Lehmann, San Cristóbal. Vamos a contactarnos uno de estos días, ¿sabés con quién?
1: Con
0: Marcelito Verdún, porque está armando nuestra llegada también con el programa. Así que lo vamos a hacer, cumpa, claro que sí.
1: Un saludo muy grande.
0: San Cristóbal, Vera, Margarita, Tostado, Reconquista, Avellaneda y un equipo de gente, de profesionales que ya está todo listo, preparados. Contame, Anaí, querida, ¿con qué arrancamos esta mañana? Cumpleañeros, cumpleañeras.
1: Hay de todo. Bueno, y por supuesto hay celebraciones que vamos a ir destacando. Bueno, las efemérides, hoy es el Día Nacional del Cine.
0: Ah, mira.
1: Así que bueno, también podemos resaltar a todos aquellos que se desempeñan en la parte que tiene que ver con la industria cinematográfica. Que bueno, por supuesto tiene mucho que dar también, ¿no? En nuestro país sobre todo.
0: Sí, canciones con besos, Prepará canciones con besos. Día Internacional del Primer Beso.
1: Mirá.
0: ¿Cuándo fue el primer beso? No me lo cuentes.
1: No. Escucha esa canción. ¿Cómo se decía antes? Chapar.
0: Exacto.
1: Qué antigua.
0: No es de mi tiempo, pero bueno. Señoras y señores, transar es ahora. Sí, el Día Internacional del Primer Beso. ¿Cómo rascar? No, ¿cómo lo van a rascar? Y otro rascar es otra cosa. Es el Día del Cine, Día del Trabajador del Turf, Día del Soldado Aeronáutico, Día del Trabajador de la Educación Argentina. ¡Qué bárbaro! Hubo un músico llamado René Cóspito, músico y actor argentino, que nacía un día como hoy hace tantos años. Pero Anaí decía que en 1961 nacía María Galán. Lucía Galán, cantante y actriz argentina nacionalizada italiana, integrante del dúo Pimpinela.
1: ¡Qué voz!
0: ¡Qué bárbaro!
1: Por favor.
5: Hoy es un día especial. Hay que festejar.
0: Sí, señor, hay que festejar, pese a todo, porque la vida sigue. Por eso a veces nos cuesta, hoy en la apertura, un poco nos costó por eso, ¿no? Porque pasan cosas. Y uno no puede olvidar cosas que pasan. La indignación de la gente. Nosotros estamos con ellos, los acompañamos, con la familia, etcétera, etcétera. Pero das vuelta a la página y la vida sigue, mi querida amiga.
1: Así es, sí, a veces cuesta, ¿no? A todos, en la vida misma siempre decimos que nos pasan cosas tristes. Exacto. Cosas que bueno, que no nos gustan, que no esperamos, pero también tenemos otras cosas por las que continuar, ¿no? Ejemplo, la familia. La familia, aquellos en los que nos apoyamos diariamente para impulsarnos y para cumplir nuestros objetivos y nuestros sueños, que están incondicionalmente todo el tiempo y que, bueno, nos hacen ver lo bueno y lo malo.
0: Exactamente.
1: Porque a veces también uno está en esa de que tiene muchos elogios, muchos halagos, sí, pero la familia es la que te dice, no, pará, mirá.
0: Esto es así, no te metas.
1: Y es te necesaria.
0: Te contiene, sí, la familia.
1: Es necesaria.
0: La familia.
5: Una muestra de cariño.
0: A la familia santafesina le llegamos en esta manera distinta de hacer radio, desde que nos impusimos humilde y modestamente en avisarles, en informarles que hay un nuevo aire para respirar, que ese aire no está contaminado ni mucho menos ensobrado, que este aire respira, que intentamos, se ríe Santiago, ¿qué tienes otro? ¿Qué otro? ¡Vamos!

0: Estoy viendo que ya ha llegado la gente de un grupo musical de Santa Fe con mucha historia. Nos visita
1: sí,
0: hoy, ¿eh? Mucha
1: super,
0: historia.
1: Super grupo.
0: Conocí a estos locos lindos que son materia dispuesta. No, no tenés más que levantar el teléfono para decirle, Fer, ¿qué tenés el sábado? Y estoy ahí. Estoy hablando de La Mentirosa.
1: Qué grande.
0: La Mentirosa se parió con un grupo de seres humanos magníficos, de excelentes profesionales y músicos, que acompañaron nada más ni nada menos que al Leo Mattioli.
1: Sí, sí, sí.
0: Así que después vamos a hablar de qué se trata. Y después tenemos un cantorazo de tango, porque viva la gente, es todo vivo, vivo, vivo, vivo, vivo, vivo.
1: Y todos
0: vivo.
1: Los estilos, todos los géneros. Bueno, aprovechamos. 3425-596-596. Recuerden enviarnos allí a través del WhatsApp para estar en contacto, para decirnos desde qué lugar escuchan. ¿Están tomando unos matecitos? Está ideal, ¿eh? Para algo bien calentito.
0: Meta, meta.
1: Un café con leche.
0: Cafecito con
1: el
0: leche.
1: El que puede.
0: Media
1: que
0: luna, marinitas.
1: Decías hoy, bueno, también el que puede quizás ahí desde la cama.
0: Exactamente.
1: También.
0: Es que hay gente que nos escucha.
1: Hay quienes están viajando.
0: Exactamente. Hay gente que va a disfrutar hoy el circo. Vamos a hablar del mundo del espectáculo. Miren, qué lindo esto. Yo decía que hoy, ¿quién están? ¿Los mentirosos? ¿La mentirosa?
2: Te quedaste bien soltera y mentirosa.
0: Anaí. No, están cantando
1: no.
0: La Mentirosa.
1: Yo
0: la
1: no.
0: Mentirosa, señoras y señores. Bueno, mirá la cantidad de artistas que han venido.
1: Uh-huh.
0: Escuchá, mirá la cantidad de artistas. Vino Viviana Barrios y Mónica Perry.
1: Uh-huh.
0: Vino Dani León y Lu María.
1: Sí.
0: Y ese día vino Rodrigo González. Vino Rubén Carugui. Vino Daniel Franich. Vino Marino Fresetti. Vino Gabriela Rey. Vino Valentín Ávila con su conjunto y vino Analía Heredia. ¿No es cierto? Y ese día también vino Maimará Suma.
1: Uh-huh.
0: Vinieron los de Esperanza, Manantial,
1: sí.
0: Con arpa y todo. Vino Efraín Colombo, que está preparándose con todo, con el tema del Chaqueño Palavecino, que están preparando ese espectáculo que se llama La Pulga, ¿no? O Pulga, como le dicen a Messi. Bueno, vino también Ángeles de Ló, uh-huh. Celeste Chatelain, Marcelito Donet a cantarnos tango, Julia Elena Perezón, Javier Colli, te tocó vos con Carlos.
1: Sí.
0: Ese día. Bueno, vino María Alexandra, vino Ramiro Villalba a cantarnos, vino Marcela, el ángel de la canción, con sus alumnas, vino
1: sí.
0: Juan del Monte, vino la Guardia Urbana, vino Gisela Trento, y hoy La Mentirosa y Rodrigo Galvez.
1: ¡Qué lista, por favor!
0: Son 30 artistas ya.
1: Ya.
0: Ya hay 30
1: en el programa
0: artistas.
1: Número 12.
0: Sí, sí, programa número 12 de los sábados, de los sábados.
1: Sí, sí, de los
0: sábados.
1: Sabes
0: que la gente está...
1: Acá, por ejemplo, Osvaldo nos dice, espectacular el sábado, los estoy escuchando y mirando,
0: sí.
1: Sale 5-5, porque obviamente nos
0: cinco,
1: sigue...
0: 5-5.
1: Claro,
0: sí,
1: sigue la radio todos los días.
0: Sí.
1: A ver, otro mensajito por acá.
0: Dale, a ver, contame.
1: A ver,
0: sí.
1: Acá, Augusto, que nos dice...
0: ¿Qué nos dice? ¿Qué dice Augusto? A ver, cuéntenle a todos ustedes.
1: Un R12 todo destruido y peligroso. Con dos pasajeros arriba suman 14 peligrosos. No sé qué es.
0: Y me tiró abajo el Renault 12. No podía ser.
1: Después me dice, hoy se dice apretando. ¿Viste?
0: Ah,
1: yo
0: apretando.
1: Dije chapando.
0: Bueno, está muy bien.
1: Y acá me manda la foto del café.
0: Mira.
1: Amargo y canela.
0: Exacto, toma.
1: A todo nos responde, ¿eh?
0: A todo nos responde. Sí, sí, nos golpea. Che, el que está golpeado es Unión. ¿Qué pasó, viejo? ¿Qué pasó, papá? Madelón golpeando tras la eliminación. Eliminación golpeado. Qué golazos los de Independiente, por Dios. Dice, ¿sabés lo que dijo Madrón? Y necesito descansar la cabeza, ha dicho. ¿Y qué querés que te diga? Sí. Bueno, nada, son estas cosas, qué sé yo. Bueno, tremendo, ¿no? Yo no quiero saber, no quisiera estar en la familia. No quisiera estar en la familia de los Villanueva. ¿Saben lo que pasó ayer? Frenaron el velatorio. Frenaron el velorio de Eduardo Villanueva para realizarle la autopsia. Sí, sí, sí. Su familia explotó encima de todo lo que le pasó, ¿no? Otro manoseo, fue un manoseo más. Digo, estas son las cosas. Ojalá que esto sirva para que mínimamente alguien sea el responsable. Que si políticamente tienen que pagar el costo, páguenlo. Páguenlo. No miren para atrás, páguenlo. No actuaron bien. Fueron unos insensibles, bajo todo punto de vista. La fiscalía suspendió el velorio a último momento ayer y la familia obviamente que denuncia. Abandono de persona. Lo dejaron tirado. Un ciudadano como vos, como yo, cualquiera. Después nos ponemos de acuerdo si él iba transitando en un auto que estaba permitido o que no estaba permitido. Eso nos ponemos de acuerdo después.
1: Que no es el tema de debate.
0: No, acá hay que hablar otra cosa. Venga. Aquí hay que hablar otra cosa. Vos sos un servidor público, lo dejaste tirado. Y encima, ¿sabés lo que dijo? Dijo que él estaba acostumbrado, este canchero energúmeno que nos hace tanto daño. Dijo, sí, yo estoy acostumbrado a este tipo de cosas. Cuando yo los paro haciéndose el canchero, ¿no? Dice, se hacen los descompuestos. Este estaba descompuesto realmente. Se murió. Tal vez si vos lo hubieses asistido, hubieses llamado a la ambulancia en tiempo y forma, hoy la contaríamos de otra manera. Bueno, pero lo que quiero contarle, la fiscalía suspendió el velorio, último momento, abandono de persona, cuestión, la falta de comunicación por parte del MPA, así que bueno, la descompensación de este ser humano durante un control de tránsito en pleno centro de la ciudad de Santa Fe. La medida fue comunicada apenas 45 minutos antes del inicio del velorio, es decir, que tenían todo preparado. Y dijeron, no, lo tenemos que llevar. Va directamente a la autopsia. No, esas cosas no se puede creer, por Dios. Pobre Gisela. Gisela es la pareja de Villanueva, que ya no la puede contar, que no puede hablar. Pobre Gisela, hizo todo el papelerío, esperó el certificado de defunción, estaba todo preparado para empezar a las 15. 45 minutos antes me avisaron que el fiscal pidió la autopsia. Bien el fiscal, muy profesional, muy al toque de todo. Dios nos guarde y nos libres, por Dios, qué manoseo. Lo que sí hay que hacer es el abandono de personas, sí, la denuncia esa está hecha el primer día, ¿estamos? El mismo día. Es más, Gisela fue a ampliarla. Nunca nadie la llamó. Dejen de mentir. Dejen de restar. Nunca nadie la llamó. ¿Qué necesidad tiene? Encima Gisela trabaja en la municipalidad. Dios nos guarde en lo libre. Si vos tenés un jefe como el que tiene esta gente, ¿no? Por Dios. Bueno, en definitiva, empezaba a morir Eduardo, se agarraba el pecho, nadie reaccionó, hay un montón de pruebas afortunadamente de lo que pasó. Yo creo que acá también, no creo, estoy convencido, hay un costo político. Alguno de ustedes, a la cámara, alguno de ustedes debe responder, deben hacerse cargo, alguno de ustedes. Venga. Encima usted, intendente, es médico. Por Dios. Juramento hipocrático. Por Dios. ¿Se puede creer? Bueno, en definitiva, esta indignación de la gente, para colmo salen a hablar y ni siquiera están asesorados. Mostrate compungido, aunque sea insensible. Mostrate compungido. Aprendé. El cuerpo va a ser entregado hoy. El cuerpo de Eduardo Villanueva va a ser entregado hoy. Quedó retenido para la realización de las pericias forenses. La entrega a la familia se concretará después del mediodía, de ahora, para que finalmente puedan realizar la despedida. ¿A ustedes les parece? Estas son gestiones que vienen a revolucionar y terminan revolucionados por insensible, por sobre todas las cosas. Si no leo esto, no estoy bien conmigo, porque están todos los... Si ustedes supieran, léanlo, por favor. Léanlo. Hay tantas... Las cosas que dice Santa Fe de la gestión esta, es terrible. No se puede creer. Qué decepción, ¿no? Qué desilusión. Amigos, estoy seguro que también entenderán que el mundo del espectáculo, un viejo adagio que dice, arriba el telón. El espectáculo debe continuar. ¡Vamos, Santi! ¡Arriba!
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0: señoras y señores, vamos a ir publicitariamente. Vamos a ir publicitariamente cumpliendo con todos. Yo las invito de... Vamos a leer esta tandita de atrás para adelante. ¿Te parece, querida?
1: ¿Cómo no?
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1: Nosotros no competimos. Ya. 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
0: Un besito, concejala Violeta Quirós. 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También será despedido, Violeta, referente al tema. Ojalá que otros concejales también lo hagan. Este es el momento de demostrarles, muchos concejales, que hay que responderle a la gente que los votó. Entonces hay que manifestarse ante este tipo de cosas. Al menos expongan su bronca, su impotencia, para que no sigan pasando cosas como estas. Porque no sé si les conté, después de lo que le pasó esto a Eduardo, que todavía no lo pudieron velar, digo, dicho sea de paso, el domingo... ese fin de semana, una moto transitaba por la Plaza del Soldado, ahí en las inmediaciones del Plaza del Soldado, y bueno, una inspectora sufrió la agresión de alguien que también es realmente deplorable. Pero hartos, hartos de este grado de violencia que hay en Santa Fe. Esta no era esta ciudad así. Muchachos, no se enojen, pero no era así esta ciudad. Esta ciudad se ufana, ustedes se ufanan del turismo. Dios no guarde lo libre. Vienen más turistas y les pasa vida en este acontecimiento. ¿Eh? Qué bárbaro. Bueno, esta inspectora también tuvo que ser internada porque recibió un golpe. Uno deplorable, detesta este tipo de cosas. Pero ¿sabés qué pasa? Todo, no justifico nada, no justifico nada. Todo tiene que ver con todo. ¿Qué hace la violencia? Engendra más violencia. Bueno, vamos, señoras y señores, esto es Viva la Gente desde la cadena O.
1: Saludamos a la gente de FETRA, Federación de Transportadores Argentinos.
0: Muy bien.
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0: Y seguimos. Por supuesto, unidos en acción, hablamos de FUECID, fraternalmente FUECID.
1: Hablando el idioma de los trabajadores.
0: FUECID Santa Fe, señoras y señores, también acompañándonos. 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
0: ¿Qué se viene pronto? ¿El día de qué? Padre. El día del padre. Dicen, me contaba.
1: Ya estás esperando.
0: Bueno, no me saques mano, no me quemes. Tenemos un accidente, Dios no guarde en los libros. Dice, sí, deténgalo, él. Respeto, maquinaria.
1: Viene, espera. ¿Qué? En junio es así. Primero está el día del periodista.
0: Sí, sí,
1: después
0: de junio,
1: está
0: el
1: día del padre. Y principio de julio, el día del locutor.
0: Muy
1: así
0: bien.
1: Que mirá si no tenés fechas para que te regalen algo.
0: Perfecto, perfecto.
1: Escuchame.
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1: Saludos.
0: Bien, señores.
1: Reiteramos, el 3425-596-596. Por acá está nuestra fiel seguidora.
0: Cristi.
1: Digo seguidora porque es desde Musicalísimo, de la radio, bueno, de todo.
0: Exacto.
1: Evento que hacemos, ella también está ahí con repercusiones, con fotito, con comentarios.
0: Sí.
1: Dice, hola, queridos Pipi,
0: hola.
1: Anaí.
0: Hola,
1: y
0: querida.
1: Bonito equipo.
0: ¿Qué haces, Cris?
1: Feliz y bendecido sábado. Tengan todos ustedes. Contenta de poder verlos y escucharlos. Gracias por esas reflexiones. Y nos manda fotito.
0: Ah, bien.
1: Que alienta en el espíritu. Beso grande. Soy Cristina. Y nos manda la fotito de que nos está mirando.
0: Bueno, ya está la gente de La Mentirosa. Así que cumplimos publicitariamente. Cumplimos. A propósito de La Mentirosa, la miré a Ana. No tiene nada que ver, Ana. Y La Mentirosa se llama el grupo. Me van a contar por qué La Mentirosa. Cómo se inspira.
1: Claro.
0: Y a propósito de La Mentirosa, va a ser uno de los grupos. grupos que vamos a ver esta noche, musicalísimo, de cuando estuvieron en Villadora. Así que a propósito, poneme en clima, ¿qué pasa el fin de semana, mi querido Santi, en musicalísimo? A partir de las 20, señores, en Gigared, pero a las 10 de la noche ya está subidito, por supuesto, el programa. Estamos llegando a más de 80 canales del interior. Estamos en corriente. Ah, mañana va a estar subido porque hoy hay algún problemita técnico. Bueno, listo, listo, vale. Vale, bueno, vamos a tener los chicos de Villadora, cada vez mejor.
1: Sí,
0: es un staff de bailarines, es muy cuidado, su ropa, su pilcha, su vestuario, sus
1: muy
0: zapatos.
1: Muy buena coordinación buena para bailar.
0: De eso se trata, profesional.
1: La música.
0: Exactamente.
1: Esto, la verdad que no hay ningún detalle librado al azar. Ahí
0: exacto.
1: Está todo bien pensado.
0: Bueno, y vamos a tener, entre otros, mirá, vamos a hablar, estuvimos, ¿sabés dónde? Estuvimos con una cámara inquieta en el sindicato de papeleros, de artes gráficas. Exactamente. Estuvieron los chicos de La Mentirosa, hicieron bailar a todo el mundo. Ahí hacía un frío, viejo. Llegaron temprano.
1: Si era uno solo, dice un amigo mío. Hacer uno solo no pasa nada.
0: Exacto, no, hace un frío impresionante. Bueno, y estaba La Mentirosa, que llegaron con apetito, por
1: claro,
0: supuesto.
1: Y sí.
0: Quiero contarles que La Mentirosa son 25. Señoras y señores, bueno, fue una cosa muy linda. Vamos a estar mostrando esas imágenes. Vamos a estar. ¿Sabés quién viene de nuevo a cantar? María Frank. María Laura Frank, de Devoto a todo el país, es muy buena, gusta mucho, tiene un repertorio siempre actualizado. María Laura Frank viene a cantarnos.
1: Ahora está más abocada, por supuesto, al cuarteto.
0: Exacto.
1: Pero yo la conocí cuando hicimos un evento y había cantado algo de jazz.
0: Correcto.
1: En ese momento.
0: Exacto, sí.
1: Y me parece que también había hecho, uh-huh. que había hecho este tema que amo, que me gusta muchísimo.
0: ¿Cuál era?
1: Marinero de Luces.
0: ¿Cómo decía Marinero de Luces?
1: Me parece que había hecho ese tema.
0: ¿Te acordás cómo decía Marinero de Luces?
1: No me acuerdo.
0: No se acuerda. Terrible, terrible. Marinero de Luces, sí, Sebastián.
1: De La Pantoja. De La Pantoja es
0: sí,
1: el tema.
0: Sí, Pantoja es la que se pone lo que se le antoja.
1: Ese, claro. Bien, bien. Está con chispa hoy.
0: Y más o menos. No te voy a decir que soy la bujía Bosch, pero...
1: Escucha, qué hermoso.
2: Marinero de Luces. Con alma de fuego y espalda morena.
1: Ese.
0: Qué lindo, qué lindo. Bueno, vamos a estar también con el grupo Alegría. El grupo Alegría que viene a cerrar el programa. Vamos a estar con La Mentirosa. ¿Quién más está? Viene Serrano nomás, que está el Cholo Fabro y Los Libres.
1: Cholo y Los Libres.
0: Sí, señor. Y Cumbia Libre.
1: No falta nadie.
0: Están todos, en una linda programación.
1: Los fideos con Tuco.
0: Exacto.
1: Están todos.
0: Sentí.
1: Todos los estilos, mira vos.
0: El Cholo Fabro, señores, qué grande, ¿eh? Vamos publicitariamente y nos armamos acá porque ya vino La Mentirosa para ponerle su música en vivo. ¿Está Chiche? Está. Ya vamos a estar. Metele publicitariamente y voy con Chiche Helbrun. Dale.
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0: Señoras, señores, ya está todo listo. Qué bárbaro la gente. Gracias, Gracialita de Petre, siempre escuchándolos. Qué profesional también, ¿eh? Un besito, Grey, querida. Gracias por estar. ¿Qué dice la gente, mi querida Anaí Mergen? La gente lo llama. ¿Qué dice?
1: Por supuesto. Es más, hay un audio también ahí.
0: Dale.
1: Hay gente que se va sumando, como decíamos.
0: Sí.
1: Saludos a todos los que se van por acá, anexando al WhatsApp 342-5596-596. Mucha gente que también está dejando, bueno, una inquietud, una preguntita,
0: por
1: un
0: ejemplo,
1: saludito.
0: Sí, lo que usted quiera, pregunte, usted pregunte. Así
1: no, y por acá nos acotaban, dice el que...
0: Escuchá.
2: Dice así.
0: Escuchá.
1: A ver.
2: 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Y aunque el tiempo los aleja,
0: ajá,
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0: sí,
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0: Muy lindo, sí señor, este amigo que, Marcelito, ¿no?
1: Marcelo.
0: Perfecto, gracias Marcelo. Bueno, ya voy con Chiche Hellblum, qué placer tenerlo en esta mañana, qué bárbaro. Así que se prepara, señoras y señores. Desde Santa Fe de la Veracruz, señoras y señores, estamos aquí con La Mentirosa, estamos con este grupo espectacular que viene a cantarnos, pero perdón, Chiche, le pido disculpas. En la fría mañana santafesina tenemos este prócer de los medios, el gran Chiche Hellblum. Buen día, qué placer saludarlo desde Santa Fe, ¿cómo andamos?
3: Hola, muy buenos días, ¿cómo está, querido amigo Pipi, Anaí y todo el equipo de Santa Fe? Es un placer hablar con ustedes, como digo yo siempre, es una bochita de helado, un gusto. Aquí estamos.
0: Una bochita.
3: Atravesando la mañana del sábado que está más fría que abrazo de político.
0: No, como me digo.
3: Más fría que el corazón del de recursos humanos. Más fría que culito de foca. Pero bueno, en fin, estamos haciendo lo que nos gusta.
0: Exacto. Hablando de hacer lo que a uno le gusta, Chiche, yo sé que usted está investigando permanentemente, mañana, tarde, noche, madrugada, no sé cuándo descansa, para sacar a luz todo lo que no se sabe, las historias desconocidas de algunos conocidos, ¿o me equivoco?
3: Así es, mi profesión de periodismo me llevó a investigar algunas cosas que la gente no sabe.
0: Sí.
3: Es por eso que hoy le traje la vida privada, la vida secreta,
0: sí,
3: la que nadie conoce,
0: ajá,
3: de Roberto Pipi Rivera.
0: No me digas.
3: En un esfuerzo de producción,
0: sí,
3: sin precedentes.
0: Sí.
3: Así que si usted me lo permite,
0: sí,
3: con el permiso, obviamente.
0: Por supuesto.
3: Y si no me lo permite, lo voy a contar igual, porque es lo único que traje.
0: Bien, así bien. Que, cuénteme, Chiche, cuénteme. Bien, cuénteme.
3: Muy bien. Hoy le vamos a hablar de un personaje,
0: sí,
3: un hombre que demuestra que en la Argentina uno puede empezar jugando al básquet y terminar codeándose con los artistas más importantes.
0: Bien, bien.
3: Estoy hablando de Roberto Pipi,
0: sí,
3: Rivero.
0: Sí.
3: El Pipi nació en la provincia de Córdoba,
0: sí,
3: en la localidad de Cruz del Eje.
0: Así es.
3: Pueblo donde también son grandes amigos, Jairo, mm, y Cacho Buenaventura.
0: Exacto.
3: Dos grandes amigos.
0: Sí.
3: Dos grandes amigos entre ellos. Al Pipi no lo conocieron nunca. Su padre le puso el apodo de Pipi.
0: Ajá.
3: Y dato curioso.
0: Sí.
3: En él se inspiró Pipo Pescador para hacer la famosa canción.
0: Capaz.
3: Vamos de paseo, pi, pi, pi, en un auto feo, pi, pi, pi. Como verán, fue inspirador de grandes hits musicales.
0: Ajá.
3: Después fue a vivir a Balnearia.
0: Sí.
3: Y arrancó ahí su primera gran pasión, que fue el básquetbol, jugando, uh-huh, para el Club Esportivo Balneario.
0: Muy bien.
3: Qué época, por Dios.
0: Qué bárbaro.
3: El tipo medía un metro setenta y dos prácticamente, pero... La única vez que llegó al aro fue en una peña folclórica.
0: Tal cual.
3: Aro, que todavía suena en las mentes de algunos memoriosos de Balnearia, porque el aro fue el siguiente.
0: A ver.
3: El día que yo nací, la partera salió gritando: este chico se nos muere, tiene la tripa colgando. Es un aro muy fuerte que, por supuesto, quedó en la referencia.
0: Claro.
3: jugaba al básquet, sí, entrenaba muy fuerte, sí, corría, transpiraba, hacía abdominales, ajá, hasta que el médico le recomendó dejar de jugar. No porque haya encontrado algo raro en el cuerpo, sí, sino porque lo vio jugar.
0: Claro.
3: Y el médico era lindo de deportivo. Así que dijo, flaco, dedícate a otra cosa. Pero lo único que desarrolló bien fue las cuerdas vocales. Allí descubrió la otra gran pasión y a pedido de la gente se fue a vivir a Santa Fe. Ajá. A pedido de la gente de Balnearia. Que se vaya, no le gustaba nada. Así que llegó con una valija, dos remeras y una carpeta llena de frases de locutores de la época.
0: Sí, exacto.
3: Llegó a la radio y le pidió una oportunidad. El dueño le preguntó si tenía experiencia. El Pipi respondió no, pero puedo decir la temperatura y la humedad como si estuviera pasando el fin del mundo. Bueno, lo contrataron de una. Las primeras armas de la locución fueron durísimas. Turno de madrugada, sí, radio AM.
0: Exacto.
3: Los oyentes que pedían que les dedique canciones a él,
0: exacto,
3: también le pedían que se dediquen a otra cosa. Pero bueno, él hizo caso omiso y continuó. Y aquí vinieron los primeros auspicios. Por ejemplo, el recordado Carnicería Don Tito,
0: sí,
3: donde la vaca entra solita y sale lista para el asadito. O si no, otro gran eslogan.
0: Otro.
3: Gomería El Chaqueño.
0: Sí.
3: Alineado, balanceado, kiosco, quiniela, peluquería canina. Abierto las 24 horas, también de noche. Los fines de semana pintamos casas a domicilio. Eso eran los primeros auspicios.
0: Y es lo que había, claro. Es lo que había.
3: Era lo que había.
0: Es lo que había.
3: El Pipi ya se sentía una estrella, se compró lentes negros, pañuelo al cuello. Y hablaba más apurado que Rengo con diarrea. Pero bueno, todo fue... Oye, perdón, me intenté. Pero hay algo hermoso en esta generación de locutores.
0: Sí.
3: Porque antes uno tenía que remarla de verdad.
0: Verdad.
3: Hoy cualquiera abre una red social y dice, hola chicos, síganme para más contenido. El Pipi no. El Pipi se ganó el oficio pasando frío en la radio, donde el café tenía más años que el operador. Y gracias a eso aprendió algo importante, que en la vida no siempre llegas al aro, pero te da satisfacciones como meter un triple media cancha en el último segundo.
0: ¡Qué bien! ¡Qué bárbaro, Chiche! ¡Bravo, bravo, bravo! Chiche Hellblum, hágame la gauchada, Chiche. Si usted lo llega a ver ahí, a alguien que está robando por esta zona, digo que está trabajando, digo que está facturando por esta zona, se llama Capocha, no sé si usted lo conoce, Chiche.
3: Sí, lo conozco. Va a ser la próxima historia va a ser de él, pero tengo que pedir prontuario en la policía y permiso no. Sí, porque ahora se va a ir a robar, digo, se va a ir a trabajar a La Rioja.
0: Ah, sí, ¿cuándo? ¿Cuándo?
3: El 13, el 12 va a estar en Aymogasta.
0: Muy bien.
3: El 13 en Chilecito, el 13 y el 14 en La Rioja Capital. En junio.
0: Qué bueno.
3: Armando toda la gira.
0: Acá estoy.
3: Su nuevo show que se llama Capocha es un golazo.
0: Exacto.
3: En el marco del mes del mundial.
0: Capocha es un golazo, señoras y señores. Y aquí está, 12 de junio, Aymogasta, 13 de junio, Chilecito, 14 de junio en La Rioja. ¡Viva La Rioja! ¡Que viva La Rioja! Bueno, un abrazo, Hellblum y Capocha a la vez. Buen día, abrazo bueno. Grande.
3: Chau, Pipi, chau, Anaí, chau, Santi, chau, equipo.
0: Chau, chau, queridos, gracias. Para comunicarse con Capocha, ¿cómo hace la gente?
1: A través del Instagram, así lo van a encontrar muy fácil y van a poder seguirlo y van a poder observar también la agenda de todo lo que se aproxima, Capocha y un bajo Orellana, así que un saludo muy grande para, bueno, él y todos los personajes que nos trae cada fin de semana.
0: Qué voz, señoras y señores, un aplauso grande. Acá lo tenemos acá, mire quién llegó. Están todos. Bienvenidos en La Mentirosa. Bienvenidos. Hola, Fernandito.
4: Buen día,
0: qué placer.
4: Buen día.
0: ¿Cómo andás, querido?
4: Cada día mejor.
0: Un reloj. ¿Me presentás a los dos mariachi que trajiste? No, digo, a los dos artistas que trajiste. ¿Me los presentás?
4: Sí, cómo no. Él es Seba Sánchez, muy conocido
0: Seba
4: como
0: Sánchez,
4: Pilín.
0: Claro. Sí.
4: Buena mamá en el barrio.
0: Sí, señor.
4: Es el cantante y bueno, y el bebé.
0: Así es.
4: Mi hijo.
0: Sí.
4: Ariel Cardoso.
0: Arielito, un placer saludarlos. Bienvenido.
4: Encargado de los retos.
5: ¿Cómo te va? Buen día.
0: ¿Cómo andan? ¿Bien?
5: Espectacular. La verdad que re agradecido por la invitación al programa y bueno.
0: Un placer, che. Todo.

0: grandes y voces privilegiadas. ¿Por qué la mentirosa?
1: Bueno, antes que nada, con lo que hablaste recién, Pipi, la verdad que para el músico, para alguien que está emprendiendo la música, que anda la música hace mucho tiempo, es un medio de difusión bastante permitido de tu parte, y por eso siempre estamos agradecidos, porque placer. Es un medio de difusión muy importante para la vista de uno que recién empieza o uno que está en la actualidad, que está trabajando, que se dedica a esto. Y la verdad que primero y principal agradecerte por la invitación y por tu medio de difusión como para nosotros.
0: Un gusto hacerlo, la radio y la tele abierta, porque en ustedes también he encontrado una predisposición notable, siempre estar. Lo de Fernando es un poco el team manager que responde inmediatamente, y de eso se trata. Cuando vos empezás a trabajar en este laburo donde hay tanta movida tropical, ¿no?
1: Sí, sí. Donde hay mucha movida tropical y donde está el movimiento también de uno particularmente o personalmente, porque si uno se queda, obviamente que el trabajo no va a venir a la puerta de nuestras casas, sino que simplemente salir a rebuscarla y aceptar la predisposición que tienen para con nosotros.
0: Exacto.
1: Con el tema de la difusión, que todo eso suma, y a la larga,
0: sí, señor,
1: suma y no resta, todo suma.
0: Totalmente. Bueno, ¿por qué la mentirosa?
1: Bueno, es una preguntita que siempre me atacan a mí, Pipi, por ser el vocalista de la banda, pero simplemente yo no soy el dueño del grupo, que hoy vamos a aprovechar que lo tengo enfrente mío, que es Fernando Cardoso. O sea, es como que encarno yo el reel y tiro.
0: Muy
1: tiro,
0: bien, tú bien.
1: Y ahora espero que salga hoy es a Fernando. Así que lo tengo enfrente mío.
0: Perfecto.
1: Para toda la audiencia le voy a explicar por qué la mentirosa lleva ese nombre tan particular,
0: sí,
1: como
0: señor.
1: La mentirosa.
0: ¿Y por qué siempre lo tiene que presentar a Anaí? Y la gente le dice.
2: Claro.
0: Es que dice. Encima te aplaude. La señora
2: grupo,
0: de ella.
2: Siempre. El grupo y la canción.
0: Exacto.
2: No tengo escapatoria.
0: Exactamente. Fernandito Cardoso, ¿por qué le dicen la mentirosa? ¿Por qué le pusiste la mentirosa?
3: Bueno, el grupo arrancó en la pandemia y, bueno, se tiraron un par de nombres ahí y era algo que llame la atención, ¿no? Y
0: claro.
3: Bueno, primero eran los mentirosos, pero como era cumbia le pusimos la mentirosa.
0: La mentirosa, así de simple surgió.
3: Así fue, y bueno, fue el más elegido porque era el que más llamaba la atención.
0: Escuchame, Fer, y una cosa, ¿cómo es que llegan los integrantes de aquellos integrantes de el Leo Mattioli? ¿Pero me lo contás en un rato?
3: Perfecto.
0: ¿Me lo contás en un rato? Vamos a cantar. ¿Qué tenés?
1: ¿Qué tenemos,
0: señor? A ver, ¿qué tenemos? Vamos a cantar, señoras y señores.
1: Creo que me va a pesar.
0: ¿Me va a pesar? Bueno, vamos con ese tema, cantando en vivo, señores, porque los sábados, viva la gente, es en vivo. Aquí están ellos, Anaí.
2: La mentirosa, y vamos a escucharlos.
0: Sí.
2: Y por supuesto, seguimos también charlando, conociendo un poquito más de toda su trayectoria, desde sus comienzos hasta la actualidad.
0: Bien, vamos, la mentirosa.
1: Vamos a ver.

Señoras y señores, en vivo, cada mañana de sábado, los cantantes, los líderes de los grupos musicales vienen a mostrarse en esta vidriera, pero de la radio, como igual, como hacemos igualmente en la tele. Señoras y señores, todos los chicos de Las Mentirosas, ¿nos estás viendo? Llámanos, decinos, ¿qué opinás? ¿Te gusta?

0: ¡Toma ese aplauso! ¡Todo, todo, todo! ¡Qué lindo! ¡Fuerte ese aplauso!
1: Muchísimas gracias.
0: Señoras y señores, aquí está la mentirosa. No es fácil cantar a esta hora.
1: Estamos trasnochados. Las primeras palabras que largué son estas. Un calentamiento de voz.
0: Así de una, de una.
1: Mate, nada.
0: De una.
1: Lavada de dientes, lavada de cara.
0: Vamos, exacto, excelente.
1: Así bueno, que bueno, perdón por los defectos por ahí quizás.
0: Pero no, porque... es que, ¿sabés qué pasa? Mirá, lo hablamos con Osvaldo Delfino, que nos está escuchando. Osvaldito, un abrazo grande, que es el jefe técnico. Que es el jefe técnico. Dice, sale de 10, loco, métanle. Justamente lo que queremos nosotros en la música en vivo que nos hemos propuesto con Anaí los sábados, es eso. Que salga todo, absolutamente. Si hay alguien que está tomando mate, dice... que salga, estamos en vivo.
2: La cotidianidad.
0: Exactamente.
2: Es lo que uno hace en casa.
0: Exactamente.
2: Te sentás, mirás algo, tomás unos matecitos, charlás con alguien.
0: Correcto.
2: Mientras, obviamente, los que estamos en la música también siempre cantamos algo.
0: Absolutamente.
2: Y bueno, y a veces sale bien y a veces no tanto. No es el show del fin de semana.
0: Exactamente. Señoras, señores, la primera detención del programa, la primera hora ya pasó. En Viva la Gente por Cadena O, la cadena de la provincia.

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0: mentirosa, mi amor. Están aquí, se vinieron. Lo están viendo, ¿no? Por las dudas, porque pasaron de largo estos locos. El cantante, como corresponde, la voz líder, dice, ni te cambiás. No, pasó de largo, vinieron de actuar. Che, a mí me pone muy feliz cuando los grupos musicales me dicen, loco, estamos logrando muy bien. Y vos sabés que es así, que no venden humo en momentos tan difíciles. Pero es que sabés qué pasa, Fernando y Barra Querida. El tema pasa por autoinventarte permanentemente cuando se caen los laburos, porque no hay. No hay como debiera haber. Claro. Con Anaí sabemos charlar, Anaí también tiene su propio grupo musical, sale y me dice, está difícil, hoy por hoy optan por una o dos cantantes y no, y el karaoke y otra cosa, ¿no, Anaí?
1: Sí, la verdad que es así, se van reduciendo los grupos.
0: Exactamente.
1: ¿No? Quizás uno lo observa también, yo lo veo mucho por ahí en Peñas y en género folclórico, no tanto en la cumbia por ahí, porque no estoy más acá puntualmente en los eventos más chicos, digo. Y allí, bueno, cuando antes un grupo de folclore eran 5, 6, 7, hoy son 3, 4.
0: Sí. Claro. Bien.
1: Es como que antes de quedarse en la casa, ajá, optan por reducirlo,
0: cual,
1: ¿no? De buscar alternativas.
0: Sí.
1: Pero bueno, está bastante complicado. Sí, sí.
0: Bueno, muchas gracias, mi querido Ramiro Canto. Te tengo en la aplicación y te estoy escuchando desde la ciudad de Rosario. Felicitaciones a los chicos de La Mentirosa. Bueno, La Mentirosa. ¿Por qué, o mejor dicho, yo suelo presentarlos con un grupo con historia? Porque el grupo se fue conformando también con integrantes del gran Leo Mattioli.
2: Sí. Pero fue por cosa de la vida nomás, porque no es que nosotros elegimos hacerlo así.
0: Exacto.
2: Nosotros armamos La Mentirosa, capaz que vos lo conocés, al viejo Fleita.
0: Sí, claro.
2: Bueno,
0: sí.
2: Era el acordeonista de nosotros, que fue...
0: El negro.
2: Que tocaba el acordeón, claro, en Trinidad.
0: Ya fallecido.
2: En Alegría.
0: Ya fallecido, sí, lamentablemente. Ya fallecido. Sí, fuimos amigos.
2: Un
0: sí.
2: re tipazo.
0: Sí, tipazo.
2: Un amigazo. Estoy
0: fe, muy buen tipo, buena persona, sí, verdad.
2: Bueno, y un día, en una juntada de peña, dice, ¿a quién buscamos? Andá vos que sos amigo del viejo. Y yo, viejo, vamos. Vamos, ya, esperá que me pongo las chancletas y salimos.
0: Ah, mi vida, sí, así
2: y era. Así armamos. Así armamos La Mentirosa y fue algo que se armó. Y después estábamos con en La Voz, Marín, ¿te acordás?
0: Me acuerdo, sí.
2: Que después tuvo el accidente.
0: Exactamente, tuve el accidente.
2: Y bueno, nos armamos, seguíamos, esto venía funcionando. Seba, ¿te animás a hacer La Voz? Sí, sí. Y ahí arrancamos con la nueva generación de La Mentirosa.
0: Sí.
2: Ya estaba Vidal, que...
0: Exacto, sí, me acuerdo.
2: Y me dijo Vidal, no, yo ya tengo un proyecto que quiero. Bueno, dale bien para adelante con tu proyecto.
0: Claro.
2: Y ahí entró el Lobo Morongo.
0: Ajá.
2: Que él sí era el bajista de Leo.
0: El Leo, sí.
2: Y lo invitamos a Dani Pérez.
0: Ajá.
2: Y Dani Pérez ya estaba ahí, que se quería venir con nosotros.
0: Bien, genial.
2: Así que bueno, él era el acordeonista de Leo también.
0: El acordeonista de Leo, que por eso suena tan parecido. A ver, brilla el Seba con su voz personal, él pone su impronta. Pero digo, la gente me lo han comentado muchas veces. Mirá, ese día, que el domingo que estuvimos juntos, el domingo pasado, me decían eso. Dice, no solo el repertorio que eligen, es muy parecido. Y le digo, el acordeón es precisamente la de Leo.
2: Sí, tal cual. Sí.
0: Bueno, porque fíjate vos, hay grupo, no me voy a meter en camisa de once varas, no porque no me la banque, sino porque el motivo es otro. Hay muchos grupos que dicen homenaje al Leo Mattioli y no se aproximan tan siquiera a...
2: Claro.
0: El estilo de él.
2: Sí, ellos se conocen con la mirada.
0: Bah, uno, exacto, sí.
2: Yo que ahora yo no toco, pero antes yo tocaba la tumbadora, tuve el accidente que me chocó un perro.
0: Sí.
2: Y seguía a la
3: Se chocó un perro.
2: Me lo tiraron a propósito.
0: No se puede creer.
3: Vos sabés que recién veníamos, Pipi, donde se cayó y dice:
0: ¿acá?
3: Ojo con mi terreno acá.
1: No se olvide más.
3: No se van a meter mi terreno.
1: No se olvidó nunca más.
0: Se llevó por delante un perro. ¿Se llevó por delante un perro?
3: Sí, se quebró clavícula, cogote.
0: Yo me acuerdo que lo sacaste mal,
2: La sacaste mal.
0: Qué
2: y bueno, quedó ese espacio en la tumbadora. y llegó el tumbadorista de Leo Matioli.
0: De Leo Matioli.
2: Dice, ¿yo? ¿Te acuerdas que yo?
0: Sí, sí. Y ahí dice, qué lindo.
2: Entonces ya tenemos armado casi.
0: Sí, bueno, por eso, la mentirosa.
2: Se conocen de memoria, ellos se miran y ya saben que
0: tengo. Genial, tienen qué lindo. Y suena bárbaro, muchachos, les digo objetivamente. Suena
2: se
0: bárbaro.
2: Conocen más añares que
0: suena todo. Bárbaro. Yo he salido, salgo con los muchachos a actuar, a hacer algunas cosas en el interior. Andan muy bien, me dejan bien parado donde vamos. Así que bueno, este placer de tenernos no solo en la televisión, como hoy en Musicalísimo, sino también en la radio. ¿Cómo se llama el tema que viene?
4: ¿Cómo olvidarme de ti? ¿Puede ser?
0: Dale, vamos.
4: Vamos a ver si sale algo.
0: Señoras y señores, con las pilchas de noche. No, digo, mira, fíjate, están acá con nosotros en vivo, en directo, tenés que filmar.
2: Después te voy a contar por qué estamos. ¿Por qué la historia de
0: sí, ya sé, yo ya recién ya me contaron un pajarito, pero contámela a la audiencia. Vamos, señoras y señores.
1: Dale.
0: La mentirosa en vivo, en directo.
1: Seguimos bailando.
4: Esta canción romántica. Autoría del amigo Dani Pérez en el acordeón para el grupo La Mentirosa de Santa Fe. Las palmas arriba,
0: En vivo desde la radio, señores, cada sábado todos los géneros musicales. Jazz, tango, folclore, tropical, vamos. La Mentirosa.

0: ¡Aplausos arriba!
1: ¡Oh! ¡Buenísimo! La radio en vivo, señores, de eso se trata. Recién charlábamos con Santiaguito Gogorza, que quiero agradecer públicamente la predisposición que tiene Santiago. Santiago tiene dos hombres claves esta radio, técnicamente hablando, ¿no? En realidad tiene más hombres, me refiero en la consola. Y tiene muy buena predisposición para todos los artistas. Ya estamos hablando de casi 30 de lo que han pasado en esta primera docena de grupo. ¿Cómo hace la gente para...? Vamos a darle también el bochín a aquel que ¿Qué haces? ¿Qué instrumento haces,
2: bebé?
3: De todo un poco, siempre, especialmente en el grupo, ajá, estoy tocando el octapack, la máquina.
1: Ajá, sí, bien, perfecto.
3: Pero siempre estoy en el acordeón, teclado, sí, estoy en multiuso todavía.
1: Qué lindo, qué bueno. La verdad es que muy, muy bueno eso. Bueno, y siguiendo un poco la huella de tu viejo, ¿no?
3: Y sí, la verdad, ¿verdad? Que sí, porque... Fue un transcurso muy fuerte cuando tuve el accidente y me dice, seguí solo.
1: Claro.
3: Y ahí ponerte al mango de los porque muchachos.
1: Contame cómo fue en aquella oportunidad.
3: Y ese día estábamos haciendo el evento de... En la vecindad de San Lorenzo, ¿no?
2: En el Club San Lorenzo.
1: Club San Lorenzo, ajá.
3: Bueno, y nos levantamos temprano con él, dijo, bueno, vamos a llevar las bebidas, todo lo que quiera. Bueno, sí. Y justo da la casualidad que la camioneta se rompe. Bueno. Alquilamos un flete y voy yo con el flete. Y me dice él, bueno, yo voy a buscar la llave del club y vuelvo.
1: Sí.
3: Bueno, dale, no hay problema. Me fui con el fletero. Y me quedé hablando...
2: Pava, como siempre.
3: Hablamos, no me acuerdo, de la situación también de los bailes, que no había mucho que había que hacer.
1: Sí, sí, bueno, sí, sí. Que salió a pelearla.
3: Claro.
1: Bien, bien.
3: Y antes que...
1: Sí, ¿qué pasó?
3: Estábamos hablando con el fletero y me dice el fletero, mirá que el boludo se cayó. ¡No! No, empezamos a reír y le digo, mi papá, le digo.
1: ¡Agarro! No. ¿Así fue el accidente?
3: Así.
1: No me digas, así que estaba quebrado. ¡Qué bárbaro!
4: Estaba vos quebrado. Te estabas riendo y era tu
5: viejo. Y no es nada, después la gente estaba preocupada. Dice, che, me agarra la mía. Che, Seba, che, Pilín, che, no sabés cómo está el perro. Me dice,
1: Te suspende.
2: Esta semana no cobro.
4: Se queda en casa.
1: Bueno, y haces todo en el grupo.
3: Y técnicamente hago el sonido, manejo camioneta.
1: Te vi ese día. Está bien. De eso se trata.
3: Músico, todo, multiuso todo.
1: Genial.
2: Es que todos colaboramos con todo, porque
1: es que
2: somos
1: de eso
2: grupo.
1: Se trata.
2: Sí, entonces, por ahí, para uno solo es mucho.
1: Exacto.
2: Si bien yo soy la cabeza, como que yo soy el que empuja, pero
1: sí.
2: Pero
4: el equipo es fundamental.
2: Igual, además.
4: Un equipo de confianza. Entonces, claro, qué mejor que...
5: Una familia.
4: Equipo con la familia, que es justamente los que están ahí, los que saben, los que conocen, qué falta, qué no, qué hay que mejorar, qué hay que buscar, qué hay que hacer.
1: Sí.
4: Digo, todo eso es esencial.
1: Bien, señoras y señores. Tenemos que seguir. ¿Qué me querías contar? ¿Te quedó algo?
2: No,
1: pero te veo.
4: Otra anécdota, no.
1: Otra anécdota como esa, ¿te imaginas?
2: Hay muchas y mejor que no hablen.
1: Loco, ¿cómo te sentís mejor? ¿Con qué tema? ¿El más romántico, el más tropical? ¿Qué es lo que más te sienta, digamos, como cantante?
5: A la hora de cantar,
1: sí.
5: Obviamente yo tengo los chicos, a quien le vamos a mandar saludos,
1: si
5: me permite, a todos los músicos,
1: claro.
5: Que nos están escuchando, seguramente nos están viendo también a través de las redes sociales.
1: Sí.
5: Bueno, a nuestro músico, al Lobo.
1: Sí.
5: A Joaquín.
2: A Luis Miguel.
1: Sí.
5: A Nito Rodríguez.
1: Sí.
5: Ah, dejame mandar saludos a la novia de Nito Rodríguez, Pame.
1: También.
5: Para la Pame, si le podés mandar saludos a la Pame.
1: Sí, como no.
5: Nos está
1: escuchando.
2: Siempre te escucha.
1: Pame, nos escucha siempre la Pame. Sí. Le mandamos un besito. ¿Qué más?
5: Muchísimas gracias. Bueno, lo tenemos a Tito también en el timbal, le mandó un saludo. Bien. A Marcelo Guapo también, al Dani Pérez.
1: Sí.
5: Bueno, al amigo Ariel también, no sé si me está faltando alguien.
3: Luciano.
5: Al amigo Luciano también, que nos está mirando en las redes sociales.
1: En las redes sociales, estamos haciendo un Facebook Live.
5: Es un simpatizante también que por ahí va a colaborar, nos va a una mano también.
1: ¿Ah, sí?
5: Un amigo del barrio.
1: ¿En qué sentido? ¿Y tu hermano culo de tierra? No.
5: Sí.
1: Perfecto.
2: Hace todo.
1: Macanudo. Che, ¿cómo hace la gente para contactarse con ustedes?
5: Contrataciones al número.
4: Muy bien.
3: Bueno, nos pueden contactar por las redes sociales. Estamos en Instagram como La Mentirosa Oficial _. Y si no...
2: Lo puede comunicar.
5: Facebook.
2: No, al teléfono. Por el teléfono. 342-467-3906.
1: Bien, perfecto.
2: Fernando.
1: Fernando, exactamente.
2: Próximamente tenemos un muchacho que nos va a vender. Ajá. Pero bueno, estamos haciendo los acoples porque yo tengo mi agenda y él va a entrar con una agenda.
1: Seguro, no está bien, está muy bien.
2: Así que
1: estamos. Miren, lo más importante es que ustedes no pierdan, lo más importante que para mí tiene el grupo. Es la autenticidad, es la simpleza, es la sencillez, pero las ganas de llegar. Las sí. ganas de llegar. El ponerle el pecho a situaciones hermosas. Estos chicos no tuvieron con nosotros, hiciste en el anterior. Ustedes hicieron Villadora, lindo Villadora. Escenario. Sí. Volvemos en cualquier momento, dicho sea de paso.
4: Compartimos también Bobri.
1: Hicimos
4: Bobri. En Entre Ríos.
1: ¿Cantaste? Bueno, muy bien, muy bien.
4: Yo también, viste que vos dijiste, bueno, yo también soy multifacética. Acá, claro. Viste, acá hay que ponerse la camiseta.
1: ¿Cuándo van a cantar?
4: Si hay que hacer de chofer, hacemos de chofer.
1: Exacto.
4: Si hay que subar mate, llevamos mate.
1: Ese día me llevaba. ¿Qué día me llevaste?
4: Vos sabés que no se olvida más. Y no soy mala de chofer. Pero no sé por qué.
5: Todo transpiró.
4: No sé por qué. Se asusta.
1: Sí, porque estamos llegando ya. No, esta no es la locación. Ya llegamos. No sé en qué momento
4: soy
1: llegamos.
4: Soy muy buena de piloto.
1: Por demás. ¿Cuándo canta Anahí con La Mentirosa? Porque además siendo...
2: Podríamos hacer.
4: ¿Cómo ahora no? Soy materia algo. Dispuesta.
2: Anoche
1: momento, tuvimos... hay que arreglar, después tienen que ir allá con Lisandro primero.
2: Mira, justamente anoche estuvimos eligiendo temas para grabar.
4: Ajá.
2: Porque queremos hacer una renovación, no del grupo, queremos hacer una renovación de show.
1: De show y
2: grabar cosas nuevas. Hacer, vamos, tenemos que ir...
3: Crear contenido.
1: Exacto.
2: Estamos creando contenido.
4: Está bueno.
1: Muy bien. Enseñar.
4: Muy bien. También están en las plataformas digitales.
5: Sí, YouTube.
3: YouTube como La Mentirosa Santa Fe, Facebook lo mismo. Bien. Y bueno, TikTok, La Mentirosa de Santa Fe.
1: La Mentirosa de Santa Fe, bueno, perfecto.
5: Para todo el titoquero y la titoquera.
2: Me dejan mandar dos saluditos.
1: Por favor.
2: El primer saludo se lo voy a mandar a Juan, que es el difusor de Arocena.
1: Bueno.
2: Que está enojado con nosotros porque sí. Nunca lo invitamos a los asados.
1: Y bueno,
2: ya lamento, lo vamos a invitar.
1: Lamento, Juan.
2: Y el segundo para mi hermano, que capaz que se está enterando que le faltó el costillar de Nacho. Ya se lo vamos a pagar en el próximo baile.
1: ¿Qué le sacaron a tu pobre hermano, loco?
2: No, yo le guardé en el freezer un costillar.
1: Menos mal.
2: Y...
4: se lo guardaste.
1: Bueno, te están grabando todo, así que después se lo podés llevar. Hay un mensaje, a ver qué dice la gente. Hola, buen día, ¿cómo estamos?
0: Hola, buenos días, buen día, estamos escuchando acá Cadena U.
1: Buen día.
0: Familia, una vecina. Escuchándolo a La Mentirosa, la verdad que es un muy lindo grupo.
1: Ajá. Sí.
0: Son muy buenos temas.
1: Sí.
0: Felicitarlo a Fernando y al cantante. Bueno, mamá, felicitaciones por los logros.
1: Bien. Bien, querido. Muchas gracias. Gracias por participar. La gente que nos llama, la gente que nos dice que logre seguir y vuelta. Bueno, no me dijiste con cuál tema, con qué de género musical, obviamente justamente. La cumbia, pero me refiero, melódico, tropical, rabioso. ¿Cuál te gusta? ¿Qué te gusta?
5: Y mirá, yo soy de los temas bailables. Ajá. Yo soy...
1: Y sí, está bien. La Mentirosa es súper.
5: A mí el grupo, sinceramente, el grupo me lleva para los lados donde apuntamos todos juntos, que al romanticismo.
1: Ajá.
5: Pero por ahí no
1: haces otra cosa.
5: Esquivamos un poquito el entusiasmo y le mandamos para que la gente baile.
1: Porque el domingo pasado, ahora va a ser una semana mañana, la gente se prendió rápidamente a bailar. y bailaba y otra. No, otra. La verdad es que nada, le digo, mirá, Fer, simplemente hay que hacer vamos a hacer algo para matizarlo. Y bueno, nos estaban llamando casualmente recién la gente del sindicato, dice, la hemos pasado bárbaro, felicidades, felicitaciones, nos hicieron bailar pese al frío, es verdad. Bueno, me tengo que ir, ya está Rodrigo, ya llegó Rodrigo Gálvez, un ciudadano por el mundo, una voz privilegiada, de esos grandes cantantes tangueros.
2: Sí, lo conozco.
1: ¿Lo conoces?
2: Él cantaba con mi suegro, Pinky Morel, con mi ex suegro,
1: claro,
2: Pinky
1: claro,
2: Morel.
1: Claro, sí señor, claro, claro. Y bueno, hoy va a venir a contarnos sus cosas, es colega nuestra también, en otra prestigiosa emisora. ¿Me voy con qué tema?
5: Pipi, no sé, trajimos esos dos temas nomás.
4: Se entraron a mirar.
1: Son divinos. Son así. Al menos cantar un pedacito, dale, cantar un pedacito. A ver, un pedacito, al menos un pedacito.
3: Mentirosa.
1: Un pedacito, señoras y señores, a modo de despedida. La música en vivo, para ponerle aquí desde la radio, vivo. Qué bárbaro, ¿eh? Bueno, che, de verdad, gracias, muchas gracias por haber venido.
5: No, gracias a vos por la invitación. Déjame reiterarte de vuelta, gracias a vos por el medio de difusión que hacés con todas las bandas, con todos los grupos. Bueno, agradecimiento a Fernando, a toda la familia Fernando, que siempre tenemos la predisposición para ensayar, para ir a comer, para ir a...
1: Sí, ahora, ¿cómo hace?
4: Para ir a comer, principalmente para ir a comer.
1: Y Seba, ¿cómo hace?
6: Le voy a mandar un saludo también a Noelia, que mi mamá, que tiene 85 años.
1: 85,
6: y anoche, como no alcanzaba el asado, le hizo fideo casero.
1: Un besito, ¿no? ¿Te das cuenta lo que son estos muchachos?
6: Se pasaron con Cecilia, con las dos Cecilias, tenemos dos Cecilias, y... Y que la Raquel.
1: Muy bien.
6: Se pasaron.
1: Un besito, un abrazo grande.
5: Bueno,
1: un
5: beso, gracias. Dejamos un saludo a toda la gente que siga La Mentirosa y que siga a todos los grupos. Ah. Y bueno, a todo medio de difusión también, a todas las provincias, a todas las localidades, a todas las comunas.
1: Sí.
5: Así que bueno, especialmente a mis padres, a mi familia.
1: Bien.
5: Y bueno,
1: ¿sabés nada más. ¿Sabés dónde es la próxima? Porque ahí en la agenda no lo tenés vos,
5: Ariel.
1: Ari, no lo tenés. ¿Sabés dónde es la próxima? En un teatro fabuloso. Acá, en el litoral, no digo que no haya, pero hay muy pocos como ese. Estoy hablando de Atilra Sunchales.
6: Ah, sí, conozco.
1: ¿Actuaste ahí?
6: No. Fui una vez hace mucho, sí, fuimos a hacer un show ahí.
1: Esto es una cosa grosa y relativamente nueva.
6: Muy lindo lugar.
1: Butacas traídas desde España, su respectivo traducción. Es una belleza. Así que esa es una de las próximas grabaciones. Así que los invito.
6: Bueno, sí, muy lindo.
1: Nosotros manejamos una especie en tándem.
6: Perfecto.
1: Donde va La Mentirosa, donde estamos nosotros, también nos acompañan. Gracias. Perfecto. Por eso, Fernando.
6: Gracias, gracias por todo. Gracias por a la gente que confía en nosotros y siempre nos está dando una mano en todo. Gracias. Estoy muy agradecido con la gente. La verdad,
1: es que
6: no esperábamos llegar a tanto y estamos superando las expectativas. De verdad, estamos trabajando bien. Dentro de lo que está lo mal que el puede. País,
1: exacto.
6: Está todo y nosotros estamos...
1: Está muy bien, bueno,
6: vamos,
1: nos preparamos para el próximo nuestro, que tiene que ver con una movida musicalísima, pero después le contamos.
6: Perfecto,
1: ¿te parece?
6: Ahí vamos.
1: Perfecto, vamos. Chau.
5: Gracias. Chau, Pipi. Chau, muchísimas gracias.
1: Gracias.
5: Chau, audiencia.
1: Señores, música en vivo. La primera parte artística con La Mentirosa.

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0: ¿De dónde la sacaste a esa? Qué buena esa, Santi. ¿Cómo dice?
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0: Exactamente, desde el portón del norte santafesino. ¿Estuviste alguna vez? Háblame con esa voz. ¿Estuviste alguna vez ahí en San Justo? 60.000 almas este año. Mejor dicho, el año pasado. ¿Te imaginas lo que va a ser? ¿Cómo te va?
3: Qué lujo, sí he estado en San Justo, el portón del norte. ¿Cómo no voy a estar? Pero sí.
0: Fuerte aplauso para Rodrigo, señoras y señores. Rodrigo Gálvez, locutor, viajero por el mundo, ciudadano por el mundo también. Qué placer tenerte, hermano querido, tanto tiempo.
3: Gracias, Pipi, por la invitación.
0: Un gusto, che.
3: Gracias, Anaí, Gonzalito acá atrás.
0: Sí.
3: Toda gente amiga.
0: Sí, Gogorza, el popular Santiago Gogorza.
3: Santiago Gogorza, bailarín de country.
0: Line country. Sí, muy. Vos lo ves a él, se calza el sombrero ese que tiene y dice, ay, ¿de dónde?
3: Yo lo he presentado. Incluso estuve antes de que él empiece a bailar, cuando estábamos mirando, él decía, che, yo tengo ganas de hacer esto. Yo le decía, dale.
0: Sí, claro.
3: Al otro día ya era el jefe.
0: Qué lindo. Bueno, qué lindo. Un placer enorme tenerte aquí. La verdad, ha pasado el tiempo y qué bueno que hayas podido hacer todo lo que en la vida te has trazado. Empezando por el abogado, terminando por el locutor, andando por el mundo en distintos lugares, en distintas presentaciones, llevando nada más ni nada menos que el tango, la canción mayor de Buenos Aires del mundo, ¿no?
3: Es así, Pipi. La verdad que no me puedo quejar en ese sentido. Mucho te lo debo a vos. Siempre me gusta decírtelo en la cara.
0: Así es.
3: Si hay una persona en la cual yo me he reflejado para muchas cosas, es en tu imagen.
0: Muchas gracias.
3: Porque no solo es una voz el Pipi Rivero, sino que también es una personalidad que tiene una estampa y una imagen desde hace mucho tiempo. Y cuando yo empecé a cantar tangos, mi vestimenta también estaba inspirada en la vestimenta del Pipi.
0: ¡Qué bueno!
3: Te voy a contar
0: uno
3: algo.
0: De los míos.
3: Es más, algo que vos no sabés.
0: A ver.
3: Y te lo voy a contar, en una infidencia.
0: Sí.
3: ¿Vos te acordás del señor Denis?
0: Sí, claro. Bueno. Denis Pelosi, claro.
3: Bueno,
0: sí.
3: Estábamos con el señor Denis, yo me iba a hacer mi primer traje para el tango, pero yo lo veía donde se vestía el Pipi, y yo digo, yo tengo que ir al señor Denis.
0: Sí.
3: Bueno, entonces le digo, bueno, haceme el corte acá, que estoy. Yo quiero que me quede así. Para mí había dos personas, le voy a decir.
0: Sí, dale,
3: quizá,
0: por favor.
3: Y voy a mezclar con política.
0: Sí,
3: pero
0: dale.
3: Si había algo que Menem tenía, era que vestía muy bien los trajes.
0: Bien,
3: entonces yo decía,
0: haceme
3: una mezcla entre Menem y el Pipi Rivero.
0: Sí.
3: Y entonces agarra y me dice, ¿sabés lo que pasa con el Pipi Rivero? Dice que es un incorregible, me dice. Porque es muy elegante el hombre. Dice, yo le hago los diseños, dice, pero no lo puedo dominar con los colores.
0: Claro.
3: Y bueno, y de ahí viene que a mí, que te digo que es que vos sos una suerte de padrino para mí, porque también en el campo de la locución, siempre me vi reflejado. Y seguí tus pasos.
0: Gracias,
3: en cuanto a la animación también.
0: Exacto.
3: A la locución en radio. Estuve por las casas que estuviste vos.
0: Exactamente, es lo que te estaba por decir. Se hizo, no, el Tigre es un pibe, yo lo digo también públicamente, lo digo en cuanto a escenario, hay chicos, ya nacen, vos tenés lo que se llama pasta, eso nace con uno, vos podés reflejarte en tal o cual, yo me acuerdo también, yo me quería reflejar o para ser aquí en Santa Fe con un Cacho Galé, ejemplo,
3: claro.
0: En Córdoba con José González, luego Mario Pereira, luego Ronnie Vargas, y en la televisión me pasaba lo mismo, y uno tuvo la suerte, yo me paso horas mirando la televisión, por ejemplo, mirá, ahora antes que te vayas te voy a mostrar una parte de mi celular que dice Smoking. de todas clases.
3: Ah, yo quiero ver eso.
0: Smoking, de todas clases.
2: Quiero la ver data, eso,
0: Anaí. Se rían ahí porque Anaí me conoce.
2: Con Pipi compartimos lo que...
0: Con Pipi compartimos
2: el buen gusto, creo, pero por los zapatos. La pasión de claro. comprar siempre zapatos.
3: Le he visto los animal, porque... animal print.
2: No, sí, sí, sí.
3: Pipi agarra y se pone, arranca con el animal print de cebra, de lo que sea.
2: Yo lo que quiero decir es esto. Me encanta que por un lado, obviamente, resaltes que te veías reflejado, que lo tomaste como gracias, justamente sí. alguien a quien seguir, pero a la vez le pusiste tu estilo.
0: Exacto,
2: que es lo
0: impronta.
2: Mismo que le estaba diciendo que hizo también con otros referentes, porque eso es importante.
0: Exactamente.
2: Pero también decírselo y reconocerlo,
0: sí,
2: porque hay tantos
0: siempre,
2: otros que han tipazo. Copiado.
3: Claro, ¿viste? Los homenajes son... Las cosas se hacen en vida y en profeso.
2: Y además no copiar. Referente.
0: Referente.
2: Me gusta esto exacto, y esto lo voy a adaptar exacto. a mi personalidad.
0: Pero, por ejemplo,
2: eso es importantísimo.
0: Es que él ya, por ejemplo, él ya ha despegado, siendo un presentador de la Compañía Argentina de Danzas del gran Alcides Hugo-Ifrán, y a su vez cantante. Uh-huh. Ese presentador es también animador.
2: Y
0: ese
2: también...
0: presentador es el que se baja y canta un tango y le hace
2: sí,
0: cantar a
2: exacto.
0: otro.
2: Digo, bueno, pero es esa persona inquieta. Culta, pero que
0: exacto.
2: siempre va por más, que siempre quiere seguir estudiando, que siempre quiere seguir aprendiendo. Y eso también lo compartimos siempre con Pipi. Siempre decimos, todos los días aprendemos algo.
0: Ah, sí, sí, sí.
2: En
0: sí,
2: todo
0: sí.
2: siempre somos ignorantes,
0: sí.
2: en algo
0: sí.
2: un
0: en
2: poco.
0: Algo,
2: entonces,
0: en sí,
2: desde,
0: sí, sí,
2: desde
0: sí,
2: ese sí. principio es que siempre vamos a estar abiertos al aprendizaje
3: y
2: diario.
3: Entender también que uno es, cuando uno ya cruza la escena pública, en la medida que sea,
0: sí, sí.
3: Uno ya pertenece al público.
0: Correcto.
2: Sí,
3: y uno
2: sí.
3: ya termina de no... cuando entras a un lugar, por ejemplo, y te dicen, entras a un bar, un club, te reconocen dos o tres y te dicen... Ahí está Rodrigo, cantate un tango. Y vos a veces tenés ganas de estar comiendo, amaste, no tenés ganas de cantar.
2: No, a todos nos pasa.
3: ¿Y qué pasa? Uno ya deja de ser, uno no tiene que ser egoísta. Entonces no es lo que yo quiero, sino sí. que es lo que el público
0: correcto,
3: quiere.
0: Correcto.
3: Entonces,
0: correcto.
3: ¿Qué hago? Me paro y empiezo a cantar. Y como decía, evocándolo a Goyeneche,
0: sí.
3: cuando dijo en aquellos versos de Garganta con Arena, Cacho Castaña, que le decía, tu vida tiene un karma, cantar, porque
2: siempre
3: donde
2: cantar.
3: Iba le pedían que cante.
0: Que cante, que
2: sí,
0: cante.
2: Sí, sí, sí,
0: bueno,
2: sí.
0: nosotros también te vamos a pedir eso.
3: Obvio, pero con gusto.
2: Claro.
0: Esto, en un ratito.
2: Hablando de Roma.
0: Que cumplimos publicitariamente.
2: Seguimos.
0: Después de respeto, ¿qué decimos?
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0: Próxima fiesta, dijimos, el Día del Periodista, el 7 de junio, 3 de julio, el Día del Locutor. ¿Qué más tenemos, Anita?
2: Día del Padre.
0: El Día del Padre, sí, señor. No vengan con medias ni slip,
2: no.
0: les pido, por favor.
2: No.
3: Algo mejor.
2: Mínimo.
0: Exactamente.
2: Ni dibujitos.
0: Bueno.
2: Porque si no, para los cumpleaños,
0: sí.
2: también vamos a hacer dibujitos.
0: Exactamente. Unidos en acción, fraternalmente Fuecit de Santa Fe.
2: Hablando el idioma de los trabajadores.
0: Fuecit de Santa Fe, señores, que sigue de qué manera ahora, apoyando a su gente. Le mandamos un abrazo porque nos escuchan todos los fines de semana. Gracias de verdad. ¿Qué más?
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0: Sí, señor, efectivamente. ¿Qué más tenemos? ¿La tenés a Violeta por ahí?
2: Sí, la saludamos. A la concejala Violeta Quirós.
0: Bien.
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0: 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La gente ahora nos está llamando, dice, ya canta Rodrigo, no te muevas. Viene Rodrigo, señoras y señores, para ponerle... contame algo. ¿Cómo te sentís mejor? ¿Como locutor? como presentador, como abogado. ¿Cómo te sentís mejor?
3: En la escena.
0: En la escena,
3: claro. En la escena. Sí. Ya sea como abogado, ya sea como locutor, ya sea como cantante, en la escena. En la escena. Es como que a mí se me prende un cenital. Uh-huh. Y ahí empiezo a actuar.
0: Exacto, eso.
3: Lo mismo me pasa cuando tengo un juicio oral, lo mismo me pasa cuando tengo una presentación, tengo una actuación en cantando, o cuando tengo que hacer una presentación. Se encienden las luces. Sí,
0: y te transformas.
3: Y me transformo.
0: Claro, de eso se trata.
3: Y yo soy de los que digo, que ahí me siguen los dos, porque se los conozco, el hábito hace al monje.
2: Sí. Sí, claro.
3: El hábito hace al monje. El hábito hace al monje. Entonces siempre uno está vestido a la ocasión.
0: Por ejemplo, claro.
3: Entonces siempre me siento cómodo en todos esos aspectos.
0: Qué lindo, qué bueno.
3: Ya sea en la locución, ya sea en el canto, ya sea... A veces hay más trabajo de uno, a veces hay más trabajo de otro. El tema es que, bueno, por los tiempos que corren, es bueno tener varios kioscos abiertos, ¿no?
0: Exactamente, poner huevos en distintas canastas.
3: Claro,
2: de eso se trata. Tal cual, tal cual.
0: Bueno, decime, y en materia de tango, por ejemplo, cuando Rodrigo Gálvez empieza a cantar, ¿cuál fue tu primer tango?
3: Mi primer tango, es compleja la pregunta, pero es necesaria. Mi primer tango fue Volver.
0: Ah, sí.
3: Claro. Volver fue una primera. Porque uno siempre, el primero que mira es Gardel, porque es por ahí donde empezó.
0: Claro.
3: Ahí donde el tango toma forma, ahí donde el tango se sube a un escenario y se empieza a mostrar como un producto identitario. Correcto. Nacional. Es con Carlos Gardel. Antes el tango era solo una expresión, por así decirlo, a veces anónima, a veces una expresión popular que se murmuraba, o que era más parte del folclore o del incentivo colectivo.
0: Sí.
3: Después de Gardel, el tango, como diría el choclo, se ata dos alas y tiene vuelo propio.
0: Tal cual.
3: Y se sube al escenario, y se sube al gran escenario mundial. Entonces, por eso, cuando se habla, incluso, se dice que el estilo del cantor, cada cantor que uno vea, con cada una de las expresiones y características, te hablo de Roberto Goyeneche, te hablo de Florial Ruiz, hablo
0: grandes.
3: De Edmundo Rivero, te hablo de Julio Sosa, cualquier cantor que uno mire, todos derivan de la forma de cantar de Carlos Gardel.
0: Rodrigo Gálvez, señoras y señores, pero brillando con luz propia, el primer tanguito que cantamos en vivo aquí en la cadena O. Estamos cumpliendo 12 sábados recién, los primeros 12 sábados.
3: Me gusta el 12.
0: ¿Eh? ¿Te gusta el 12?
3: Me gusta el 12, yo soy el 12 de abril.
0: Fíjate, donde estás sentado vos, vino Rubén Carugui, que se codea con los más grandes del mundo.
3: Mi amigo Rubén.
0: Rubén Carugui, bueno. Pero te quiero contar, Viviana Barrios, Mónica Perri, Dani León,
2: Dani nos está escuchando, dice, saludos desde Sauce Viejo, para ti, Pipi, para Anaí.
0: Gracias.
2: La gente de la radio, soy el Dani León.
0: El Dani.
2: Estoy escuchando la radio, los sigo como cada sábado. Un fuerte y sincero abrazo, nos
0: bien.
2: Dice.
0: El Dani Franiche, Mario Fresetti, Gabriela Rey, Valentín Ávila, Analía Heredia, Maimara Sumo, Efraín Colombo, Ángeles de Lobo, Manantial, un grupo que vino ahí. Así que, bueno, Julia Elena Pérezón, Celeste Yatelain, Marcelo Doné, Javier Colli, María Alexandra, las chicas de las dos Marías.
3: Ay, las quiero a las dos. Estuve cantando hace poco en el homenaje a Fran.
0: ¿Ah, sí? Ah, sí. Claro. Bueno, vos sabés que las chicas están cantando cada uno por su lado, están haciendo cosas distintas, lindas. Estuvo donde está sentado vos, María Alexander, se llama ahora, artísticamente.
3: Pero todos los que decís, muchísimos amigos y amigas.
0: Todos.
3: Y por otro lado, cuando vos decís las dos Marías, la otra vez las presenté también en la peña que se le hizo también a Hugo y Fran, se hicieron dos homenajes. Y cuando las presentaba, yo les digo, por detrás, yo sé que ustedes se van a enojar conmigo, pero qué hermosa que son las dos juntas.
0: Ah, las dos son,
3: porque cuando son hermanas, dicen que cuando son mellizos o son
0: gemelas.
3: Cuando ser gemela, la amalgama de las voces, y ellas me decían, tenés razón.
2: Sí, se lo dijimos cuando estuvieron en Musicalísimo. Obvio.
0: Vos vieras las cosas.
2: Pero
0: que
2: se lo dijimos personalmente y se lo dijimos esa vez en Musicalísimo, no solamente. Los que ella mostraban, ¿no? Sino justamente hay una química especial.
0: Hay
2: algo que no se cuenta, hay algo que no se adquiere, hay algo que es de ellas, innato, es algo que se muestra y que realmente tiene que ver con lo que transmiten.
0: Tal cual, está llamando el negro Orlando Veracruz. Orlandito, te mandamos un abrazo gigante de esos de corazón. Y nos vamos a ver, si Dios quiere, en el teatro. Será un placer acompañarte. Tenés que venir una mañana de esta. Dale, sí. Si lo tenemos al aire, lo sacamos un ratito al aire al Negro Orlando. Claro que sí, por supuesto. Va a ser un placer. No, pero lo que quería leerte, espérate, y compartir con ustedes antes que me cantes, a propósito, me llenó de satisfacción. Ayer fue, ¿no? Sí, me parece que fue ayer. Una de ellas, ¿sabés dónde anda?
3: A ver, contame.
0: En Suiza.
3: Ah, qué lindo.
0: En Suiza. Espérate, ojalá que la encuentre. Por Dios, ¿dónde está Eli?
2: Buceando entre los mensajes.
0: Son cientos.
3: No, pero ¿sabes lo que es el celular del Pipi?
0: No, es una cosa que me explota, le digo la verdad. Acá está, dice así. Pipi, querido, estoy de gira por Europa. Dirigiendo una propuesta interesante como al grupo vocal Canto Libre. En este momento estamos en Suiza. Te prometo que apenas vuelva voy con pistas y de paso otro sábado llevo a Canto Libre para que te cuenten la experiencia y cuenten en el programa. Estamos hablando de una nuestra. Estamos coach.
3: Son divinas aparte.
0: Pero es nuestra y está en Suiza, viejo.
3: En Suiza, sí.
0: Es una satisfacción enorme.
3: Pero sabes que, Pipi, me da satisfacción, pero a la vez no me sorprende.
0: No, a mí tampoco. No, porque también fueron por distintos lugares.
3: Claro. ¿Y te acuerdas con los Palmeras, con Carugi?
0: Claro, lo que hicieron, claro. Magnífico.
3: Magnífico lo que hicieron.
0: Bueno, dale, vamos a cantar. Vení, metele. Dale. ¿Qué tenés preparado para
2: nosotros? Mirá, ahí nos dice Cristina, qué hermosa voz que tiene este cantante y locutor. Sí, qué placer escucharlo. Sí. Ahora, Cristina, lo vas a escuchar cantar, te digo.
0: Sí, señor. Si vos me decís a mí hoy, nombrame alguno de los locutores de los últimos que se perfilan, es Rodrigo. Rodrigo Galvez tiene, ya está, pero digo, Rodrigo es el que hay que potenciar hoy por hoy para que cualquier medio de comunicación diga, no, es más que un locutor.
3: Uy, qué traje me pusiste.
0: Y no, loco, pero es así. ¿Me entendés?
3: El de Pipi me puso. Me sentí con el del Animal Print de golpe.
0: Te regalo uno. ¿Sabés quién? Bueno, pero después te voy a contar porque yo no quiero hablar de mí, quiero hablar de vos. Te quiero escuchar, dale, vamos. Dale,
3: bueno, vamos con Alberto, un tango de Alberto Podestá. Dale. El Bazar de los Juguetes.
0: Rodrigo Gálvez en vivo canta en la mañana del sábado.
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1: ¡Es buena! ¡Es buena, es buena, es buena, es bravo, bravo, bravísimo! Bueno, para nosotros el gustazo que nos estamos dando, mi querido amigo, sabes también de mi respeto, de mi admiración, pondero públicamente tu constancia y esta forma que no, de última podés llegar, el tema es mantenerte, y vos has hecho las dos ya, con años jóvenes. Antiguamente llegaba más tiempo. Hoy por hoy las circunstancias implican otra cosa, tener tu propio programa en la radio, que seas esa voz que la gente te pide, que identifique. ¿Qué querías decir?
2: No, bueno, destacar que la verdad es que no cualquiera puede cantar tango. Partamos de esa base.
1: Coincido.
2: Partamos de esa base. La otra vez he escuchado, me gusta también escuchar a algunos coaches o personas que saben de canto. Uno, como decíamos antes, nunca termina de aprender. Entonces escuchar a los que saben también te nutre muchísimo y decían que justamente el tema del tango es muy difícil, de hecho se habla y se conecta mucho con las, se hablaba en ese momento de las almas viejas.
3: Sí.
2: No tiene que ver con la edad, sino que
1: sí, sí, correcto.
2: Hay almas jóvenes y almas viejas.
1: Correctísimo.
2: Y las almas viejas son las que tienen justamente la experiencia, el conocimiento, incluso hasta la voz para poder interpretar un tango, para poder transmitirlo, porque quizás yo lo puedo cantar, pero no transmito nada.
1: Exactamente.
2: Entonces, la verdad que en eso siempre lo reflejo y te felicito y lo pondero porque, bueno, transmitís un montón con estos cantos.
3: Gracias, Anaí. Y es muy certero lo que decís. Vos fíjate que yo cambié ya hasta la forma de hablar. Porque es... Sí. Yo me quedo en silencio después de terminar porque es mucho la cantidad de sensaciones que uno maneja al interpretar un tango.
2: Incluso hay desgaste. Hay un desgaste.
3: Hay un desgaste.
2: Hay una transformación para poder interpretarlo.
3: Y también por el valor que tiene lo que uno está cantando, incluso hasta sentimentalmente.
1: Sí, sí, claro.
3: A mí me ha ocurrido, sí, porque el Bazar de los Juguetes algo que cuenta también un poquito mi historia también, o sea, la historia de muchos.
1: Exacto.
3: Que no teníamos juguetes para Navidad.
1: Exactamente. Bueno, y fueron tus padres los que te inculcaron, los conozco y digo, fueron los que ellos te inculcaron en tango, eran tangueros, eran...
3: Tiene varias vertientes, fue una conjunción de cosas, fueron mis padres, fueron mis abuelos,
1: claro.
3: Mi madrina Lita, que la conoces,
1: sí.
3: Bueno, mi madrina me regaló un cunero que tocaba la cumparsita.
1: Sí, claro.
3: Era el único juguete que había en mi cuna era ese cunero con la cumparsita.
1: Mandale,
3: que yo tocaba.
1: Mandale un abrazo. Mirá. De eso.

0: Bueno, nombraste hace un rato un montón de intérpretes, un montón de cantantes, un montón de compositores, pero del tango puntualmente, ¿hay alguno con el que vos decís, recién hablabas de este, que te, claro, que te transmite muchísimo, pero que te transmita otra cosa, digo, que tiene que ver justamente con toda una historia, que no puede faltar en una de las presentaciones? ¿Hay alguno en particular?
1: Hay alguno y hay muchos. Ahí hay una conjunción. Está muy buena la pregunta, Anaí, porque hay un tango para cada momento de la vida.
2: Totalmente.
1: Exacto. Y en realidad a veces es el tango el que te gusta, te busca a vos.
2: Exacto.
1: Y no vos al tango.
2: Mario Pereyra decía eso, en algún momento, el gran Mario Pereyra de aquella cadena 3, ¿no? De entonces, aquella cadena 3 decía eso, en algún momento el tango te va a encontrar.
1: Va a encontrar. Y hay un tango que te va buscando. Y,
2: correcto.
1: Y te pasa algo en la vida. Yo he llorado fueron 3 años en el teatro porque tenía alguna cuestión amorosa y cantaba fueron 3 años y terminé llorando.
2: Qué bárbaro.
1: Y
2: qué
1: bazar, bueno. El Bazar de los Juguetes, no hace mucho tiempo que lo canto, porque yo antes no lo podía cantar. Tuve que trabajar un montón.
2: Sí, bueno, hay canciones.
1: Porque lloraba y no lo podía cantar. Entonces, el Bazar de los Juguetes lo empecé a cantar cuando dije, bueno, ya
2: superaste
1: está.
2: Eso.
1: Mi vida se solucionó. Pude comprarle los juguetes a mi ahijada.
2: Correcto.
1: Entonces ya dije, listo.
2: Ya está, superé esa
1: puedo
2: etapa.
1: Puedo cantarlo. Pero
2: dicen que el que se emociona, amigo querido, dicen que el que se emociona está vivo. Me encanta, y no es una frase. Es profundo. Mira, la Teresa Parodi la
0: y
2: tuve.
0: Y está la conexión entre la voz y el corazón.
1: Totalmente.
0: Que no cualquier cantante o cantor
2: lo logra. Vamos a otro de los tanguitos, querido amigo.
1: ¿Cómo la quiero a Teresa? La nombraste.
2: ¿Vos sabés que cuándo fue? Antes de ayer la tuve.
1: Me crió con Carito, mi mamá, escuchando Carito.
2: Claro, bueno. Y le puse algunos temas. Yo tengo un muy buen equipo. Tengo un coordinador que es operador de radio, entonces sabe mucho, amén de ser un manager de escenarios, de grandes artistas y demás. Y bueno, y buscamos algunos temas que le llegaron también al alma, no solo bajo el cielo de Mantilla, sino también, por ejemplo, que no nos toquen a los viejos. A propósito, entonces Teresa sale recordando, dice, porque la vida vale ser vivida, si hay dignidad, compañero. Y bueno, y le encantó.
1: Qué hermosa.
2: Y terminó emocionándonos. Es que es hermosa.
1: Ella es una persona hermosa.
2: Es hermosa, poéticamente da gusto. Y la gente por ahí, ¿sabe cuál es lo peor? Lo asocia siempre porque político es sinónimo de, y no es así.
1: No, aparte es muy poquito lo que representa la política en la vida enorme de un artista como Teresa Parodi.
2: La gran Teresa Parodi,
1: sí. Que la otra de poco le hicieron, porque vos decís, los argentinos a veces tenemos esa cuestión de tildarla ya por el lado político prejuiciosamente, y le estaban haciendo un homenaje cuando fue
2: correcto.
1: Con Pedro Canoero.
2: Exactamente.
1: Era todo un país haciéndole un homenaje a ella.
2: Sí, sí. Bueno, otro de los tangazos que viene, ¿qué tenés elegido?
1: ¿Qué tenemos, Santi? ¿La última curda? La última curda.
2: Perfecto.
1: Vamos a bajar la intensidad ahora y nos vamos a este tango que se llama La Última Curda. Que lo seleccionó Santiago y que dice así.

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0: Bueno, Rodrigo Gálvez, señoras y señores, uno de los nuestros, está aquí en vivo, en directo, esta última curda, el tangazo argentino, allá en el 56, querido amigo, la música de Aníbal Pichuco Troilo, Cátulo sí. Castillo, cuyo título hace referencia a una borrachera, así de simple. Vos sabés que Rubén Juárez, tuve la suerte de ser su amigo en los últimos años, ¿no?
1: Sí.
0: Yo conté alguna vez alguna historia y él me decía esto que terminás de contar vos, el significado y contexto de algunos tangos, ¿eh? Se había olvidado el paño, la franela que va arriba de los pantalones.
1: Sí, para no engancharlos.
0: Para no engancharlos. Y la daba por perdido. Yo lo sorprendí en un Festival Nacional del Tango porque yo la había guardado eso. No la sabía.
1: Mirá la historia. Sí. No sabía eso.
0: No, sí, está grabado, lo tengo grabado.
1: Porque yo te vi presentarlo incluso.
0: Claro.
1: Yo, bueno, lo vi presentar.
0: Claro, bueno, y entonces le dije, sí, pero lo que yo tengo acá no lo tiene nadie. No, yo tengo a mi Dios, tengo a mi familia, papá, sí, yo también, papá, pero lo que vos tenés acá no. Y lo tenía metido atrás del smoking, ¿sabes?
1: Sacaste de atrás la franela.
0: Así que saqué la franela y negro. No, y le brillaban los ojos, digo. No, fue una cosa tremenda.
1: Porque se encariñan con esas
0: y
1: cosas,
0: claro,
1: simples.
0: Tipo, se había olvidado. Quedó caída en el vestuario de él, en el camarín de él, una noche de atirra. Y pero lo que quería contarte era esto. Bueno, decime una cosa. ¿Cuáles son los otros tangos que tenés seleccionados? ¿Los otros temas? ¿Siempre cantaste tango, Ro?
1: Canté folclore también, sí. Eso es también con la compañía de danza de Hugo y Fran, canto boleros. En este momento estoy en una compañía coral en la cual canto ópera, estoy cantando lírico.
0: No me digas.
1: Sí, con la compañía coral, aprovecho para saludar, de Pablo Villaverde Urrutia.
2: A mí no me sorprende, porque tenés.
0: Sí, claro, sí.
2: Tiene bozarrón para cantar lo que se proponga.
0: A mí me tampoco.
1: Canto en la cuerda de bajos, pertenezco a la cuerda de bajos,
2: claro,
1: de este coro.
0: ¿Qué cantás?
1: Que ya es su segunda. Ya es la segunda vez que. Ya, perdón, no la segunda, es este año va a ser, si Dios quiere, la tercera vez que vamos a cantar en el Teatro Colón de Buenos Aires.
0: ¿Qué tal?
1: Hemos actuado en el Centro Cultural Néstor Kirchner.
0: Sí, sí, sí.
1: Acá vamos a presentarnos también en el Centro Cultural antes de irnos a Buenos Aires al Teatro Colón a cantar.
0: Qué bueno.
1: Y ahora vamos a presentar el Requiem de Mozart, que, ajá, también es uno de los
0: nada
1: grandes.
0: Nada más ni nada menos.
1: Nada más ni nada menos. El Requiem de Mozart, que es bellísima, tiene una historia muy particular. Ahí estábamos cantando la otra vez y se nos ponía la piel de gallina porque estábamos en la parte de Lacrimosa, que es una de las obras más conocidas de ese Requiem.
0: Uh-huh.
1: Y hay una parte que generalmente los directores cortan en el medio, hacen una pausa en el medio de la canción. Están todos cantando, uh-huh, y se corta Lacrimosa, la obra Lacrimosa perteneciente al Requiem.
0: Sí.
1: Y después inmediatamente se hace un silencio y el director continúa. ¿Sabes por qué? Uh-huh. Porque en el medio de Lacrimosa, uh-huh, él era cuando la estaba escribiendo y ahí fallece Mozart. Y no la concluye él, sino que la concluyen sus alumnos. Entonces se marca el silencio de la muerte de Mozart en Lacrimosa. Y bueno, y esa obra, la obra póstuma de Mozart, es la que vamos a llevar al Teatro Colón.
2: Buenísimo.
0: Señores, está charlando Rodrigo
2: Gálvez.
0: Después
2: de la tandita, te pregunto y me respondés después, ¿cómo se clasifica tu voz? Porque viste que también tenés una voz grave, pero yo no sé bien cómo, de qué
1: manera. ¿Te lo contento después o ahora?
2: Después, la tanda.
0: Señores, qué rápido se fue esta hora. No, Carlitos, necesito esa otra hora, por favor, porque si no nos queda corto. 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
15: Bueno, ya que recién dijo Pipi Rivero que el micrófono está siempre abierto, yo me expreso. Estuve trabajando en Santa Fe hace 6 meses atrás de Uber y la verdad que me vine porque andar por el centro están más o menos en las calles, pero cuando salí a andar por el alrededor de la ciudad, por los suburbios, rompí escape en calle Moreno y número no me acuerdo, atrás de Colón, rompí todo el escape y también rompí una llanta, y de eso no se hace cargo nadie.
16: Cadena, oh, qué bien.
15: un mensaje de mi hija.
16: Qué bueno es que la gente se exprese, qué lindo, la gente se expresa. Digo porque no faltará aquel que pueda suponer que no hay nada malo, no hay ninguna animosidad. Lo que sí uno quiere es que estas cosas no queden en el olvido. Este ciudadano quería vivir, estaba aferrado a la vida. Tenía 47 años, creo que tenía, ¿no? Ya me fijo bien cuántos años. Le tocó a él.
17: ¿45
16: tenía?
17: 45.
16: Digo, estas cosas que vos decís, ¿cómo? Esto no tiene que quedar así. Esto no, eso tiene que seguirlo. Nos hace bien a todos. No importa que haya que pagar el rédito político. Si es que hay que pagarlo, hay que pagarlo. No se quede con esa deuda. Páguelo. Digo porque hay mucha gente que ha entrado ya a querer separarse de esto que, bueno, es grave. Fue grave y no tiene que volver a pasar. No tiene que volver a pasar, salir a la casa de los ciudadanos de Santa Fe no es bueno. Con esa desesperación, ¿me entendés? Nada, les tocó todo. Ayer estaban listos para comenzar a velarlo y, bueno, frenaron el velorio de Eduardo Villanueva para realizar la correspondiente autopsia. Este manoseo que de ninguna manera se puede permitir. Tras la muerte de Eduardo, por supuesto, acompañar a la familia y dejar que investigue la justicia, ha dicho el intendente. Sí, pero no hay que dejar de hablar, ¿eh? No hay que dejar de hablar y contar. ¿Sabe para qué? Para ayudarlo, para que no vuelvan a suceder este tipo de cosas. Son servidores públicos, amén de la inspección, del ser inspector. Cuidado con ese tema. Bueno, lo vamos a seguir. Amigo querido, ¿qué tanguito se viene?
17: ¿Qué tenemos, Santi? ¿Qué tiene en la gatera? A ver. Barrio, bueno.
16: Qué lindo barrio.
17: Este tango es. Me gusta cantarlo mucho porque me hace acordar a mi barrio.
18: De no tener mates a tener dos, ¿viste?
16: A tener dos no es fácil.
17: Demasiado.
18: Ay, me tenés que contestar lo que te pregunté.
16: Ah, sí, por favor, había quedado.
17: El registro es barítono bajo, barito. Pero en realidad está intermedio porque dentro de la cuerda de bajos nuestra, soy considerado uno de los más bajos. Entonces, es un barítono bajo y estoy ahí entre medio. ¿Por qué? Se dice barítono bajo porque el barítono puede hacer cosas de tenor y puede hacer cosas
18: exacto.
17: De bajo.
18: Bien.
17: Mi voz está más asentada yendo a lo bajo, tengo bajos más profundos, pero a su vez me vas a escuchar cantando algunas cuestiones a
18: tenor. Arriba, pero hay que trabajarlo también para ese registro amplio. Un bajo XL.
17: Pero sí, ese es el registro, barítono bajo, barítono. Y desde chico la voz la tengo así.
16: Claro, mirá.
18: Qué bien.
16: Qué bárbaro, ¿no? Qué
17: bárbaro. Y ahí también venía el querer ser locutor.
16: Claro, exacto, claro. Disparaba
18: porque
16: ya.
18: Porque muchos
16: eso.
18: Te habrán dicho, tenés voz. Claro,
17: tenés voz de locutor. ¿Viste?
16: En la escuela.
18: Me ha pasado también. ¿No?
16: Te pasa eso, ¿viste?
18: Porque viste que de las mujeres siempre hay mucho más. Esto me decía también una profesora que tuve, que hay muchas más sopranos.
16: Sí,
18: lo que pasa es que no estudian para. Era soprano, entonces no saben cómo. Pero son menos, por ejemplo, de las mezzo o contralto. Yo soy contralto.
17: Vos sos contralto, es prácticamente extinto.
18: Exacto, eso me decía la profe, dice, no hay, así que te voy a aprovechar.
16: Perfecto.
17: ¿Y cantás, Anaí?
16: Sí, tiene su grupo musical.
17: Porque yo te he visto.
18: Sí, canto. Pero no quizás, tendría que explotar un poco más esto del contralto.
17: ¿Sabés cómo te buscarían del coro nuestro? Porque se necesitan los contraltos.
16: Llamando, podemos.
18: Sí.
16: No, te cargo. Vamos con Barrio de Tango, qué lindo.
17: Vamos, entonces, ¿no? Sí, me trae muchos recuerdos de María Selva.
16: Exacto.
17: Así que vamos con Barrio de Tango.
16: Dale, buenísimo. Señoras, señores, la música en vivo. Rodrigo Gálvez se hace tango en esta mañana.
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1: ¡Bravo! Señoras y señores, el tango, esta máxima expresión de Santa Fe, de estas voces privilegiadas, verdadero lujo, como bien dice Anaí, barrio de tango, qué pedazo de tango.
2: ¡Wow! Nació tango. Para cantar, nació para locutar, dice acá la ¿quién? Excelente interpretación. Bueno, Cristina, que está Cristina. Full. Está full.
1: Encima es tanguera, es un oyente que nos sigue en radio y en televisión.
2: Sí,
1: Anaí,
2: sí,
1: a mí.
2: Y en
3: qué
2: la
3: grande, increíble. Bueno, obvio que hay que seguirlo en radio.
1: Nos sigue, bueno, y nos sigue con esto del streaming, está viendo ahora en estos momentos también.
3: Es verdad que hay cámara. Así que estoy actuando. No fue en vano la actuación.
1: Exacto, exacto. Es tan importante. Bueno, y la gente, por eso nosotros solíamos decir con esa magia que se escucha y no se ve, ahora se ve. Yo sigo optando por lo otro, pero de cualquier manera uno se adapta y se ayorna.
3: Nos gusta jugar con el misterio.
1: Exactamente.
2: Es que antes uno escuchaba unas voces y justamente uno se imaginaba, ¿no? Sí. Era la magia, la imaginación.
1: Tal cual,
2: el
1: gran escenario.
2: ¿Cómo será ese locutor, esa locutora que escucha todos los días, todas las noches?
1: Si yo te imaginaba vos así, un tipo así, y te dice, no puede ser, y empezás a charlar. esa cosa lamentablemente se perdió, pero es bello. Porque cuando no te conocían, te hacían de una manera. Lo malo era que el locutor que tenía, y no era muy agraciado, ¿sabes? Y entonces, yo no voy a dar nombre porque sería herir, pero digo, acá había, aquí en Santa Fe, punto, nada más que eso voy a decir. Aquí en Santa Fe había, tiembla Ana, mi esposa.
2: Sí.
1: Y dice, ¿qué va a decir? Bueno, y no, te dice... Te lo imaginaste de otra manera.
2: Sí.
3: Claro,
2: sí.
3: Después no tenía la...
1: No coincidía, por decirlo de alguna manera.
2: No coincidía.
1: Brillante. Uh-huh. Uno de los mejores, ¿sabés? Que fue pasando. Pero sí. No, vos lo escuchabas.
3: Bueno,
1: sí.
3: Y ahí lo que... No me va a salir el nombre del cantante, pero hay un cantante norteamericano que era, digamos, afrodescendiente.
1: Sí. Ajá.
3: Era de color.
1: Ajá.
3: ¿Y qué pasó? Se hizo conocido por la radio.
1: Ajá.
3: Cuando va a la televisión, vos vieras, está filmado la cara de decepción de las chicas, porque claro. La sociedad norteamericana es muy discriminadora.
2: Sí.
3: Y era cuando no sabían que era de color, que era negro.
1: Que era negro, mirá.
3: Entonces cuando lo ven de color, empiezan a aparecer las caras de decepción y incluso hasta de desprecio. Pero por radio, lo amaban.
1: Lo amaban. Fíjate, acá hubo algo parecido, no era de color, cordobés, se llamaba Castelnuovo. ¿Sabés quién era Castelnuovo? En la década del 70 hubo un locutor que se llamó, Castelnuovo, que se llamó Roberto Vicario. Roberto Vicario enamoraba a aquellas hermosas de la década del 70, con una voz muy particular. Roberto Vicario.
2: Sí, lo escuché.
1: Y digo, tenía una voz muy particular. Y empezó a hacer presentaciones por boliches, en aquella época romántica de los años 70. No tenés una idea de la decepción.
3: Cuando
1: lo veían, porque ya era un hombre más bien grande, ¿sí? Y solo con un micrófono en una butaca, sentado en una butaca. Escucha, esto era así, mira, sentí.
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1: ¿Te imaginas?
2: La voz.
1: Claro, ¿te imaginas aquella piba de 15, 16 años? ¿Cuántos años tenías, Ana? Por ahí, ¿no? Va, yo soy un poquito más para atrás. Bueno, pero bueno, escucha.
3: Mirá cómo se quedó.
1: ¿Qué es? Sentí, bueno, no. Y aparecía este tipo, monstruo, ¿no? Y las pibas se querían morir. No podían creer lo que estaban viendo. Bueno, pero escucha, gracias a Dios, acá te acompaña todo, querido amigo. Pinta, Pilcha. Y un problema que tenemos acá los animadores que nos gusta este tipo de ropa. En los últimos años, esto te lo cuento porque sale ahora la conversación.
3: A ver, contame.
1: Di con uno de los... Yo me hago hacer la pincha.
3: Claro.
1: Y di con un sastre que, bueno, es donde se visten todos. Donde se visten todos. Antiguamente ya no...
3: Ahí está, la música de antes de Garmaz.
1: No te quiero contar eso. El tipo trabajaba en, ¿saben dónde? En Matices.
3: Oh, Matices,
1: donde
3: sí.
1: Se vistieron todos, ¿no? Bueno. Y el tipo decide irse. Nos conocemos en una circunstancia muy especial. yo voy a comprar la pilcha, la primera pilcha que voy a comprar ahí, y había, no sabes con cuál quedarte.
3: Obvio.
1: Y vos no llevás toda esa guita para ver,
3: no,
1: todo eso. Bueno.
3: Te vas a empeñar ahí.
1: Te vas a empeñar, correcto, te vas a empeñar. Y entonces le digo, yo te lo puedo, me llevo este y me llevo este otro, pero no te lo puedo pagar. Así, de esa forma en que vos querés, te lo puedo pagar así, así. Y el tipo no me trata bien. El tipo no me trata bien. ¿Viste? Tito.
3: No, claro, Tito de Matices.
1: Sí. No me trata bien. La verdad que no me trata bien. No, no tengo un buen recuerdo de él. Pero sí de su gente. A partir de eso, al poco tiempo se va el principal sastre de él.
2: Fabián.
1: Principal sastre. Y a partir de ahí me hace la pincha un poco más por teléfono. Ya me conoce. Entonces, haceme esto. Che, está de moda. Por ejemplo, ahora está de moda el marrón. Supongo,
3: claro.
1: El marrón.
2: Sí, ahora el chocolate.
1: El chocolate. Bueno, entonces dice, te estoy haciendo uno de terciopelo, ¿te gusta? Sí, papá, papá, pa, bueno. ¿Qué te quiero decir con esto? Digo, todo tiene que ver con todo, loco. Y sentirte, sí, vos. Sentirte vos. Por ejemplo, Ana, que mi esposa, tiene también un gusto muy particular. Entonces, por ejemplo, hay unos zapatos que son muy especiales, que tienen como pintitas, ¿sabes? De un cuero muy particular. Y son de las pintitas, son de color marrón de
3: no, saco. No te lo puedo creer. Yo lo que pregunto
1: son
3: acá,
1: berrinches.
3: Yo aprovecho a preguntar, ¿cómo es el guardarropa de
2: No, tipo? debe ser una especie de garage, de galpón, no sé, algo enorme.
1: Escucha, pero ¿sabés qué es lo que nos pasa?
3: Es como Elvis, ¿viste que ves los maniquís con la ropa?
2: Además, nosotros siempre nos ponemos de acuerdo para tratar justamente de coincidir con los colores por allí,
1: nos vestimos
2: de combinar.
1: Sí,
3: los veo siempre en composé.
2: Y es re difícil seguirle
3: el ritmo.
2: Por ahí me dice, Pipi, ¿qué color vas a usar esta vez? Y me dice un borravino con no sé qué, o por ahí me sale con un color que yo digo, ¿qué color es este? ¿Cómo hago para combinarlo? Bueno, el ingenio. A veces busco un neutro.
1: Es una compañera ideal, te lo puedo asegurar.
2: Busco un neutro y le digo nada. Le pongo los accesorios, un poquitito ahí del color. Amarillo, me dice un día. Era un amarillo furioso.
3: Polémicos. El verde manzana del Pipi.
2: No, pero el amarillo
3: lo
2: también.
3: Usa solamente Pipi
2: Real. No, el amarillo también. El amarillo es amarillo bien rabioso.
3: Sí,
1: estuve en Córdoba.
2: Es una cosa que. Y todos me dicen, ¿de dónde saca? No, son de él, le digo.
3: Decía, o es musicalísimo.
1: Preguntale a Rodrigo. Claro, en ese tiempo fue muy difícil.
2: Denis
1: Pelosi fue clave.
3: Pero dejaste tu vara alta.
1: Sí, sí, claro. Sí. Naranja, verde, azul, amarillo, cuando nadie lo vestía, rojo.
2: No. Que hoy es más común, claro.
1: Viste, y nada, uno se siente. Yo digo, ¿sabes por qué? Porque yo uso el negro, uso el gris también. Pero ya negro y gris es la vida. Y entonces hay que ponerle color. Y los Totalmente. Animadores y los locutores de Santa Fe y presentadores tenemos un problema enorme. Muchas veces no hay lugares para vestirte de esa forma.
3: Claro,
1: por eso uno le echa mano a eso.
2: Y además lo costoso.
1: Exacto.
2: No.
1: Vos que tenés la suerte también de andar por el mundo y si Dios quiere lo vas a seguir repitiendo. Con Ana, mi mujer, hacemos eso. Nos metemos en lugares. Yo ya voy con alguna base donde venden, donde compran famosos y donde, por ejemplo, los animadores de Estados Unidos y demás compran esa pilcha, mandan a comprar esa pilcha ahí. Uh-huh. Y uno va humildemente y dice, quiero esto, ¿te imaginas?
3: Te imaginas la cara.
2: Sí, me muero.
1: ¿Quién es este hallado? Bueno, loco.
2: Bueno, tenemos un audio.
1: Dale, ¿qué dice la gente?
2: Lo compartimos.
1: Dale, ¿qué dice la gente?
5: Muy buenos días, ¿cómo están?
1: Bien.
5: Yo te hablo de Reconquista Santa Fe.
1: Epa, Reconquista.
5: De las provincias de Santa Fe, ciudad, estamos como a 200 kilómetros.
1: Sí, sí,
5: Reconquista
1: sí.
5: Se llama la ciudad.
1: Sí, sí, claro.
5: A mí me pasó lo mismo. Yo también estaba en un programa de radio. Ah. Escuchaban todo y todos se imaginaban lo que es un locutor, ¿no es cierto?
1: Sí, sí.
5: Haciendo un programa solidario nosotros y bueno. Y la gente se imaginaba, una señora mandó una vez que me imaginaba rubio,
1: sí,
5: pelo largo,
1: sí, sí,
5: y no, era todo lo contrario, después iban a la radio, nos conocían y bueno,
1: qué lindo.
5: Desilusión, pero bueno, es lo que...
1: Qué lindo. Qué lindo.
5: Lo que nos da a los locutores y animadores, ¿no es cierto?
1: Correcto.
5: Un saludo grande desde Reconquista Santa Fe para ustedes escuchándolos.
1: Gracias, cumpa.
2: Chelo
1: tenés un
2: Godoy.
1: Cacho lindo. ¿Cómo se llama?
2: Chelo Godoy.
1: Gracias, Chelo.
2: Así que bueno, un beso muy grande.
1: Un abrazo.
2: Muchas
1: un abrazo.
2: Gracias por los conceptos.
1: Che, cumpa, bueno, ¿qué fue lo mejor que te pasó en los países que visitaste? Como locutor, animador, presentador y cantante.
3: Lo mejor que me pasó fue el... Yo soy muy del público.
1: Ajá, sí. doy fe.
3: Fue sí. Muy del público, sí, muy del público. Fe. Y bueno, el ir encontrando el público La forma de aplaudir de los coreanos era algo muy,
1: ¿ah, sí?,
3: muy particular.
1: Contame.
3: Ensayaban el aplauso.
1: Joder.
2: Lo coordinaban.
3: El aplauso. No, ellos ensayan todo.
2: Me muero.
3: Entonces entra el presentador, ajá, ahí está, ajá, entra el locutor, sí, y empieza a mostrarles y a coordinar con el público el tipo de aplauso dependiendo de lo que él va a pedir y exigir.
1: No te puedo creer.
2: Me muero.
1: No lo había escuchado eso.
3: No, no, no. Tremendo. Es increíble. Y coordinado. O sea, un aplauso así, un aplauso así, un aplauso así, un aplauso así. Entonces todo tenía un aplauso. Y otra de las cosas que tenían los coreanos y que lo habrán visto incluso hasta en los y lo tiene Japón también, ajá, los presentadores, ajá, se meten en el medio de cuando hay una gran destreza en la danza o en el canto demás, y ellos hacen un pequeño comentario para arengar al público.
1: Mirá,
3: viste, bueno, que vos recién hiciste Radio Fórmula.
1: Sí, sí.
3: Cuando presentaste el tango, sí, pisando, sí, la, sí, introducción.
1: Correctísimo, mm-hmm, sí.
3: Bueno, el locutor este lo que hacía era meterse en el medio.
1: Mirá vos.
3: De la destreza y decir lo que está. Miren quién está haciendo.
1: Sí, sí, sí, sí.
3: Y
1: sí,
3: aplausos. Sí. Y rompían en aplausos. Bueno, y eso me sorprendió mucho. Mm. Y grandes amores. El amor es muy lindo. El amor, sí, en, ¿no?, todas sus expresiones. Me llevo muy grandes amigos de distintos países. Mm. A mí me pasó, por ejemplo, muchos amigos, me hice amigo de una delegación ucraniana, que después no pude contactarme más con ninguno, y eran de mi edad, por, sí, tanto, todos tienen que haber estado en la guerra, por tanto, yo no sé qué será de la vida de ellos. Ninguno de nosotros pudimos volver a contactarlos.
1: Ah, mirá vos. Mirá,
3: y esas son las cosas que por ahí...
1: Me imagino. Qué experiencia.
3: Uno vive la guerra de cerca.
1: Exactamente.
3: El flagelo. Sí. Entonces uno dice, y eran todos, claro, eran, vos imagínate, era, sí, como si seríamos nosotros. Claro. Era la compañía de Ucrania, con la danza de Ucrania, con la costumbre de Ucrania, con la cultura,
1: sí,
3: de Ucrania.
1: Sí, sí, sí.
3: Mirá,
1: sí,
3: que no va a ir al frente a defenderlo.
1: Correctísimo. Correcto.
3: Entonces eran todos chicos que eran carne de cañón. Entonces yo...
1: Pobrecitos.
3: Ese grupo desapareció entero.
1: Pobrecitos. Vos sabés que lo último y cantás. Alcides Uguifrán, una noche. Alcides Uguifrán y Beatriz Angoy. ¿No? Y me dice, bueno, éramos dupla con el gran Cacho Galé. Entonces me dice, bueno, voy a hacer la intro, Pipi, me dice Cacho. Y yo hago el remate. Bueno, y entonces yo voy y cuento, ¿no? Que ellos cuando llegaban a su país iban a encontrarlo en guerra, porque estaban en guerra. No me acuerdo si era Ucrania, no quiero. Eran países legítimos, no eran delegaciones.
3: No,
1: ¿eh?
3: No, no, no, no, por supuesto.
1: No eran de Buenos Aires, de Córdoba y demás, pero que representan. No, no, no, no, legítimo, que fue lo que diferenció al gran Alcides Uguifrán, de traerlos legítimos. Venía Francia, venía a Londres, venía, por decirlo, venía, digo, cualquier otro país, Checoslovaquia, venía, bueno. Y
3: llenaban la tecnológica.
1: Estas son cosas magníficas, de esto que contás vos a propósito de la guerra. Países que terminaba esa actuación, subían al avión y iban a encontrar su país en guerra.
2: Más allá de esa realidad, digo, cada cultura. Claro. Que a veces uno también tiene algo, esto hoy las redes sociales o el leer mucho.
3: Tan distinto, sí.
2: Te hace como un mapa en la mente de cómo puede llegar a ser. Y entonces llegás con algo en la cabeza y después, bien, nada que ver.
1: Exacto.
2: Entonces, sí, también eso, obviamente, vivirlo no es lo mismo. Sin dudas, cada país, cada continente tiene sus culturas, sus cosas. Ayer también hablaba con una bailarina que volvió hace poquito de Egipto y contaba esto, que ella fue con algo en la mente, con miedo, por la cultura, por todo lo que esto implica.
1: No. Sí. ¿De Esperanza?
2: Era. Profesora de danzas árabes.
1: Ajá, ajá.
2: Estuvo 6 meses allá, sí, y bueno, y me contó toda esta experiencia, que también, además muy joven, 22 años.
1: Claro.
2: Y bueno, y también fue como con muchas cosas que leyó, que le dijeron, porque tené cuidado con esto, porque fíjate aquello, porque.
1: Sí.
2: Y resulta que no, que nada que ver. Se encontró con otra cosa, se encontró también con mucha gente de distintas partes del mundo. Obviamente ella fue a trabajar, ¿no?
1: Sí,
2: en un,
1: sí,
2: lugar,
1: sí,
2: turístico.
1: Bien.
2: Pero digo, también tiene que ver con esto, me parece.
1: Absolutamente.
2: Con que, sí, a veces uno va con algo impuesto, que escuchó, que le dijeron, que leyó,
1: y
2: en el lugar es otra cosa.
3: Bueno, y vos me preguntabas eso, ahora, sí, que me acuerdo, en agosto viene, bueno, vos me decís, ¿qué te traen los viajes? Bueno, en Francia,
1: sí,
3: Francia,
1: sí,
3: la última gira que tuvimos con Huguito, vivo,
1: sí,
3: 2023, bueno, ahí conocí una de las guías francesas, Celia, y Celia viene ahora en agosto.
1: Ah, mirá vos, qué
3: viene,
1: bien.
3: Viene cuatro meses, viene como becaria a enseñar español.
1: No me digas.
3: Y eligió el país.
1: Por excelencia.
3: El país de...
1: Claro, claro.
3: De mío. Claro, mi país.
1: Claro, tu país, claro.
3: Pero, bueno, maravilloso. Me siguió.
1: Te siguió. Ese es mi amigo. Los grandes amores.
2: Estaba,
1: señoras.
2: Te estaba tirando la pelota y no la atajabas.
3: No, no, porque el Pipi.
2: El Pipi, el pipi estaba cabeceando.
1: Respetuoso,
2: ahí.
1: Respetuoso. No vi, nunca estuve, no, nunca vi, nunca escuché.
2: Pensaba, no. ¿Qué hago? ¿La atajo? ¿La pateo? ¿Qué hago? ¿Cabeceo?
1: Sí, Rodri, querido.
6: ¿Arranca o no arranca?
1: Arrancó. Con eso te digo gracias, amigo querido. Cumpa, te quiero mucho, te admiro. Creo que es un, creo no, estoy convencidísimo. Este es un momento de despegue definitivo. Que la vida te siga dando esas vicisitudes maravillosas de andar por el mundo, de no quedarse con un solo micrófono. Un día me dijeron, loco, pero estás en la radio. Pa... Sí, son todas importantes. Pero siempre hay algo más. Siempre hay algo más, acordate, siempre hay algo más. Se cerró una puerta, se abrió otra. Hay una sola puerta que no vuelve a abrirse, que es la del ataúd.
3: Totalmente. Totalmente.
1: Así que, loco, que se te siga dando todo esto lindo que te está pasando, a disfrutarlo en todas las mil facetas que haces, ¿eh?
3: Pipi, muchísimas gracias a vos, gracias a Anaí, siempre tan dulce recibiéndome, un placer encontrarte. Estás siempre igual, está claro.
2: No vos creo,
3: estás,
2: pero
3: vos
2: bueno.
3: También estás siempre
2: nos
3: igual.
2: Nos pasan los años.
3: Están siempre, vos también, divino, estás
2: gracias.
3: Siempre igual.
2: Sí. Sí.
3: Bueno, todos amigos, para. Todos amigos.
1: Pero ¿quién es? Este es Gogorza, no te puedo creer.
3: El archivo Gogorza, el archivo Gogorza.
2: Ahí te voy pasando, esta es una, pará.
1: Perfecto, ahí la vi, sí, ahí la otra, a ver, estamos viéndola. Sí, señor, y ahí esto, qué grosso.
3: Qué viaje pará, que hacíamos.
1: Qué viaje, sí.
2: Una más, bueno, ahí está, mirá, el chofer,
1: última.
2: El Santi.
1: Mirá, nada más ni nada menos. Este hace de todo, representa artista, baila, canta,
3: cocina, plancha.
1: Cocina, plancha.
3: Lava.
2: Vende perfume.
3: Reparte diario,
1: escucha. Hace de todo. Che, loco, gracias por todo.
2: Es team nuestro.
1: Exactamente. Sí.
3: Y bueno, Pipi, en especial te quería decir, para mí, yo te lo digo, y te lo digo de frente. Yo siempre digo, cuando a mí me preguntan ¿Quién es tu en quién te reflejas vos y quién consideras que es tu padrino? Bueno, mi padrino es Roberto Pipi Rivero.
1: Sí,
3: yo te lo digo.
1: Orgulloso.
3: El padrino mío es Roberto Pipi Rivero.
1: Orgulloso.
3: Y por eso, por las oportunidades que me has dado. Por eso yo te lo agradezco. Y también porque desde chico, mirando Musicalísimo, aprendí mucho. Y otra cosa que te lo voy a volver a decir. En tiempos muy tristes de mi familia y de muchas familias de Santa Fe, los sábados por la noche nosotros teníamos una alegría. Y una sola alegría tenía el pueblo. Y era cuando entraba el Pipi Rivero anunciando y presentando la cumbia, que significaba que era sábado y era el único día que quizás nosotros íbamos a salir con familia o nos íbamos a encontrar todos en torno a una mesa porque ese día descansábamos.
2: Totalmente.
3: Así que eso te lo agradece el pueblo santafesino,
1: Pipi. Gracias, muchas gracias, querido amigo, lo mejor, ¿eh? ¿Con qué nos vamos, Cumpa? ¿Con qué nos vamos? Un pedacito.
3: Quiero hacer pasional, a ver si lo encontrás.
1: Sí, lo vas
3: a encontrar.
1: Pasional.
3: Dale, no te hagas.
1: Pasional. Se hace el canchero y la tiene toda.
3: ¿Por qué lo voy a...? Lo voy a traer a pasional porque recién lo nombraron a Pinky Morel y en la pista está Pinky Morel y está Chicha Aresi en bandoneón, que fue
1: de Paiva.
3: Bueno, está Chicha Aresi, está Pinky Morel y está Pachocha, que ahora está en Rosario, está en España, está en Galicia.
1: Sí.
3: Está en la versión esta de pasional, están ellos.
1: Nada más ni nada menos.
3: Así que los quiero traer a este humilde acto, a esos tres.
1: Sí, buenísimo. Le doy tiempo a Gogorza, les voy diciendo gracias a todos los que están llamando por Rodrigo, sorprendidos algunos, nosotros estamos descubriendo audiencia. Esta radio es eso, me encontré con esa radio. Vengo de otra también, importantísima.
3: Totalmente.
1: Sin embargo, me sorprende todos los días esta radio. Voy de lunes a viernes, los sábados un poco más tarde, de 10 a 13, que ya me he quedado corto de tiempo. Y me sorprende la cantidad de gente que te llama de distintos lugares. Desde que apareció el celular, esto hay que tener cuidado, que te llegue de cerca. Vos podés trabajar en una radio donde no llega, no sé, a 40, 50 kilómetros. Pero vos tenés la aplicación y te están escuchando en distintos lugares del mundo, como en este preciso momento, el dueño de esta emisora. Está en España, por ejemplo, y nos está escuchando.
3: Le mandamos un saludo.
1: Digo, y como eso es un montón, desde la aplicación vos podés hacer maravillas hoy, gracias a la comunicación. Y eso estamos orgullosos de esta nueva radio. ¿Me voy con pasional?
3: Con pasional.
1: Chao, señoras, señores, el último tanguito que nos canta Rodrigo Gálvez, nuestro. La música en vivo desde la radio, Cadena O, claro.
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0: es buena, pasional. Qué placer, compa, hasta cada momento, hasta todos los momentos. Rodri, gracias.
1: Gracias a ustedes.
0: A vos, a vos. Rodrigo Galvez, señores, uno de los nuestros, artista con todas las letras. Ya venimos.
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16: Hace ya, tal vez más de 50 años, comencé a hacer mis viajes a caballo entre la Tucumán y Tafí del Valle para hacer esa travesía de 30 horas, cuesta arriba, cuesta abajo, tres cerros, algunas quebradas, y un largo faldeo en el Valle de las Carreras para entrar a Tafí. Yo tenía una mula que en Acheral, una deliciosa aldea que conocí, amé y jamás olvido, Acheral de Tucumán. Ahí tenía mi mula y de ahí salí 8 o 10 veces durante 8 o 10 años seguidos. Jamás fui en automóvil a Tafí del Valle, siempre al montado desde Acheral hasta Tafí del Valle. Eso con el tiempo me trajo esta facultad y este montón de recuerdos y de ideas y las ganas de decirle mi amor y mi cariño y mi recuerdo permanente a Tucumán, a Acheral y sobre todo a la luna tucumana. Porque yo salía a las 5 de la mañana, a las 4 de la mañana, ensillaba mi caballo, mi mula, y salía, y recién me amanecía en el faldeo, a mitad del camino, recién me amanecía. Vale decir que la luna me acompañó siempre. Por eso digo en los versos, yo no le canto a la luna porque alumbra y nada más. Le canto porque ella sabe de mi largo caminar. Y qué felicidad ahora, en este fin del 89, encontrar a unos amigos, compañeros, hermanos del desvelados como yo, los tucutucu, que tienen un alto sentido, un honroso sentido de la tucumanidad, que vuelven a cantar, a hacer sonar despacito su guitarra y recordar conmigo y con todos los argentinos que aman lo antiguo y lo de siempre, aquella luna tucumana de los recuerdos no solamente míos, sino de todo criollo.
0: Señoras y señores, en el 92 volví a Francia para actuar en la ciudad de Nimes, donde se descompone y fallece un día como hoy el gran Atahualpa. Por su expreso deseo, sus restos, que saben ustedes, están repatriados y descansan en Cerro Colorado, bajo un roble europeo. Y a mí me pareció que, al menos en esta evocación que estoy haciendo al gran Atahualpa Yupanqui, el gran Héctor Roberto Chavero Aramburu, nacido un 31 de enero de 1908, me pareció que si hay una figura que puede referenciar acerca de Atahualpa Yupanqui por su respeto, por su amor, por su estudio profundo que hace en el abordaje a grandes autores de la talla de Miño Pedroni, es el negro Orlando Veracruz. Me quedé sin tiempo, pero al menos quería sacarte al aire, saludar y decirte, Orlando, qué placer, ¿cómo has estado, viejito? Orlando Veracruz, querido, buen día, buenas tardes ya. ¿Cómo andás?
1: Buenas, buenas. Buenas, querido Pipi Rivero. Estoy acá al lado de Jorge Ramírez en Santo Tomé, en la casa de un amigo acá que es Durachi, que está enfrente a la plaza,
0: sí,
1: donde antes era el Club Social, ¿viste?
0: Sí.
1: Y que habré tocado acá hace 60 años atrás, hemos bailado en este local, que antes era una casa vieja, ¿viste?
0: Ajá.
1: Que todavía conserva un naranjo en el fondo.
0: Sí.
1: Estaba hablando de Yupanqui, aquel hombre que un día me invitó a almorzar y al que yo le regalé una montura,
0: ajá,
1: una Cándido Baucero,
0: ajá,
1: que está en el museo, o sea que el hombre la conservó, a la monturita que yo le regalé en ese almuerzo en Buenos Aires, en la calle San Benito de Palermo, enfrente al hipódromo donde él tenía un departamentito allí.
0: Sí, sí, sí.
1: Bueno, la cuestión es esta, vos conocés todo eso, pero hoy, tomando mate en el rancho acá con mi amigo,
0: ajá,
1: con Jorge Ramírez,
0: sí,
1: él está maravillado porque ha aprendido prácticamente ya de memoria algunos poemas de Don Julio,
0: sí,
1: pero está fascinado con el San Francisco Javier.
0: Claro, precioso.
1: Entonces yo, hablándole así, le digo, ¿sabés qué amigo? Que también yo quiero tenerte cerca en el teatro cuando se haga el concierto.
0: Ahí voy,
1: y aparte de eso quiero, digamos también, medio conversarlo con ustedes para,
0: sí,
1: para poder tener esa dicha de tener el teatro lleno,
0: si Dios
1: en Santa
0: quiere.
1: Fe, tener reencuentro con el público,
0: si Dios quiere,
1: y donde sí van a estar los doctores y los doctores y las doctoras que me sacaron adelante, y por eso puedo hablar contigo hoy, si no mi corazón se hubiera parado en estos tiempos pasados. Entonces, volviendo al San Francisco Javier, este me dijo, Orlando, qué poema, qué barbaridad. Sí. Yo digo, sí, esto fue muy aplaudido en Bélgica,
0: sí,
1: cuando fuimos con Archie Wolfram,
0: uh-huh,
1: en una catedral belga,
0: sí,
1: en Namur. Fue aplaudido sin que nadie sepa lo que estoy diciendo. Pero hay una anécdota que rescató mi amigo Pipi Rivero, de cuando había fallecido en diciembre del 93,
0: Julio.
1: Fallece el don Julio Miño,
0: sí,
1: y el que se dio cuenta de todo esto y lo sacó al aire, y está filmado Pipi Rivero.
0: Uh-huh.
1: Es cuando vos comentabas en Santa Fe, fíjense que anoche Orlando Veracruz interpretando San Francisco Javier,
0: ¿sí?,
1: por primera vez en la historia de Cosquín,
0: sí,
1: una paloma
0: se posó, sí, sí, sí.
1: Seguí contándolo vos, Pipi.
0: Es que fue una cosa espeluznante. El negro Orlando Veracruz, patriarca de la canción,

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0: Hola, hola, ¿qué tal? ¿Cómo va? Estás en la lista de los 40 éxitos latinos más escuchados del momento, así que la vamos a pasar más que bien con todas las canciones. Una lista imperdible de canciones que van subiendo y bajando todos los días. ¿Estamos listos?
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0: Puesto 38 para la colaboración entre Coino Yucán y Cruzando el Charco, Morirme con Vos.
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0: Miel con licor, puesto 36 para Cristian Nodal, de los artistas más influyentes del regional mexicano moderno.
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0: pequeña pausa y seguimos con la cuenta regresiva. Ya regresa Ranking Latino. ¿Se queda en el número uno o hay golpe de escena? No te vayas. 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

Siguen dando vueltas las nuevas canciones de Julieta Venegas en el ranking latino Volver a ti junto a Bronco en el puesto 34.

0: 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Esta vez, lo nuevo de Quevedo junto a Nueva Línea, Al Golpito, puesto 32.
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0: 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C. Tangana, Yate.
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0: Caro Torres.
1: Perdóname, princesa.
2: Ella muy joven, Rosarina, cantante con mucho presente y mucho futuro. La otra muy exitosa, chilena, muy joven y a la vez con mucho tiempo de trayectoria, Mon Laferte, para hacer juntos Pensamos.

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0: Damas y caballeros, señoras y señores, ¿cómo están? Bienvenidos a un nuevo fin de semana aquí en la radio. Estamos empezando un nuevo Open Disco para todos ustedes aquí en vivo. Y por supuesto que vamos a estar acompañándote con muy buena música, mucho material para compartir. Así que quédense con nosotros, suban el volumen y a disfrutar de un nuevo weekend aquí en Open Disco.
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0: Esta canción se lanzó en septiembre del año 86 y pertenece al álbum debut de esta banda australiana. En octubre del 86 logra posicionarse en el puesto número 2 del Billboard Hot 100 y es considerada la canción más exitosa internacionalmente de esta banda. Escuchamos Crowded House, Don't Dream It's Over.
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2: Future Nostalgia Dua Lipa.
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4: Ricky Mau es el título del álbum que están a punto de lanzar los hermanos venezolanos. Antes de su lanzamiento y en el medio de una gira de shows, llegan con un nuevo sencillo titulado Ay, Ay, Ay, Ay. Canción que habla de un encuentro muy deseado con la persona a la que aman y ese sentimiento incontrolable que provoca. Esto es lo nuevo de Mau y Ricky.

nuevo de Charlie XCX titulado Rock Music. El lanzamiento viene acompañado de un particular videoclip en blanco y negro dirigido por Aidan Samiri, donde vemos a Charlie patear amplificadores con tacones de aguja en una estética puramente de los años 90.

sorprende al mundo lanzando su canción Lo Arriesgo Todo, la versión en español de su éxito Risk It All. La canción original fue lanzada en febrero de 2026 como el segundo sencillo del álbum más reciente de Bruno, The Romantic. Lo Arriesgo Todo, Bruno.

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0: Folklore, Taylor Swift.
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0: Suso nos presenta su gira Mateo. Mateo Sujatovic nos cuenta todo sobre su próxima gira como solista, aunque el escenario lo encuentre solo, esta vez la propuesta es totalmente distinta. Lo único que comparte con la anterior es eso, es la soledad, fue lo que confesó el artista. El ruso busca esa conexión especial íntima con sus fans, inspirado por los grandes shows solitarios de artistas que han marcado su carrera. Igualmente, se nos suma a la manifestación por invitados especiales. ¿Se imaginan a Fito Páez, por ejemplo, o Andrés Calamaro subiendo al escenario? Bueno, él sí.
1: Volver a girar solo
2: en relación a la vez anterior, lo único que comparte es eso.
1: Es la soledad. Ni en el escenario, ni la sombra viene esta vez.
3: ¿Dónde está la luna?
2: La guitarra va a estar, está el piano, hay otros instrumentos esta vez. Tengo más chiches. Es muy normal para mí sentarme a tocar canciones solo. Y los shows que he visto en mi vida de artistas solo
1: me volaron la cabeza.
2: Un día dije, che, pará, yo como conociendo Rusia
1: también debería poder hacer esto, ¿o no?
3: Quiero recorrer.
4: Esta vez estás solo. El concepto es Mateo, pero
2: okay.
4: Desde Mateo, desde vos, si tuvieses que armar tu propia banda de ensueño, podés soñar vivo o muerto. ¿Quién pondrías en la guitarra? ¿Quién pondrías en la bata? ¿Quién te acompañaría en la voz?
2: Quizás te puedo decir, para este show ponele, podría inventar un momento donde tenga un convidado de invitados, no en el solo. Me encantaría tenerlo a Fito, a Andrés. Bueno, de hecho, Fito me invitó a hacer la rueda mágica. ¿Imaginás si asumamos ese tema? Me acabas de dar una idea, Como un traveling Wilburys argentino. En un rato les...
4: Ojo que ya estamos manifestados.
2: Dale.
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0: Entrevista con Alejandro Lerner. El artista habló de Déjame Volver, su nuevo disco, ¿no? O un anticipo, mejor dicho, de lo que será su próximo álbum. Y por eso, en esta entrevista habló un poco de este intenso presente que está transitando entre los lanzamientos y sus shows. Además, adelantó que su próximo material va a tener esa búsqueda de un viaje emocional que está dividido en lados, como los cassettes, los vinilos de antaño. Y además, espera que sus conciertos sean una ceremonia íntima y festiva donde la conexión con el público sea primordial.
1: La gente se desacostumbró al disco como propuesta general. Escucha una canción, se aburre. En nuestra época el disco era un viaje de lado. Yo lo que voy a proponer es primero estas pequeñas invitaciones como Déjame Volver, el tema que viene en junio, y después propondré el lado A para que la gente realmente tenga tiempo y atención para compartir lo que les genera emocionalmente. Es un disco que tiene mucha emotividad, con un viaje creativo fresco. Eso es lo que más me gusta de este disco. Subirme a un escenario para cantar en mi país es como una fiesta íntima, aunque sean miles de personas, ¿no? Son pequeñas ceremonias que tienen mucho de amistad. En vivo las canciones se alargan más porque quiero un solo de viola, quiero hacer yo un solo, quiero tocar el piano.
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3: Elegancia, personalidad y una voz única. Ella es Sade, la reina del sol sofisticado. Nacida en Nigeria, inmigró a Inglaterra a los 4 años de edad y en 1984 conquistó al mundo con Diamond Life y su éxito Smooth Operator. Su música mezcla soul, jazz y R&B con una elegancia inigualable. Con discos como Promise y Love Deluxe, Sade no solo marcó los 80 y 90, sino que su música sigue tocando corazones. Sade es más que música,

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4: Paul McCartney y Ringo Starr han sorprendido con el lanzamiento de Home to Us. Esta canción forma parte del álbum The Voice of Dungeon Lane, que McCartney lanzará muy pronto. Será su 18º en solitario y con el que el legendario músico echa la vista hacia sus años de infancia en Liverpool.

España y Argentina unidos por la música. Se trata del Último Baile, la nueva canción de Abraham Mateo junto al artista argentino Luke Ra. Producido y compuesto por el propio Abraham, queda claro que el cruce de estilos y escenas potencia el alcance de la canción. De la mano de Luke Ra, Abraham Mateo invita a un último baile cargado de pasión, pensado para hacernos bailar y quedar pegados hasta que suene la última nota.

En el videoclip de Dance No More, el cantante británico llega con uno de los temas más destacados de su nuevo álbum, Kiss All The Time Disco Occasionally. Dirigido por Colin Solalcardo, apuesta a una estética elegante, nocturna y muy ligada al universo disco que atraviesa esta nueva etapa musical.

0: to
1: another Grammy winner.
0: Folklore, Taylor Swift.
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0: BM estrena y emociona con El Malo junto a Emanero. Con una nueva apuesta sonora y emocional, BM presenta El Malo junto a Emanero. Una colaboración que profundiza el costado más íntimo del artista y cierra una trilogía de lanzamientos que viene marcando su presente. El tema tuvo un primer adelanto especial en el Movistar Arena, durante el show de Emanero, donde BM apareció como invitado sorpresa y dejó ver en vivo el corazón de esta canción. Lejos de la energía más directa de sus hits, El Malo se construye como una balada de desamor que fusiona el ADN de la cumbia romántica con matices de tango. En ese cruce, la interpretación juega un rol clave. Mientras BM aporta un tono rasgado, crudo y frontal, Emanero suma una sensibilidad melódica que equilibra el relato. El resultado es una historia atravesada por la culpa, el despecho y la vulnerabilidad, contada desde dos voces que dialogan y se complementan. BM y Emanero, El Malo. Love, and a whole lot
1: more. 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
2: Les voy a mostrar hermosas canciones inspiradas en la infidelidad. Vamos a arrancar con una. Prepárense para escuchar esto, a mí esta canción me encanta. Fer Olvera, de Maná, la contó en persona. Llevaba 8 meses de pareja y me enteré que me estaba engañando. Y lo primero que me pasó me salió del alma, de las costillas, textual lo dice. Esta canción que dice: puedo compartir el engaño, pero no puedo compartir tus labios. Escucha esta. Me tomas, me dejas, me escribes y me tiras a un lado. Me tienes como perro a tus pies. 2006, ¿no? Sí. Maná. Infidelidad. Labios compartidos.

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1: ¿Qué tal? Saludos y abrazos en estéreo. Soy Cristian Chico Pérez desde Santiago de Chile, saludando a todos con una canción que ustedes, como siempre, pidieron a info@maxivinil.com. Saludos y abrazos para todos. Vamos a escuchar una canción de 1983 que habían pedido muchas veces, que se llama Moonlight Shadow, de Mike Oldfield, el inglés Mike Oldfield, el mismo responsable de Tubular Bells, su obra más famosa lanzada en 1973, y que el mundo reconoce y que reconoció o conoció muchas veces gracias a El Exorcista. Era la música incidental de esa película, era una obra de él de 1973, y se convirtió en su disco emblemático, es un disco de culto. Mike Oldfield es un multiinstrumentista, esa es una obra de arte creada por él, con él tocando todos los instrumentos, en fin, un capo. Richard Branson de Virgin Records en esa época estaba creando la compañía, y escuchó esto y rayó y le ofreció un contrato disquero, y bueno, Tubular Bells se convirtió en uno de esos grandes discos de la historia. Pero ya desde el 80, por ahí, empezó a llevar su música más hacia el pop, ¿no? Más hacia cosas radiales. Así que algunas cosas las cantaba él y otras las cantaban algunos artistas invitados. Muy en el estilo de Alan Parsons Project, ¿no? Un gran músico productor, pero que invitaba a algunos cantantes a interpretar sus canciones. Y en 1983 lanzó el LP Crisis, y que contiene, fíjense que el éxito más famoso en la carrera de Mike Oldfield, que se llama Moonlight Shadow. Fíjense que Moonlight Shadow es más exitoso en términos como de números, rankings, lugares, posicionamiento, que Tubular Bells, que era una canción instrumental, era una música, ¿no? Era un tema instrumental. Así que Mike Oldfield, con el lanzamiento de Crisis y particularmente de Moonlight Shadow, fue con lo que tuvo más éxito, así como masivo. Y para esta canción invitó a Maggie Reilly, con la que ya había colaborado en un disco anterior, para que interpretara esta canción, Moonlight Shadow. La canción fue un hit. En Inglaterra llegó al lugar número 4. Fíjense que en el resto de Europa esta canción también fue un hit. Increíblemente en los Estados Unidos como que no se rankeó mucho Moonlight Shadow, pero aún así se convirtió en la canción más famosa de Mike Oldfield. El 91 se relanzó, el 93 de nuevo, porque venía un gran éxito. Siempre se le está echando mano a este tema y como que revive. Primero porque es una gran canción, y segundo porque, como digo, es la canción más famosa de Mike Oldfield. Es Mike Oldfield junto a Maggie Reilly cantando un temón. Se llama Moonlight Shadow, y que les dejo aquí en

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0: hablamos de Pop Nacional for Export, no podemos dejar afuera a los Reyes Absolutos. Hablamos de Miranda, Ale Sergi y Juliana Gatas. Están en la cresta de la ola, señores, porque vienen de romperla en la televisión española, nada menos que en el programa La Revuelta, que estaban tocando acústicos, anunciando algo gigante, como por ejemplo su nuevo tema Despierto Amándote, que va a ser la cortina oficial de la Vuelta 26, la mega carrera ciclista europea. Una locura, la verdad. Además, aprovecharon para anunciar una catarata de fechas por España para el mes de noviembre, saltando a escenarios cada vez más grandes como el Movistar Arena de Madrid o el Sant Jordi de Barcelona. Miranda viene de un 2025 realmente histórico, llenando estadios en la Argentina, y están en un nivel de popularidad tremendo, superando, escucha bien, los 11 millones de oyentes en Spotify. Una banda que es puro hit, vestuarios impecables y una fiesta asegurada, sea donde sea.
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4: Esta edición comienza con el lanzamiento de un nuevo disco. Se trata de Omerta, el proyecto de los artistas colombianos J Balvin y Ryan Castro, que unieron fuerzas con una mezcla de música urbana, referencias cinematográficas y códigos de lealtad. El disco reúne 10 canciones que reflejan las raíces de ambos artistas en Medellín. Los primeros adelantos del álbum fueron Tonto y Palagua. Ahora llega una nueva canción titulada Una a la vez.

se prepara para el lanzamiento de su disco Foreign Tones, que conoceremos el 10 de julio. Antes de esto, llega In The Stars, una nueva propuesta que trae esa esencia inconfundible de rock que lleva décadas acompañándonos. Esto es lo nuevo de The Rolling Stones.

de los artistas españoles más escuchados en el mundo. Su última gira, A New Star World Tour, fue un auténtico fenómeno con la que logró llenar los lugares más importantes de España y Latinoamérica. Este camino hoy le trae a su nuevo álbum Love Love Flag, donde se muestra en plena madurez personal y artística. Un manifiesto creativo cargado de batallas ganadas a lo largo de toda su trayectoria. Love Love Flag es un repaso por los estilos que marcaron a Rels B.

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0: Folklore, Taylor Swift.
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0: Yasu estrena Perdón si no te llamé y expande su universo Latinaje. El lanzamiento se inscribe dentro de la era conceptual Latinaje, donde la jefa explora una identidad que cruza raíces latinoamericanas, sensualidad y una atmósfera oscura. En esta canción, Casu construye una historia de seducción, poder y engaño a través de la figura de una viuda negra, desplegando un relato atravesado por el deseo y la venganza. Desde lo musical, el tema incorpora elementos del sierreño moderno, como docerolas, charchetas, tololoche y trombón, reinterpretados desde su impronta urbana. Esta fusión refuerza una búsqueda sonora que combina tradición y contemporaneidad con un sello propio. Casu, Perdón si no te llamé.
1: Puesto número 4. El amor.

Carlos Vives lanzó el último disco Volumen 1, grabado en vivo y con invitados de lujo. Después de los exitosos adelantos Buscando el Mar y Tuyo y Nada Más, llegó el estreno oficial que en las últimas horas Carlos Vives lanzó el último disco Volumen 1. Este álbum fue grabado en vivo con toda la banda, cuenta con invitados de lujo y es la primera entrega a un material doble que apunta a los orígenes de la música. En palabras del colombiano, nos conecta con la época de la Venimos. Bienvenidos al primer volumen de El Último Disco, escribió el cantante en un posteo de Instagram junto a un video en el que cuenta un poco de cada una de las 10 canciones que integran su flamante proyecto musical.

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0: BM estrena y emociona con El Malo junto a Emanero. Con una nueva apuesta sonora y emocional, BM presenta El Malo junto a Emanero. Una colaboración que profundiza el costado más íntimo del artista y cierra una trilogía de lanzamientos que viene marcando su presente. El tema tuvo un primer adelanto especial en el Movistar Arena, durante el show de Emanero, donde BM apareció como invitado sorpresa y dejó ver en vivo el corazón de esta canción. Lejos de la energía más directa de sus hits, El Malo se construye como una balada de desamor que fusiona el ADN de la cumbia romántica con matices de tango. En ese cruce, la interpretación juega un rol clave. Mientras BM aporta un tono rasgado, crudo y frontal, Emanero suma una sensibilidad melódica que equilibra el relato. El resultado es una historia atravesada por la culpa, el despecho y la vulnerabilidad, contada desde dos voces que dialogan y se complementan. BM y Emanero, El Malo.
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0: Luciano Pereyra emociona con Cuando la vida duele, su nuevo sencillo. Compuesta junto a David Santisteban en Madrid, la canción pone el foco en esos ángeles de cuatro patas que acompañan en los momentos más difíciles.

Con una melodía suave y una interpretación cargada de emoción, Luciano vuelve a apostar por historias personales que logran identificación inmediata con su público. El lanzamiento llega acompañado de un videoclip muy especial protagonizado por su perro Poncho, que refleja ese lazo simple pero poderoso entre humano y mascota. La historia visual refuerza el espíritu de la canción y suma una capa aún más emotiva a la

0: Luciano Pereira, cuando la vida duele.
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0: Valen Vargas lanza.

con ritmos latinos, apoyada en un estribillo pegadizo que funciona como sello distintivo del artista. Con un clima cálido y romántico, el tema narra un flechazo inesperado, construyendo una historia simple pero efectiva que combina emoción y groove sin perder naturalidad. El lanzamiento llega acompañado de un videoclip que potencia ese universo. Ambientado en una cafetería, muestra a Valen trabajando en la rutina diaria hasta que un cruce de miradas con una clienta transforma lo cotidiano en algo especial.

0: Valen Vargas, color café.
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Carlos Vives lanzó el último disco Volumen 1, grabado en vivo y con invitados de lujo. Después de los exitosos adelantos Buscando el Mar y Tuyo y Nada Más, llegó el estreno oficial que en las últimas horas Carlos Vives lanzó el último disco Volumen 1. Este álbum fue grabado en vivo con toda la banda, cuenta con invitados de lujo y es la primera entrega a un material doble que apunta a los orígenes de la música. En palabras del colombiano, nos conecta con la época de la Venimos. Bienvenidos al primer volumen de El Último Disco. Escribió el cantante en un posteo de Instagram junto a un video en el que cuenta un poco de cada una de las 10 canciones que integran su flamante proyecto musical.

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0: Y la locura por virus no envejece, señores. Así le hicieron una entrevista a Marcelo Moura y a Mario Serra de Virus de cara a lo que fue su presentación en el Teatro Gran Rex, celebrando los 40 años de locura, rememorando giras y momentos compartidos en este camino. Además, recordaron también al gran Federico Moura, subrayando su integridad ética y su valentía al negarse a ocultar su orientación sexual a pesar de las presiones de la industria. Un artista que eligió la autenticidad y la poesía por encima de las convicciones sociales de su época. No te pierdas esta charla increíble con Marcelo Moura.
1: Ser consciente de lo hermoso que es tener la posibilidad de viajar, qué sé yo, ir a tocar a Tucumán, nosotros vamos a tocar, vamos al hotel, nos vamos a cenar todos juntos, la pasamos bien. El sexo fue un tabú, hablar de sexo fue un tabú, y siempre que se lo abordó desde un lado ordinario, obsceno. ¿Y por qué no blanquearlo y abordarlo desde un lugar poético, hermoso? Hoy también lo hablaba con respecto de Federico y de su enorme compromiso ético que tuvo. Federico fue un tipo muy respetado, pero Federico la pasó muy mal porque él fue muy fiel a sus principios, a sus convicciones. Yo recuerdo cuando en un contrato que firmamos a él casi le exigían que ocultara su condición sexual y él la mandó al diablo. Y fue un tipo que puso la cabeza en la guillotina. Entonces yo cuando veo artistas que permanentemente están esquivando el bulto, están intentando caer bien, siempre están con una sonrisa en cualquier situación, estén con un asesino, con un violador, con Mirtha Legrand, siempre tienen la misma sonrisa, ¿viste? Siempre caen bien parados. Federico se la jugó, sufrió mucho, no fue reconocido en vida. Yo lo vi sufrir mucho, lo vi llorar, lo vi por notas que te castigaban.
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4: Touch Me es una famosa canción del grupo The Doors y aparece en su larga duración The Soft Parade, publicado en 1968. Fue escrita por Robbie Krieger y el famoso riff está influenciado por la banda The Four Seasons en su tema llamado Come on, Marianne. La gran característica de esta canción es su llamativa utilización de instrumentos de cuerda y de bronce para acentuar la voz de Jim. Y debido a esto, fue una de las canciones más populares de The Doors. Según Bruce Botnick, editor de las notas de los discos, esta canción pasó por diversos títulos como I'm Gonna Love You, inspirado de una línea del coro, o Hit Me, en referencia al póker. Esto último se afirma en la estrofa que fue originalmente Come on, hit me, I'm not afraid, donde se refleja en primera persona el punto de vista de un jugador de póker. Touch Me fue parte de una de las más famosas apariciones en televisión de The Doors en el programa Smothers Brothers Comedy Hour, donde además tocaron el lado B del single llamado Wild Child.
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4: Durante la interpretación, Jim Morrison se olvidó de cantar en la famosa estrofa el Come on, come on. Y podemos ver al guitarrista Robbie Krieger con un ojo morado debido a un accidente en su auto días atrás. Un dato curioso. Al final de la canción se puede escuchar a Morrison diciendo Stronger than dirt. Algo así como más fuerte que la suciedad, que fue el eslogan de la empresa de limpieza Ajax, puesto que esos cuatro acordes finales eran de un comercial de esa marca. Tiempo después, la empresa quería usar el tema Light My Fire para un comercial, pero Jim Morrison se opuso y frustró el proyecto. Es por ello que en algunas grabaciones se omitió esa frase para no tener problemas con la empresa de limpieza.

0: Touch Me fue lanzado en diciembre de 1968 y alcanzó el número 3 en Billboard Hot 100 y número 1 en el Cashbox Top 100 a principios de 1969. The Doors. Touch Me.
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0: Esenciales del Rock Argentino presenta Tomo lo que encuentro de Virus. Claro que sí. Este es un himno ochentoso cargado de frescura, con mucho estilo, donde, bueno, los sintetizadores se mezclan con una letra irónica y desenfadada. Este es un clásico de la movida del rock nacional que, bueno, sigue siendo, ¿no?, la banda sonora de quienes viven el momento. Dale volumen, disfruta de esta joyita que nunca pasa de moda. Esenciales del rock argentino, señores. Virus, Tomo lo que encuentro.
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5: El sonido que los convirtió en un fenómeno global llega más tropical que nunca. El legendario dúo cubano Gente de Zona estrena Se le pasa. Un tema cargado de ritmos y picardía que sirve como carta de presentación de su próximo álbum. Se le pasa es una canción que retrata de forma divertida las dinámicas de pareja.

Niall Horan llega con nuevo sencillo, Little More Time, que describe como su canción favorita de Dinner Party, su cuarto álbum de estudio. Little More Time es una canción sobre querer que el tiempo se detenga y disfrutar más el momento.

Carlos Vives y Juan Luis Guerra lanzaron una canción inspirada en 100 años de soledad. Buscando el Mar se basa en el universo literario de García Márquez y es el segundo adelanto del próximo disco del músico colombiano. El lanzamiento llega acompañado de un video que combina imágenes del pasado y presente de ambos artistas.

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1: Folklore, Taylor Swift.
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0: Lo que están escuchando es una canción que no solo fue un hit, sino que fue un símbolo de toda una época. Video Killed the Radio Star es recordada por ser el primer videoclip emitido por MTV, marcando así el inicio de una nueva era en la música. Con su sonido futurista para finales de los 70, mezclando sintetizadores y armonías pegadizas, esta canción hablaba justamente del avance tecnológico y de cómo cambiaba la industria musical. Irónicamente, terminó convirtiéndose en una pieza eterna. The Buggles no lograron repetir ese impacto, pero han dejado una huella imborrable. Cada vez que suena esta canción es como viajar al momento exacto en que la música empezó a verse, no solo a escucharse. El One Hit Wonder de hoy. The Buggles, año 1979. Video Killed the Radio Star.
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2: Hola, ¿cómo va? En este podcast recorremos uno de los más, si no el más importante de todos los discos de Blur. Es el tercer álbum de su carrera y se llama Park Life. Está lleno de buenas canciones y le puso color al Britpop incipiente de mitad de los 90. ¿Qué me gusta tanto de esta década? Y, entre otros cuantos, nos dio este discazo. Lo recorremos en 5 minutos. Y así arranca este álbum que salió a mediados de 1994, con esta intro electrónica que le da inicio a Boys and Girls. Definitivamente le puso otro sonido a una nueva generación made in Londres. Te cuento que Blur venía de sacar un disco que estuvo bastante por debajo de las expectativas. Si bien en el 91 trajo su onda indie a la nueva década, 2 años después sacaron su segundo disco y terminaron con...

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11: 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Pocos son los oídos que reaccionan realmente al sonido.

0: área, suponete. Canciones nuevas. Y en realidad hay muchas de las versiones que quizás las escuchás a diario o quizás no. Hay reversiones muy, muy lindas, muy interesantes para yazamear, para pedirlas, para que te las quedes ahí o para que te guardes el set completo. Bueno, si estás preparado, ya arrancamos, porque tenemos un camino largo por recorrer y lo vamos a hacer cortito. Vamos a volver dentro de un ratito y otra vez más, hasta llegar al final. Te las recomiendo. Versiones muy, muy finitas, muy delicadas y que la verdad que están muy, muy buenas. El soundtrack te lo pasamos dentro de un ratito. Dale, subí el volumen. Bienvenidos a House Session 123. Acá estamos para subir el volumen, para darle mucha potencia, mucho power a este Session 123. Acá, acá. Y subila porque es tu radio, obvio. Dale, vamos.
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Bueno, bueno, ¿qué te pareció cómo arrancamos? Esto es como la primera impresión, el arranque. Si no fue bueno, ahí ya después para los demás vamos mal, ¿eh? Porque viste, la primera impresión es lo que importa. Bueno, el primer sonido, el primer tracks, la primera pista es la que vale. Por favor, el machete, no me lo saquen de acá de la vista. Claro, yo me pierdo. Una versión inigualable de Dimitri G o Dimitri IG, por si la querés buscar. Buscas la extend, buscas la radio versión, que es más cortita. A pesar de ser extendida, es muy cortita. Children, la magnífica canción de Robert Miles en 200.065.000 más de versiones. Y bueno, esta es una más que aporta, pero está delicada, me encanta, me gusta. Se viene para lo que está sonando abajo, ¿no? Arrancando From Deep Here by Bonassi. Se viene una versión de Let's Be Souls y David Katz. Se viene Kyle, los inigualables Black and Crown, con su Funky House, con su new disco Another One by the Dust. El de Queen, sí. Gio da Silva, ¿te acordás de Gio da Silva? DJ brasilero, con una nueva versión del aire clásico de Mojo, Hear Me Tonight. Esto no sé cómo se pronuncia. BNKR44. Algo significará en algún país o en algún lado de este DJ. State 80, Humberto Balsanelli, Jerry DJ. Se viene una reversión de Disco Sermon de Mercer, Ron Carroll. Black House of Panamá, una reversión de Quiero que alguien baile conmigo de Whitney Houston. Dirty Disco Classic Rework, una reversión de Call You Below de el inigualable Bob Marley, esta vez en la mano de DJ Mojo. No es Molcho, no, es Mojo. The Roots, ATFC con Get Busy. Sexy de Babies on the Run. Eurythmics con su Three Dreams. Y cierra Hathaway con la versión de Zeus y su What is Love. ¿Qué más puedes pedir? Seguí enganchándote, estamos acá. 60 minutos, estamos con toda la música, estamos con un

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Estamos en Uruguay, estamos en Radio Más de Ecuador. 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

0: Don't Go. 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
0: 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Robert Miles.
5: Roberto Concina, nacido el 3 de noviembre de 1969 en Ibiza, fallecido el 9 de mayo del 2017, más conocido por su nombre artístico como Robert Miles. Fue un DJ, productor, compositor y músico italiano, considerado uno de los mayores exponentes del trance, ambient, techno y otros tipos de música electrónica durante la década del 90. En 1994, Miles escribió su composición más famosa, Children. El sencillo tomó popularidad lentamente en las primeras dos semanas de estar a la venta. En 1995 vendió más de 30.000 copias en Europa y encabezó la lista de popularidad de muchos países. Le dio a Miles disco de platino en Inglaterra y Alemania y disco de oro en otros países. Fue considerado como el sencillo más exitoso del 1996. En diciembre del 2004, Children alcanzó nueva audiencia en Inglaterra al ser usado en una colaboración entre Angel City y Main Street Sound, bajo la custodia de DJ NIR, titulada Don't You Know, que alcanzó a entrar al top 5 del Reino Unido.

metros cuadrados que él mismo diseñó en el garage familiar, inspirado por la atrocidad de las muertes infantiles en la guerra de Yugoslavia. Dios DJ. Robert Miles presenta Children.

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Hay más. Very much. ¿Te gusta?

Si durante la semana me querés encontrar, me querés contactar, me querés dejar tu remix, me querés recomendar alguno de tus tracks preferidos, algo nuevo. Obviamente hay tanta música hoy por hoy, hay tantos DJs muy buenos en realidad, que seguramente muchos se me escapan. Y tendría que dedicarle muchísimo tiempo a muchísimo contenido que hay en las redes, muchos DJs, que uno los pasa de largo y dice, mira el nombre que se puso este loco. Pero viste, las apariencias se engañan. Amén de su nombre fantástico y poco profesional, las producciones son muy, muy buenas. Y muchas de esas han estado en estos 123 House Session que tenemos nosotros ya al aire. Tenemos contenido en TikTok y en Instagram. Ojo, porque estamos con el BIOS DJ que se va derecho al TikTok. Ahí me encontrás, como Diego Pérez Locutor, y pones tu mensaje, mandas tu audio, me decís, che, ¿cómo hago para pasarte? Tengo un set muy bueno, yo soy DJ. Bueno, acá hay permiso de todo. Me encanta que la gente trabaje con todos estos tipos de sonidos, las diferentes ramas también de la música electrónica, como lo hacemos acá. ¿Me acompañás? ¿Me seguís? Dale, dale, que todavía tenemos para seguir, ¿eh? House Session, acá en

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Hola, bienvenidos. Comenzamos un nuevo fin de semana aquí en el club. Comenzamos un nuevo Retro Parade con unas canciones increíbles. Hoy vamos a estar dando vueltas por el mundo. Vamos a escuchar clásicos desde la década del 60. Algún clásico de los Beatles por ahí, ¿por qué no? Hasta temas del día de hoy. Pasaremos con realmente muchos estilos musicales. Sí, desde el rock and roll, pasando por el pop, por el género de baladas, donde vamos a escuchar algo de country y muchas, muchas sorpresas. Les agradecemos a todos los que forman parte de este Club Retro y en nuestro programa del día de hoy, Retro Parade. Comenzamos este desfile de música retro, de música inolvidable en este ya fin de semana de mayo, ¿no? 23 y 24 de mayo de 2026. Un programa que tiene realmente una muy buena selección musical. Vamos a escuchar clásicos de clásicos en esta primera media hora. Hoy, ¿qué tenemos? A ver, páseme ahí el tema. Acá me están mostrando excelentes canciones. Mira, por un lado, vamos a tener a Cream, vamos a tener a Chicago.

Por eso siempre digo, es tu momento, es el momento ideal para que te relajes, para que la música te invada, porque nosotros somos parte de todas estas canciones. Nos criamos escuchando hitos, himnos, música que marcó nuestra vida. Así que esa música es la que te vamos a presentar en esta edición del Club Retro La Máquina del Tiempo. 23-24 de mayo de 2026, la mejor música, señoras y señores, comienza en este Retro Parade.

Estabas escuchando a White Room de la mano de Eric Clapton. Aunque te parezca mentira, Slow Hand lanzaba este hitazo ya hace unos cuantos años, ¿eh? Un éxito de éxitos. Eric Clapton haciendo White Room aquí en La Máquina del Tiempo. Esto continúa, ni se te ocurra moverte, porque sí, ponemos más energía. Llega a Chicago con 25 or 6 to 4. Aquí está Chicago sonando en el club.

¿Qué más podemos decir? Simplemente un himno. Esta canción que fue publicada allá por el año 1973, dentro del disco Long Train Running, que fue un EP original, un disco de doble faz, con la misma canción, y aquí sonaba este temazo, que fue editado hace tantos años a través del sello Rhino, R-H-I-N-O, ¿se acuerdan? Y también más tarde por Warner Records. The Doobie Brothers, aquí en La Máquina del Tiempo, en el Retro Parade. ¿Cómo estamos hoy? Señoras y señores, ustedes querían buenas canciones. Jessica de Allman Brothers, se escuchan en el club.

0: Jumping Jack Flash, decía Rolling Stones, aquí en el club año 1968. Ya volvemos.
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Otra canción que forma parte de la historia de la música. Estabas escuchando La Casa del Sol Naciente. Por favor, qué himno. Canción que también formó parte de la banda sonora de la película de James Bond, Walk Don't Run, Camina No Corre. ¿Cuántos años pasó de ese tema, no? Aquí se escuchaba en La Máquina del Tiempo, La Casa del Sol Naciente, de la mano de The Animals. Señoras y señores, todo lo que necesitamos es amor. Llegan los Beatles, Los Fabulosos Cuatro. All You Need Is Love, sí señores, año 1967. Otra canción que también fue número uno. La mejor música aquí en el club. Comenzamos allá lejos y hace tiempo. En un ratito te vamos a sorprender con canciones más actuales.

All You Need Is Love, ahí con un poquito de She Loves You, ¿no? Eran los Fabulosos Cuatro. Estás en el Club Retro, estás en la Máquina del Tiempo. Esto continúa, ¿y cómo, eh? Con los Beach Boys, que dicen Good Vibrations.

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otro himno, se sube en la pasarela del Retro Parade. Este himno, ¿no? De Marvin Gaye, Let's Stay Together. Estemos juntos, una canción realmente maravillosa, inolvidable, para volver a vivirla y para volver a disfrutar en vivo esta pasarela de canciones que no se detiene. Un desfile de hits, uno tras otro, el Retro Parade en el fin de semana del club.

Otro himno que fue escrito por el día en que murió la música, Don McLean, decía American Pie, una canción que hasta cantó la mismísima Madonna. También la colocó en los primeros lugares en rankings de todo el mundo. Lean on Me, Bill Withers, década del 70. En un ratito viajamos por los 80, por los 90, por los 2000. Tenemos un desfile de canciones inolvidables aquí, como siempre, en el Retro Parade del Club Retro.

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Hello Again, de la mano de los Fun Loving Criminals. ¿Pero vos sabías cómo surge esta versión? Todo comenzó cuando este trío neoyorquino le quiso rendir un homenaje en el año 2003 a Neil Diamond, reversionando este clásico del año 80 que estaba dentro del disco Welcome to Poppy. Con ese track vendieron miles de copias en Europa. Ahí sonaban los Fun Loving Criminals haciendo Hello Again, tema de ni más ni menos que Neil Diamond. Estamos aquí en el Club Retro, estamos en el fin de semana de pura celebración. Llega Natalie Imbruglia. Esto se llama Torn, tema original de Edna Swap. La australiana la rompió y la convirtió en número.

qué lindo, por favor, Sublime, haciendo este What I Got. ¿Alguna vez no sentiste que a pesar de los problemas, tener amor es lo que realmente importa para ser feliz? En el año 1996, esta banda formada en California lanzó este himno relajado con un poco de hip hop, rock y reggae por sobre todo. El disco vendió más de 5 millones de copias y le regaló a la banda una gran premiación en los siguientes premios Grammys. Sublime haciendo What I Got. Aquí estaba sonando en el Club Retro, año 1996. Nosotros seguimos de fiesta. Un año antes, en el 95, Oasis lanzó una obra maestra que vendió 6 millones de copias en todo el mundo y se tradujo a decenas de idiomas. Ellos se peleaban, se odiaban, pero eran hermanos. Los chicos de Manchester, los Oasis, Pared Maravillosa, Wonderwall. Un verdadero himno generacional para abrazar a tus amigos, para brindar, para poder disfrutar este momento en el Retro Parade.

¡Qué edición de fin de semana, por favor, con ella! ¿Cómo puede fallar? No falla nunca, ¿eh? Dion Forest haciendo I Know. Si bien, claro, formó parte Dion de Arrested Development. En el 95, Dion Forest se animó a volar sola y pegó este temazo. Y se consagró, obtuvo una nominación al premio Grammy y además vendió millones de copias con este Lo Sé. Dion Forest, que fue parte de la banda de hip hop Arrested Development. ¿Se acuerdan los de Mr. Wendell? Bueno, un par de años más tarde lanzó su carrera como solista. Señoras y señores, Alanis Morissette, esto no para. En el Retro Parade se pone un poquito irónica. ¿Te quedas con nosotros? En el Club Retro.

Era Alanis Morissette, estabas escuchando Ironic. Qué buena manera de comenzar este programa. Qué fin de semana. El Retro Parade del Club Retro continúa con más canciones, realmente una mejor que la otra. Nos vamos ahora con Supergrass y una canción que seguramente te va a hacer disfrutar muchísimo. ¿La tenemos? Mándela. Esto se llama All Right. Arriba el volumen. Fin de semana de Retro en el Club.

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Ahí sonaba la música de la mano de los Spin Doctors y ellos, claro, sí, lograron este hitazo llamado Two Princes. Una banda que realmente la rompió. Eran unos chicos que vivían en la zona del downtown neoyorquino y lanzaron su disco Bolsillo Lleno de Kryptonita, vendiendo 5 millones de copias gracias a este hitazo, Two Princes. Seguimos con Californication. Ellos son los Red Hot Chili Peppers. Esto no se termina, al contrario, viene cada vez con más fuerza. Retro Parade, otro desfile más en el club. Psychic Spy.

Californication, del álbum homónimo. Estabas escuchando, en este caso, la música con Red Hot Chili Peppers. Y si yo te digo, You Gotta Be, qué temazo, por favor. ¿Se acuerdan? Desiree, aquí, en el Club Retro. Este es el Retro Parade de La Máquina del Tiempo.

Desiree, You Gotta Be, fin de semana de números uno, fin de semana retro aquí en el club. Esto continúa con One Headlight. ¡Qué temazos! ¡No te muevas! En el club celebramos la vida, celebramos la música, celebramos a The Wallflowers, la banda de Jacob Dylan, el hijo de Bob Dylan. Tiene algo, ¿no? Un sonido de avanzada. Vienen sus venas. Escucha.

Edwin Collins decía A Girl Like You. Estamos acá en el Club Retro, fin de semana, pleno desfile. Y antes de que termine este pequeño show de desfiles, ¿eh?, antes de hacer una tanda, luego vamos a venir con mucho más. Sí, estuvimos en los 90, seguimos en los 90. Va a haber más rock y pop de los 90, luego llegarán los 80 con un montón de sorpresas. Y también los 2000. Y más canciones inolvidables y más y más y más.

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